0: Descanso Bien de Estrellas. Ahí la vemos a Mirtha Legrand. A Susana. No, te puedo creer. ¿Esa es Moria Kazán? Graciela Borges, qué linda estrella. En el disco retro de la 100, Cristian Castro, Lloviendo Estrellas.
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0: Se viene un gran momento vinílico en el día de hoy, en el disco retro de la 100, para bailar un lentazo. Tremendo. Uno de 1985. También, en esta hora, le soplamos la velita, o soplamos la velita con ella, una gran cantante de nuestro rock nacional. Está cumpliendo años. Dame la música de Soda Stereo y más clásicos de tu vida. Ahora a rapear. A rapear, mi amor, a rapear, mi amor. Con Sugar Hill Gang en el Night Mix, Rapper's Delight.

0: Estás escuchando el disco retro, 25 años compartiendo las canciones que forman parte de tu vida. ¿Te acordabas de esta? Me encantaba. Es más, me compré el disco entero por esta canción. Lo habremos hecho más de una vez. Forever Live and Die, Orquesta Manobres in the Dark.
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0: Ahora sí, un gran cumpleaños de una dama de nuestro rock. Claudia Puyó está cumpliendo años en el día de hoy. Formó un dúo con Adriana Forcada. Los coros hizo para Cantilo y Punch. Ahí la conocí, en Pinamar. Pedro y Pablo también trabajó con ellos, con Alejandro Lerner, con Fito Páez. Tiene una carrera como solista de 6 álbumes. Yo recuerdo mucho, con mucho amor, Del Oeste del 85, su álbum debut, con temas propios de Spinetta, de Mateo, de Miguel Zavalete, Gringy Herrera, entre otros. Feliz cumpleaños, Claudia Puyó. Vamos a escuchar junto a Fito Páez. Inconfundible su voz. El amor después del amor.

Country. Il Corretro Night Mix junto a Foots Garland y Lemon Tree. Llegó el momento, vinico, acomódense porque es una balada increíble. ¿Quieren bailar lento? En el living, en la cocina, en el laburo, los que están en la estación de servicio, ahí, en la isla, dentro de la isla, los que están haciendo cola para despedir al indio, también pueden bailar cargados de emoción, por dos motivos diferentes. Tenemos el momento vinílico aquí en el disco retro de la 100 y el protagonista es el álbum She's the Boss, nuevamente invitado al momento vinílico, lanzado en el año 1985, producido por quien interpreta la canción, de quien es el álbum, Bill Laswell, un gran productor de todos los tiempos, Nile Rodgers, no hay más que decir, y con artistas invitados que formaban parte del álbum. Estaba toda la guita acá, ¿eh? Escuchen, Jeff Beck, Bernard Edwards, compañero de Nile Rodgers en Chic, al igual que Tony Thompson, un gran baterista, Steve Ferrone, Pete Townshend de los Who, Herbie Hancock, Ian Hammer, el de la canción de Miami Vice. Bueno, en fin, unos músicos tremendos. La canción es la balada de la pista 5 del lado 1 llamada Hard Woman. Intérprete Mick Jagger, momento vinílico en el disco retro de la 100. Una balada increíble.

0: noche para la mejor música. Noche de Night Mix en el disco retro de la 100. La conocimos en los 80s. Otra que se nos fue. Italo Dance a full. Con Gloria. Un clásico del Tano Humberto Tozzi. Siempre lo digo. Lo bailaba en calzoncillo cuando era chiquito, ese clásico del Tano. Ella hizo su versión y este también tuvo un gran suceso. Self Control, Laura Branigan.
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0: Para mañana se anticipan lluvias fuertes por la madrugada y por la mañana, aisladas por la tarde y llovinas por la noche. Amaina el martes, aparentemente. Cielo cubierto con lluvia débil. Ahora en Cava, 14 grados la actual temperatura. En vivo, Soda Stereo, Juego de Seducción.
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Domingo a la noche tiene la mejor música en el Night Mix del disco retro de la 100. Hace 25 años que los fines de semana son tuyos y del disco retro. Amo esta banda. Simple Red, Come to My Aid, 22 con un minuto. Y como siempre los domingos en el disco retro de la 100, te contamos uno de los hechos que sucedieron una semana como la que ya estamos dejando atrás, pero en el tiempo. Precisamente nos vamos al 3 de junio de 1987. Ese día se convierte en ley el divorcio vincular en la Argentina. Y nosotros nos preguntamos, ¿cuál era la canción número uno en el mundo en ese momento? ¿Qué hicimos? Lo obvio. Entramos a la 100.com.ar, buscamos el banner número uno de tu historia, que vos también lo podés hacer ingresando la fecha que vos quieras de tu vida, de tu historia, y ponemos la fecha completa. 3 de junio de 1987. Y ahí sale como resultado que ese día, mientras en Argentina se convertía en ley el divorcio, la canción número uno del Reino Unido era I Wanna Dance With Somebody Who Loves Me de Whitney Houston. Para el icono videoclip de la canción, la coreógrafa Arlene Phillips tuvo el gran desafío de enseñar a Whitney a bailar y desenvolverse, ya que la cantante no tenía ni idea, nada de experiencia. Y es increíble el videoclip. Mientras se convertía en ley el divorcio vincular en la Argentina, esta canción estaba en el puesto número uno en el Reino Unido. I Wanna Dance With Somebody Who Loves Me

0: Gracias por ponerle a tu domingo a la noche el Night Mix del disco retro de la 100. Y recordar estas canciones, estos grandes artistas. Estamos inmersos en los 70s, imagínate, una boat, una pista de baile y un boliche de tu lugar, de tu pueblo, de donde has estado algún verano, qué sé yo. Barry White siempre estaba. Estaba Player, estaban los 10CC, los Procol Harum, la tanda de lentos. Let the music play.
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0: Vuelve con esta bandaza. JK, lo suyo. Jamiroquai, all right. 17 de septiembre. En el hipódromo de San Isidro va a ser una fiesta increíble. Estamos juntos en el Night Mix del disco retro de la 100. Atención, automovilistas retromaníacos, en Autopista Buenos Aires, La Plata, continúa la reducción de calzado por obras del nuevo cuarto carril sentido La Plata, desde el kilómetro 11 y medio hasta el kilómetro 14, zonas de Sarandí y Wilde, y desde el kilómetro 18 hasta el 20 en la zona de Quilmes. Comienzo de los 80s. Todavía música disco. Así terminamos el fin de semana. Con un poco de lluvia y un poco de ritmo. Así se va el fin y así se va el domingo. Anita Ward, Ring My Bell.
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Evet. Hoy estaría cumpliendo 68 años. Falleció el 21 de abril de 2016. Estamos hablando de Prince Rogers Nelson, cantante, compositor, productor, multiinstrumentista. Es soul, rhythm and blues, funk, pop, rock. Nacido un día como el de hoy hace 68 años. Prince, Raspberry Beret.

mejor música para un domingo a la noche está en el Night Mix del disco retro. 25 años con los clásicos y este es un nuevo clásico. Can't Feel My Face, The Weeknd. 13 grados 8 décimos la actual temperatura en la Ciudad Autónoma de Buenos Aires, cielo cubierto con llovizna. Una canción de fines de los 80. Desde Birmingham, la banda de los hermanos Campbell, UB40, Kingston Town.

una de las grandes canciones de Sting, de The Police, de los 80s. Una gran canción de todos los tiempos. Every Breath You Take, The Police. Entramos ya, mira, ya en la última hora del fin de semana, la última hora del domingo. Vamos a escuchar la voz de Tina Turner, nada más y nada menos. Un recuerdo en la historia de los Rolling Stones, que sucedió hace tiempo un día como el de hoy. Tenemos a Toto. Tenemos a Queen. Y más clásico de tu vida. Como por arte de magia, Imagination. En el Night Mix del disco retro, Just an Illusion.

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el disco Retro de la 100 celebramos 25 años juntos, musicalizando tu momento con los mejores clásicos del planeta, las mejores bandas. I Want to Break Free, Queen. Hablando de grandes bandas, hace 63 años, un día como el de hoy, los Rolling Stones editaban su primer single, Come On, de Chuck Berry, y I Want to Be Loved, de Willie Dixon. El mismo es lanzado en el Reino Unido por el sello Decca Records. El single es presentado ese mismo día en el programa televisivo Thank Your Lucky Stars, siendo este su debut en la televisión británica. Tiempo después, en 1997, aparecía Bridges to Babylon con esta canción, Anybody.

0: de semana, el domingo, con las mejores canciones en el Night Mix del disco retro de la 100. Qué banda que tiene muchas canciones hermosas. Esta es Pink, Aerosmith, recordemos Angel, Crazy, Crying, Living on the Edge, todos clasicazos. I Don't Want to Miss a Thing, Love Is in Elevator, Janis Gargan, What It Takes, y la que vos te estás acordando en este momento.
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Qué gustazo, ¿no? Cerrar con esto. El fin de semana, el domingo. I got you under my skin, Frank Sinatra, Bono. El álbum Duets, ¿se acuerdan, no? Apareció en el 93. Es un álbum glorioso. El tipo, la voz, Frank se dio todos los gustos. Grabó con Bono, con Gloria Estefan. Hay otra canción con Julio Iglesias, con Barbara Streisand, con Aretha Franklin, con Luther Vandross. Muchísimas canciones, muchas populares del cancionero americano. Bueno, nos vamos. Gracias, Retromaníacos, por estar. Que tengan una excelente semana. Estuvimos en la producción Cristian Arce. Ariel Dota coordinó la pro. Emma Garbacho en la musicalización. Diego Pozo en la dirección general de la estación de radio. Ya llega Walter Sterzer con la hora de los lentos. Yo soy Fabián Serfoglio. Buena semana. No tomen frío. No se mojen mucho mañana.

Ya es lunes. Comenzamos juntos la semana con buena energía en la hora de los lentos en la 100, siendo tu compañía en esta noche para hacer que la música haga una noche perfecta. Hasta las 2. Estamos juntos en la 100. Bienvenidos.

Esto es la hora de los lentos en la 100. Más que canciones, experiencias donde la música te conecta con lo más profundo de vos. Hasta las 2, estamos juntos en la 100.

canciones e historias aquí en la 100. Y un día como hoy, 8 de junio, pero en 1949, el escritor y periodista británico George Orwell publicaba en Reino Unido 1984, la novela que se convirtió en una de las obras más influyentes del siglo XX. Con una historia inquietante y visionaria, Orwell instaló conceptos que siguen vigentes hasta hoy. Fue inspiración de uno de los programas de reality más trascendentes en el mundo, como es Gran Hermano. Seguimos juntos hasta las 2, acompañándote con grandes canciones aquí en La 100.

Musicalizamos tu noche, la compartimos, estés donde estés. Estás escuchando La Hora de los Lentos. Hasta las 2, nos quedamos juntos en la 100.

lunes marca una nueva hora en el comienzo de esta semana y acá nosotros te acompañamos para compartir canciones que marcaron tu vida, canciones que quedan marcadas para siempre. Todas esas canciones suenan en la 100 hasta las 2. Esto es La Hora de los Lentos.

sin dudas, estas son canciones que le quedan muy bien a la noche, ¿no? Y ahora quiero compartirte una reflexión que para mí viene muy bien para este momento del día. No dejes que el ayer ocupe mucho espacio de tu hoy. ¿Cómo te sentís? Nos quedamos con vos hasta las 2, en la hora de los lentos en la 100.

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Estás escuchando La Hora de los Lentos, con canciones que te conectan con esta noche especial donde los recuerdos se vuelven más intensos. Relájate y deja que la música hable por vos. Hasta las 2. Estamos juntos en la 100.

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Y ha llegado el momento de despedirnos, amigos. Gracias por dejarnos compartir con vos una nueva noche, donde la música es la gran protagonista y nos permite relajarnos para encarar una nueva jornada con buena energía. Carolina Moyo estuvo en la producción, Ariel Dota coordinando, Emanuel Garbaccio a cargo de la musicalización, Diego Pozo en la dirección general de la radio. Soy Walter Starzer, quédate que ya llega la trasnoche de la 100. Mañana, a partir de las 0, empezamos juntos un nuevo día en la hora de los lentos en la 100. Chau.

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Pero muy buenas noches, amigos. Bienvenidos a una nueva trasnoche en la 100. Primer día de la semana, primera trasnoche de una nueva semana. Y acá estamos firmes, estamos juntos, preparados con una gran cantidad de canciones elegidas especialmente para este momento del día. Especialmente elegidas para vos. Con Llovizna además tienen un no sé qué, tienen algo muy, pero muy especial que las hace un toquecito distintas. Estamos listos con Ariel Dota, que coordina la producción, Gastón Fleisman y Sofía Kisielnicki en musicalización, Diego Pozo en la dirección general de la radio. Mi nombre es Tomás Galván. Empezamos con Tracy Chapman haciendo Fast Car. Bienvenidos a todos a una nueva trasnoche en la 100. Bienvenidos a todos a mucha música.

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Van a reversionando una de sus grandes canciones junto a Joy Huerta. Eres mi religión, sonando en la 100, 13 minutos después de las 2 de la mañana en todo el país. Con 13 grados, 2 décimas de temperatura en la ciudad de Buenos Aires, el cielo cubierto con llovizna. El Servicio Meteorológico Nacional avisa de una alerta amarillo por lluvias para la ciudad de Buenos Aires, que se van a extender a lo largo de todo este lunes 9 de junio y que irán siendo menos intensas conforme pasen las horas. Seguimos con grandes canciones. Después de Maná y Joy Huerta, llegan Los Divididos y Espagueti del Rock.

2 de la mañana, 25 minutos en todo el país. The Wallflowers, One Headlight. Grandísimas canciones que le quedan muy bien a este momento del día. Pero viste que hay canciones que nos persiguen, canciones que nos marcan. 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Seguimos con las pelotas haciendo los dos.

2:38 en todo el país. The Weeknd, Abel Tesfaye haciendo Save Your Tears. Con canciones que le quedan muy pero muy bien en este momento del día. Canciones que suenan muy bien, sobre todo cuando hay llovizna, ¿viste? Capaz que estás con algún mate, algún café con leche, algo que te acompañe. Nosotros musicalizando y una llovizna que hace todo un poco más especial. Roxanne.

2 de la mañana, 48 minutos en todo el país. 13 grados, 2 décimas la temperatura en la ciudad de Buenos Aires. Andrés Calamaro y Alejandro Sanz haciendo Flaca. Fórmulas que no fallan, como por ejemplo lo son quizás el mate con facturas, quizás el café con leche con algún chocolate, como lo son un argentino y un español haciendo música, como escuchábamos a Andrés Calamaro y Alejandro Sanz. Ahora seguimos con Fito Páez y Joaquín Sabina en la 100 haciendo Llueve sobre mojado.

Good luck, babe, para empezar una nueva hora en la 100. Pasaron 2 minutos nada más de las 3 de la mañana. Primeras horas de este día, primeras líneas de esta hoja que empezamos a escribir juntos. Por supuesto, con mucha música de fondo. Música que le queda muy, pero muy bien este momento del día. Música elegida especialmente para vos. Especialmente en esta próxima hora, porque en un ratito nada más van a estar Ed Sheeran, Conociendo Rusia, Los Auténticos Decadentes, Toto, Terry Ronald, entre muchísimos otros más, para acompañarte en la trasnoche este lunes 8 de junio. Empezamos una nueva semana juntos, y qué mejor que empezar una nueva semana juntos que con grandes canciones. Christopher Cross haciendo All Right, juntos hasta las 5 en la 100, la radio que está donde vos estás.

3 de la mañana, 13 minutos en todo el país. Escuchamos a Conociendo Rusia con Natalia Lafourcade haciendo 5 horas menos. 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Y nosotros escuchamos a Los Decadentes con Rubén Albarrán haciendo Loco Tu Forma de Ser.

3 de la mañana, 27 minutos en todo el país. Terry Ronald dice presente en esta madrugada con Corn the Range. Calmar la furia. Gran momento de la madrugada para calmar la furia, sobre todo con buena música. Ahora con 13 grados, 2 décimas de temperatura en la ciudad de Buenos Aires, el cielo cubierto con lluvia débil. El Servicio Meteorológico Nacional informa de una alerta amarillo por lluvia para Buenos Aires. Lluvia fuertes en el transcurso de la madrugada y la mañana. Lluvias aisladas por la tarde para mañana martes, máxima de 15, mínima de 9 grados, sin probabilidad de precipitaciones, pero con una tarde con un cielo mayormente nublado. Y el miércoles se esperan condiciones muy similares a las del martes, 15 grados de máxima, mínima de 10 grados, un cielo mayormente nublado, sin probabilidad de precipitaciones. Nosotros seguimos con grandes canciones elegidas especialmente para vos en la madrugada de la 100, Dua Lipa, Love Again.

Una de las últimas canciones de Freddie Mercury en vida, con Those Are the Days of Our Lives, sonando en la madrugada de las 141 minutos después de las 3 de la mañana en todo el país, 13 grados 2 décimas la temperatura en la ciudad de Buenos Aires. Seguimos con grandes canciones, canciones elegidas para este momento del día. Luis Capaldi dice presente y lo que escuchamos es Someone You Loved.

Pau Donés haciendo brujería. Cuando nos separan 9 minutos de las 4 de la mañana en todo el país. El momento en el que a los amigos de la trasnoche nos gusta decirle el momento de recarga, el momento de relleno, en el que hay que volver a llenar ese termo con agua caliente y seguir tomando mate. Volver a llenar esa taza con ese café con leche que te está aguantando, te está resistiendo en esta madrugada de lunes. Mientras vos haces todo eso, rellenás lo que tenés que rellenar. Quizás vas a buscar algo para comer y acompañar. Nosotros nos encargamos de musicalizar este momento del día tan especial. El inicio de la semana, ese que marca la energía. Ya tenemos llovizna que sirve para refrescar toda la energía. Vamos a encargarnos de que las vibras sean las mejores con mucha música. Terry Swims.

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No hay nadie más, dice Sebastián Yatra, para empezar la última hora de esta trasnoche en la 100. Dos minutos se pasaron de las 4 de la mañana en todo el país. Es la última hora de este lunes 8 de junio. Hablando de la trasnoche, por supuesto, tenemos 60 minutos muy, pero muy buenos por delante, pensados especialmente para vos. Con Taylor Swift, con Ten Sharp, con Bruno Mars, con Los Rodríguez, con Maroon 5, entre tantísimos otros artistas y bandas, para empezar este día, para empezar la semana de la mejor manera. Dread Marai, en vivo, haciendo tu

Las mejores canciones para acompañarte en la madrugada están en las 100, 19 minutos después de las 4 de la mañana en todo el país. Bruno Mars, Anderson .Paak, el dúo Silk Sonic haciendo Leave the Door Open. 12 grados 8 décimas la temperatura en la ciudad de Buenos Aires. El cielo cubierto con lluvia débil. La humedad del 96%. Te recuerdo, te aviso, por si no estabas enterado, que hay una alerta amarilla en el Servicio Meteorológico Nacional por lluvias para la ciudad de Buenos Aires, que para este lunes espera una máxima de 15 grados, una mínima de 12. Lluvias fuertes por la madrugada y la mañana, lluvias aisladas por la tarde y ya lloviznas por la noche. Va a ir... Se va a ir soltando la intensidad de las precipitaciones en la ciudad de Buenos Aires. Así que nosotros, mientras tanto, vamos preparándonos para este clima de lluvia con grandes canciones. Con el Purre haciendo Solo Juntos. Seguimos juntos hasta las 5 en la 100, la radio que está donde vos estás.

12 grados 8 la temperatura en la capital federal, 4 de la mañana, 31 minutos en todo el país. Maroon 5 haciendo Memories en la madrugada de la 100. 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Última media hora de esta trasnoche juntos con grandes canciones que le quedan muy pero muy bien a esta madrugada, que te quedan muy pero muy bien a vos para empezar esta semana y que te cargan de energía, que te cargan de buenas vibras para enfrentar la semana con gran actitud. Roxette y Listen to Your Heart.

4:45 en todo el país. 12:08 la temperatura en la capital federal. Juanes de su MTV Unplugged haciendo Para tu amor. Seguimos juntos en la 100, la radio que te acompaña todo el día. En un ratito nada más, a las 5:30 de la mañana, llega Santiago del Moro y todo su equipo para hacer el Club del Moro. Después, a eso de las 10 de la mañana, Guido y Lagunda te esperan en No Está Todo Dicho. ¿Cómo arrancás la tarde? A eso de las 2, haciendo Sarasa con Mariano Pelufo y Julieta Prandi. A las 5 de la tarde, volvés a casa con Lape en Atardecer de un Día Agitado. Todo esto para terminarlo de la mejor manera, con grandísimas canciones que marcan el inicio de la noche de románticos. La 100, la radio que está a las 24 horas con vos, la radio número 1 de Argentina. Seguimos con versiones en vivo, ahora con los Babasónicos, haciendo El Colmo.

0: Buenas noches. Muchas gracias.
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Grandísimas canciones para culminar la madrugada en la trasnoche de las 100. Un minuto nos separa de las 5 de la mañana en todo el país. Te quedas con lo mejor del Club del Moro de la mano de Cris Riquelme. Muchísimas gracias por dejarme recorrer la noche junto a vos. Mi nombre es Tomás Galván. Fue realmente un placer acompañarte. Espero que tengas un grandísimo día, una grandísima semana.

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0: hay que salir a ponerle el pecho al lunes. Te despertás, escuchás que afuera está lloviznando. Decís, me quedo un ratito más. Ay no, pero se me hace tarde, ya me pasa el colectivo, tengo que salir. Y acá estamos para ayudarte a salir, a encarar el día, compartiendo lo mejor del Club del Moro en la 112 grados, 4 décimas la temperatura en la ciudad. Como te decía, con algunas lluvias. Soy Cristian Riquelme y empezamos este repaso con los grandes momentos de la topadora del aire. Nueva semana que iniciamos juntos poniéndole buenas vibras, claro que sí, necesarias que son para este día, necesarias que son para este 8 de junio. 15 grados la máxima para hoy. Un fin de semana que en cuanto a precipitaciones, la verdad, sobre lo que esperábamos, nos salió barato. Y esas lluvias llegan hoy para iniciar esta nueva semana. En un rato te cuento cómo van a ir continuando los próximos días, pero ahora así estamos, con algunas lluvias leves por ahora, pero precaución para aquellos que tienen que manejar por el área metropolitana de Buenos Aires. Quiero saber cómo la pasaste vos el fin de semana. Quiero saber qué rescatás vos de tu fin de semana. Incluimos al viernes en el fin de semana, por supuesto. Una vez que se terminó la jornada laboral, empieza el fin de semana de uno. Así que quiero saber, 11-3-700-0100, qué es lo que rescatás de tu fin de semana. Para mí fue planazo el fin de semana. Partido de la selección, picada a la noche. Después el domingo, carrera de Colapinto. Unas milanesas a la napolitana con mi hija, compartir el domingo con ella de juegos. La verdad que un fin de semana muy disfrutable, muy disfrutable. Quiero que me cuentes vos qué es lo que rescatás de tu fin de semana. Pudo haber sido un momento en particular, algo sencillo. Justamente es ahí donde encontramos las cosas que tanto valen, ¿no? 11-3-700-0100. Contame qué es lo que rescatás de tu fin de semana. 11-3-700-0100 y vamos a encarar este lunes de la mejor manera. Claro que sí. ¿Todo listo para empezar? Así lo hacemos entonces. Bienvenidos. Buen día.
1: Bueno, se enamoraron sin hablar en un colectivo. La historia que nació entre el chofer de la línea 152 y la pasajera.
2: Ay.
1: Por ahí los vi porque tomé el 152 toda mi vida.
2: Yo también estaba pensando lo mismo.
1: Anabel atravesaba una de las etapas más vacías de su vida cuando empezó a tomar todos los días el mismo bondi, el 152. Gerardo manejaba el interno y sin proponérselo comenzó a esperarla. Lo que empezó con miradas en el espejo, viste que el chofer te mira,
2: sí,
1: por el espejo.
2: Sí, sí, sí.
1: Terminó cambiando algo en los dos. Imagínate todos los días tomar un bondi y darte cuenta que empezás a repetir el mismo interno, y ya es como que esperás. Y Anabela gustaba de Gerardo y gustaba, y Gerardo gustaba de ella, pero nunca habían hablado.
2: Qué ilusión igual te da, porque claro, todas las mañanas Anabela se preparaba para él y él para ella.
1: Todas las mañanas a las 8:05. Anabela se paraba en la esquina de Avenida Santa Fe y Bulnes.
2: Ay,
1: con la misma
2: nomás
1: precisión. Tenía 37 años, el pelo castaño claro. Ella decía que en ese momento de su vida tenía una tristeza ordenada.
2: Ay, mi amor.
1: El chofer de la 152 tenía 45 años, vivía en La Boca. Empezaron a conectar con la mirada. Mirada va, mirada bien. Esto pasó hace muchos años y al día de hoy siguen juntos.
2: Qué
1: ¿a qué
2: genial
1: voy con esto?
2: Qué
1: genial. Que uno nunca sabe dónde está el amor de su vida.
3: Nunca. Que tengo que empezar a tomar el 152.
4: Y bueno,
3: cuenta.
1: Pero siempre eso, hay un 152 que te espera.
2: No, eso es lo maravilloso de la vida para mí. Que aunque, y aunque digas, no estoy abierta, no, cuando la vida te sorprende, te sorprende. Sí. No importa dónde, ni cuándo, ni qué estés haciendo, ni nada.
1: Sí.
3: Bueno, yo soy fruto de una historia de amor parecida.
2: Claro.
4: ¿Que tu papá era chofer colectivo?
3: No, papá tomaba todos los días el mismo colectivo y un día conoce una muchacha y ella era mi mamá.
4: ¿En el colectivo la conoció?
3: Claro.
4: Mira qué lindo.
3: Entonces, claro, bueno, la gente que nos escucha hace tanto tiempo ya debe estar harto de esta historia, pero papá quedó a la misma hora, en el mismo lugar, al día siguiente. Mi mamá llegó 3 horas más tarde.
2: Uy,
3: y él estaba, la seguía esperando.
4: Como Arjona, el taxista que pasaba a las 10 de la noche para buscarla siempre a ella.
5: Recuerdo a mi padre nombrándome a este hombre.
6: Y bueno. Bueno, pero todo esto que estamos contando, ¿no aplica también a la parejita adorable del avión?
2: No, porque eso es exhibicionismo.
1: Eso, para, eso, que, claro. Una cosa es conocerse y enamorarse, otra cosa es pelarla y montarla.
2: Sí,
1: y,
2: claro.
4: Y a los bifes, bueno. Por el lado.
6: Pero ¿cómo sabemos claro. que no hubo amor? Ellos, aparentemente, por lo que leí, no se conocían, se conocieron en el vuelo.
2: Ellos se conocieron en el vuelo.
5: No lo podrían haber esperado. En 8 horas.
1: Gente grande, dejate de
6: la familia de él estaba esperando abajo en el aeropuerto.
5: No, a mí me parece.
2: ¡No!
5: Claro, a mí me parece muy seductor el empezar a chichonear con las miradas. ¿No? Viste, cuando vos decís, ay, a ver, llega la parada del colectivo y ahí está. Y hay días que sí y hay días que no estaba, no llegabas. O que a él no le tocaba ese recorrido.
6: O que llegaba otro.
5: Lo
1: que pasa es que ahora con el tema de las redes es todo más directo.
5: Más fácil, más directo.
1: Claro. Antiguamente, no sé, pienso en nuestros abuelos o más atrás, imagínense las cosas que tiene que hacer la gente para poder conocerse.
5: Claro.
1: Sí. Porque hay muy pocas oportunidades de conocer a alguien y de tener un momento de intimidad.
2: Y encontrarse.
5: A mí, yo tenía uno que me gustaba, que subía siempre en la misma parada cuando yo iba al colegio y siempre estaba ahí esperando con ilusión a ver si subía. Nunca pasó nada, pero siempre nos miraba.
4: Pero subía en la parada, como la gente del avión.
6: Se subió la parada.
1: Ah, mira, Bebe sigue con la fantasía en la vida. Hay algo que le gustó, Bebe. Es exhibicionista también.
5: No se despertó.
6: Entiendo por qué eso está mal y esto está bien.
2: Y eso
1: ¿por
2: está
1: qué
2: bien.
1: ¿Por qué es explícito,
5: claro.
1: Bebe?
5: Claro.
6: Pero puede ser amor también, no sabemos.
1: No, sí,
6: pero
1: una cosa es que vos con tu mujer se estén agarrados de la mano.
6: No, pero no se conocían.
1: Conozcan o no, el tema es que el tipo se puso en pelota.
5: Claro.
6: Bueno,
1: es por eso le hacen una causa.
3: Bueno, y ella también, Santi.
2: Le dio calor.
1: Bueno, esperen.
5: Es asqueroso.
1: Pienso en las cosas que han tenido que pasar para que nosotros estemos acá. La gente que se tuvo que conocer con otra gente.
3: Claro.
1: De eso sí. Trata un poco volver al futuro, ¿no? Las cosas que tienen que pasar.
2: Que se tienen que dar, tal cual.
1: Que se tienen que dar para que uno esté acá. Imagínense, por ejemplo, Sorbo, vos.
4: Sí.
1: Lo que pasó con tus viejos, con tus abuelos, bisabuelos, tatarabuelos, para que vos estés acá. Gente que se cruzó. Seguramente alguna infidelidad, alguna trampa, algún roce, alguna cosa que hizo, para todos nosotros vale esto. Que nosotros lleguemos a estar hoy acá.
4: Totalmente.
2: Claro.
1: Detrás nuestro hay tantas historias, chicos.
4: Sí. Es más, mi mamá se iba a casar con otra persona. Mi mamá estaba por casarse con otra persona. Hasta que conoció a mi papá.
2: Mirá.
3: A Don Sorbo.
4: Con la persona que se iba a casar era millonario. Pero no hubiese nacido yo, totalmente.
2: Por lo menos no sería Sorbo de apellido.
4: Y después de haberme conocido, mi mamá, que me tuvo, dijo: ahora sí soy millonaria de verdad.
3: Fuerte el aplauso, chica. Es hermoso.
2: Tan contenta estaba.
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0: Bueno, rescato el sábado a la noche la salida de novios con mi señora a cenar.
1: Qué lindo.
0: Una milanesa napolitana con papas fritas.
2: Oh.
0: Un flan con dulce de leche, crema. De postre, helado. Y partido de la selección. Un muy buen fin de semana. Excelente. Te mando un abrazo grande. Y buena semana.
1: Muchas gracias. Abrazo grande.
3: Hola, buen día. Mi nombre es Sam. Bueno, lo que rescato del fin de semana fue ir al Club de Mis Amores, que es el de Sargel, a donar sangre. Fue, la verdad que fue increíble.
1: Qué buen acto. Qué buen acto, Sam. Abrazo grande. Me estaba acordando. Acá, Padel con amigos. Buen día, Cris, soy Víctor Hugo, te escucho desde Goya, Corrientes, empezando la semana con ustedes, como siempre. Silvia, desde Mar del Plata. Ayer por fin se dejó ver el sol y acá estamos ahora, empezando la semana, juntos, conectados en el 106.3, y a donde quiera que estés, ahí nos acompañamos, en más de 100 frecuencias en toda la Argentina, en cualquier lugar del mundo, a través de la100.com.ar. Con mucho para seguir disfrutando, con mucho para seguir compartiendo juntos. 20 minutos pasan de las 5 de la mañana, 12 grados 4 décimas la temperatura, y hay algunos títulos importantes, claro, para compartir a esta hora.

0: Continúan las lluvias en la ciudad de Buenos Aires y es momento de informarnos, claro. A un turista se le cayó el celular a las cataratas del Iguazú y se tiró al agua para recuperarlo. El hombre de nacionalidad brasileña cruzó la barrera de seguridad y se arrojó. Luego, tras rescatar el teléfono, volvió al circuito. Elecciones en Perú. Keiko Fujimori y Roberto Sánchez esperan los resultados en una pulseada voto a voto. Con más del 80% de las mesas escrutadas, la candidata derechista y su rival de izquierda mantienen un empate técnico. El país tuvo 8 presidentes en la última década. Después del triunfo ante Honduras, la selección argentina entrenó en Texas y Scaloni recibió una buena noticia. La albiceleste no tuvo descanso y retornó al trabajo el domingo en Texas. La gran novedad fue la incorporación de Nico Paz al plantel, que practicó con normalidad y llega bien para el Mundial. 12 grados 4 décimas la temperatura en la ciudad, para hoy máxima de 15 grados, la probabilidad de lluvias que nos va a acompañar durante todo el día. Para mañana ya mejora el tiempo sin precipitaciones, mínima de 9, máxima de 15, y el miércoles mínima de 10 grados, máxima de 15.
1: Tengo una nota que habla de los viajes de egresados. Ah. Pero no el típico viaje de egresados, sino algo que ha vuelto, una nueva moda, que se llaman los reegresados.
2: ¿Viajes de los ex alumnos?
1: Claro, se pusieron de moda los viajes de los ex alumnos, de los reegresados. Es una tendencia de gente mayor que vuelve a Bariloche a festejar, a celebrar su viaje de quinto año. Ex alumnos vuelven a Bariloche 2, 3, hasta 4 décadas después de haber hecho su viaje de egresados.
3: Claro. Edad media, más o menos.
4: O sea, sin límite.
1: No, a los 40 y pico, 50 y pico, 60 y pico, 70 y pico, vuelven a conmemorar, a homenajear, a recordar aquellos años de quinto año. Mira. Aquellos momentos de la vida tan particulares. Y lo vuelven a festejar.
4: El tema es quién está, porque la mamá de una compañera mía de otro laburo, lo hizo y eran 6 chicos.
3: Sí, claro.
4: Fue un viaje con muy poca gente.
1: Pero a veces están todos, el tema es que tengan ganas.
3: Ir, claro. No pueden, que claro.
4: Primero que tengan plata.
3: Después que tengan plata. Claro. Después que tengan tiempo también para hacerlo.
4: Y las ganas.
3: Y ganas.
4: Todas las ganas.
3: Todo es demasiado.
1: Para mí esto sirve para esos grupos. Vieron que en cada colegio hay grupos que han sido promociones que han sido muy fuertes.
4: Sí.
1: Muy fuertes. Que no son la mayoría.
4: No.
1: Pero por el tipo de personaje, de personalidad. Viste que hay cursos que en cada colegio que han sido muy, muy representativos, muy icónicos de la institución. Y se siguen viendo toda la vida y todos los años festejan y son muchísimos. Y mantienen viva esa llama de quinto año.
4: Mi curso es así.
3: Qué bueno.
1: Bueno,
4: todos los años.
1: Mi hermana del medio es así.
4: Pero fuertísimo ese.
1: Ellos tienen muy, digamos, que muchos siguen siendo amigos toda la vida.
4: Sí, claro.
3: Yo tengo una amiga mía, muy amiga mía, que se presentó, es médica ella.
4: Sí.
3: Presentó un libro que escribió sobre la. Estudia la parálisis del sueño y todo eso.
4: Mira.
3: ¿No? Y es muy buena, muy grosa eso. Y presenté un libro y desde la secundaria estamos, desde la primaria estamos, somos amigas. No la
1: por eso, tanto, pero una cosa es tener un amigo de tu curso, que es muy común, claro. Y otra cosa es cuando hay muchos amigos.
4: Cuando digamos, se mantiene.
1: Cuando hay una banda de 12, 15, 20 personas que todo el tiempo están unidas de por vida.
5: Que iban quedando vivos porque se fueron muriendo de a uno.
1: Bueno, pero iban todos.
5: Todos, pará, y todavía se juntan porque hace un tiempito, una noche yo parezco un gran hermano y me escribe un músico enorme de Córdoba que se llama El Negro Videla y era compañero de papá de la escuela.
2: Sí. ¿Papá se juntó con ellos?
5: No, y si papá iba a la escuela con ellos.
1: Estaba muerto el padre.
5: Claro, sí, es un
1: milagro.
5: Es un que barato de los que hace todos los días, pero
4: che.
5: No insistiré sobre esto.
1: No te metas, sorbo.
5: Entonces me dice El Negro, me dice, el sábado nos juntamos con los compañeros, me recordó, ¿ves? Me dice, siempre hablamos de tu viejo. Dice, ¿sabes qué nos gusta de que vos estés en la televisión? ¿Qué? Le digo yo. Así, Marcela, bien traviesa. Le digo, ¿qué? Y me dice que decís todo lo que tu papá hubiera querido.
1: Carrido.
5: Bueno. Porque en Córdoba se dice así. Y me pareció tan...
1: Para el otro día nosotros en el Sofitel éramos lo más parecido un grupo de quinto año.
5: Claro.
1: Sí,
4: era muy
5: viaje
4: egresado.
1: Chicos, te juro que ya estamos para hacer un viaje egresado.
3: Sí. Pero Bariloche hace 5 años.
4: Sí, está muy postergado el viaje.
1: ¿Sabes por qué nos fuimos? Por Rashi y por Bebe.
4: Sí, me acuerdo. Rashi tenía el de la madrina, la tía, no sé qué.
5: Bariloche.
1: Rashi inventó un familiar que nunca existió.
4: Sí, que todavía lo
1: Y Bebe inventó un partido de básquet.
2: Es un tema de los periodistas deportivos. 1.60 m,
1: inventó un partido de básquet.
3: Sí. Muchas de las cosas que hacemos acá a mí me hacen
1: Pero íbamos a ir a... ¿Se acuerdan que teníamos todo armado el viaje?
4: Sí, estaba todo armadísimo.
2: Sí, seguro estaba.
6: Sí, los escuchaba.

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1: ¿Sabes lo que es el síndrome de Hikikomori?
2: Hikikomori.
3: Ay, Hikikomori.
1: Sí,
2: lo tenemos. Pensar mucho. Algo de las tiroides.
1: No, es lo que le pasa ahora a los adolescentes que están encerrados en sus cuartos. Juegan de noche y duermen de día.
4: Eso es el llamado síndrome
1: de Hikikomori.
2: Como el Lauti.
1: Es un aislamiento social, escuchen, es un aislamiento social severo y extremo que suele darse en adolescentes y adultos jóvenes. Este hombre, Hikikomori, es un profesor de y un estudioso que justamente investigó qué pasa con los jóvenes y esta vida que se da vuelta.
4: El aislamiento.
1: Este aislamiento, pero digo, se da vuelta porque se da vuelta el día.
2: Claro, están todo el ritmo circadiano de noche, la noche jugando.
1: Jugás de noche, dormís de día, la vida se da vuelta y cada vez tenés más aislamiento social porque perdés todo tu tiempo jugando aislado del mundo. No,
2: y aparte esa alteración del ritmo circadiano te cambia el metabolismo. Vos comés mucho de noche, no comés de día, o sea, es malísimo, pésimo.
4: Y también con las relaciones humanas.
2: Claro.
4: Algo de lo que pasó en estos días en Gran Hermano, donde Santi dice, la energía masculina está baja. Yo miraba a los más jóvenes y yo decía, pero son así ahora.
2: Claro.
4: ¿Les pasa por otro lado?
3: Es verdad.
1: Sí, pasa por otro lado.
3: Sí.
4: Nosotros esperábamos el sábado, porque, ay, a ver si salgo, conozco a alguien. Se importa nada.
1: No es tema el vínculo con el otro, ¿viste?
4: Pero es grave eso.
3: Muy virtual todo.
1: Sí.
4: Es grave eso.
1: Y eso que dentro de la casa no existe la virtualidad.
4: No, por eso te digo, imagínate virtualmente.
3: Pero no saben, o sea, no.
4: Y no les interesa.
3: Qué raro, ¿no?
4: Yo la primera vez que lo vi a mi ahijado, tiene 20, dando vueltas por la casa y hablaba solo. Yo dije, hay que internarlo, Dios mío.
3: No.
4: Me dice la madre, no, me dice, está hablando con los amigos.
3: Bueno, mi hermana, cuando lo ve a mi hijo, cuando vino a Argentina, me llamó y me dijo, Marce, tenemos que hablar, tiene que ir un psicólogo. Digo, no, Pato, es así, o sea, en realidad,
5: claro,
3: a la noche,
5: ahora son así.
3: Sí, no, es, habla
1: igual
3: solo.
1: Lo que pasa es que a la noche, viste, que empiezan a jugar y todo.
2: Claro.
1: Tenés que poner firme con los horarios. Sí. Y otra cosa que para mí es tremendo con los pibes, viste que lo único que quieren es encerrarse en su cuarto.
4: Sí.
1: Y tienen como devoción por cerrar las puertas.
2: Pero eso también nos pasaba.
4: Le dicen, es mi intimidad.
1: Obviamente que nos pasaba a nosotros también, pero no tenemos acceso al mundo como tienen ellos.
2: No, pero esa necesidad
1: en el cuarto,
2: es adolescente. Es necesaria tener un mundo.
1: Por eso, pero el mundo ese íntimo del adolescente que estás en tu mundo con todo lo que te está pasando, ahora lo que cambió, porque eso fue toda la vida, fue
2: la
1: así.
2: La tecnología, decimos.
1: Pero ahora cambió porque ahora tienen acceso a un montón de cosas, que algunas son muy peligrosas también.
2: Sí. Eso es lo peligroso de ahora. Parece que la intervención es hasta dónde vos dejás que no intervenís en nada, pero de todos modos es muy de la adolescencia eso de encerrarse, de que empiece a ver como un hábitat un poco más mugriento, porque forma parte de lo que ellos van construyendo.
3: Necesitan tener su
2: pero es
3: mundo.
2: Cierto que son otros estímulos los que hay afuera ahora y que por ahí hay que estar más atentos.
1: Hay mucho peligro, mucho hay que estar muy atento. Y no es lo mismo un chico de 14 que un chico de 17, ¿entendés? Viste que cada momento de la adolescencia
3: es bien distinto.
1: Sí, muy distinto.
3: Sí.
1: Cada año es remarcado.
2: Es
1: ¿viste?
2: Verdad eso.
3: Es que en realidad los 5 años, así que dura el secundario, ponele.
1: Total.
3: Claro, cada año es distinto. Pasar un montón. Es muy revolucionario.
1: Que después vos tenés 27, 28,
2: sí,
1: tenés 33.
2: Sí,
1: es lo mismo. Ahora, los de primer año no tienen nada que ver con el segundo.
2: El 12 a 17.
3: Sí. No, pero también la pandemia hizo estragos con los chicos, ¿viste? Como que siento eso. Y también pienso que en provincia se cambió y séptimo grado ya es primer año del secundario. Para mí está mal. Le falta un hervor para empezar.
2: Para mí está mal también.
3: Claro.
2: Son muy chiquitos para estar en
3: el secundario y convivir con chicos que están de 17, 18 años. Me parece que estaba bien por una cuestión.
1: Yo cuando era chico, los de quinto año me parecían
2: viejos.
1: Los de quinto año para mí eran jubilados.
4: Claro, pero sentíamos
1: era gente
4: así.
1: Mayor.
2: Claro. Imagínate un nene de 12 con de 17.
4: Acá tenemos el caso de la Luchi. La Luchi por la pandemia no tuvo ni 15 ni viaje a Bariloche.
3: Claro.
4: Y claro, como ella...
2: ¡Es el más rico de todos los chocolates!
5: No tuvo 15. Viaja a Bariloche, no sé por qué. Ah.
4: ¿Por pandemia?
3: No, no, si no, no, no. Mi hijo había pasado. Mi hijo tuvo viaje. Sí, había pasado.
5: Pero primero tuvo viaje de estudio y después de cosas, sí.
4: Pero como ella, miles.
6: Sandra, miles.
1: Sí. Bueno, chicos, entonces sí, se llama síndrome de Hikikomori.
4: Hikikomori.
5: Hoy le digo.
1: Es un fenómeno. Escuchen.
4: Hikikomori.
2: Pero un japonés.
1: Esto se empieza a estudiar. Claro, esto se empieza a estudiar en Japón. No, eso alemán. Les gusta mucho.
2: Claro.
1: El tema del videojuego. Claro. Y el tema. No, y sabes que tiene el japonés una cultura con gente muy.
2: Longeva.
1: No, okay. Obviamente, más allá de eso, muy ellos son, son como aislados del mundo, no tienen muchos amigos, la parte social
7: más individualista.
1: No es tan activa como la nuestra, muy individualista.
2: Por eso cuando son
1: que
2: más...
1: ellos van solos al karaoke. Acá nadie diría solo un karaoke.
2: No.
7: Nenes de 4, 5, 6 años que los van a buscar y se van solo al colegio, lo ve con la mochilita.
1: Bueno, pero es muy solitario
7: chiquito.
1: Todo. Imagínate un chico jugando toda su vida o la noche con una vida totalmente aislada del mundo.
2: Qué locura,
1: acá por lo menos juegan con los amigos, ¿no? Pero todo claro. Es así. Y cuando tienen un día libre lo usan para eso, para vivir de noche y hacer la suya.
7: Pasaba mucho las vacaciones con los chicos cuando no iban al colegio.
1: Total.
2: Perdóname, en Japón hay un alto índice de suicidio adolescente. Históricamente. Sí.
1: Bueno,
7: bien,
1: dato. Anita.
2: Un aporte para que ustedes realmente se depriman con la lluvia.
8: Y bueno, pero por algo
2: es. Pero es cierto, es así.

0: 12 grados 4 décimas la temperatura que tenemos en la ciudad de Buenos Aires. Un lunes que empieza con lluvias y con lluvias promete mantenerse durante toda la jornada. 15 grados la máxima para hoy. Precaución para quienes están yendo al trabajo manejando.
1: Hasta que no hayas amado a un animal, coma, parte de tu alma estará dormida.
0: Ay, para Costi, es para Costi.
2: Claro que sí.
1: No, es para todos. Hasta que no hayas amado a un animal, parte de tu alma estará dormida. Viste que el amor de un animal es algo tan, tan difícil de explicar.
2: Sí.
1: Porque es una experiencia tan desinteresada.
3: Sí. Es que hasta que no tenés una mascota, la que sea, sí, no lo conoces. Sí. Es como es intransferible el amor. Es,
1: pero tú estuviste de grande, Majo, ¿no?
3: Yo tuve de grande, sí, cuando Joaco cumplió los 3 años. Después habías tenido conejo, tortuga, pero
0: no es lo mismo que un perro, un gato, ¿no?
1: Y sí,
0: no,
1: pero
0: no.
1: Hablo de animales domésticos que uno puede tener un vínculo.
4: No, pero el conejo es cariño. Yo de chiquita tenía un conejo.
1: El conejo dura muy poquito tiempo.
4: Sí, bueno, ese es el problemita, claro.
3: Muy poquito, y además como era chica, no tengo tanto recuerdo, o sea, no tuve la relación que tengo ahora con la Lupi, que la Lupi es una hija.
1: Es una institución, ¿viste?
3: Ay, la amo con toda mi alma, y la Mori, pero realmente me di cuenta lo que era cuando vino Lupi a vivir a casa. No, yo medio que subestimaba, de hecho.
1: Hasta que no hayas amado a un animal, parte de tu alma estará dormida. Costi, ¿cómo fue tu última experiencia? Porque vos tuviste perro de muy chiquita y después nunca más.
4: Claro, yo tuve perritos toda la vida. El último perro que tuve, papá me lo regaló a mí a los 13 años. Se llamaba Apache. Era un...
0: ¿El Apache?
4: El Apache. Era un ovejero,
0: ¿Carlito Esteve?
4: No, bueno. Era un ovejero alemán. En Córdoba le dicen perro policía.
0: Sí, es perro policía.
3: Que acá le también le dicen perro policía.
4: Bueno, era bello de la muerte. Y ese fue mi último perrito.
1: El de ahora.
4: El de ahora es... No.
3: Pero el de ahora te tiene loca.
4: Me tiene loca, amor. Me tiene enamorada, me tiene conmovida.
0: Limpiando también.
3: Presa de su amor.
4: Bueno, sí, también limpiando, etcétera.
0: De hecho... El sábado estábamos desayunando.
3: Es verdad.
0: En Sofitel Cardales, pasando un momento de mucha paz y de disfrute de lo que había pasado la noche anterior también. Y Costa irrumpe y dice: me voy. ¿Qué pasó? Extraño mucho a Samuel.
1: Oh.
0: Se paró y se fue.
2: El viernes pasó lo mismo y la contuvimos. No la dejamos salir, pero fue así. Porque Samuel estaba en la casa de los tíos muy bien. Pero ella en un momento dijo, y por primera vez en los encuentros llegó tarde.
4: Tuve, papá me lo regaló a mí a los 13 años, se llamaba Apache. Era un...
0: ¿El Apache?
4: El Apache. Carlito era un ovejero,
0: ¿Carlito Esteve?
4: No, bueno. Era un ovejero alemán, en Córdoba le dicen perro policía.
0: Sí, perro policía.
3: Acá también le dicen perro policía.
4: Bueno, era bello de la muerte. Y ese fue mi último perrito.
1: El de ahora, porque...
4: Bueno, el de ahora es...
3: El de ahora te tiene loca.
4: Me tiene loca, me tiene enamorada, me tiene
3: conmovida.
4: Limpiada.

0: Sofitel Cardales, pasando un momento de mucha paz y de disfrute de lo que había pasado la noche anterior también. Y Costa irrumpe y dice, me voy. ¿Qué pasó? Extraño mucho a Samuel.
1: Oh.
0: Se paró y se fue.
2: El viernes pasó lo mismo y la contuvimos. No la dejamos salir, pero fue así. Porque ella, porque Samuel estaba en la casa de los tíos muy bien. Pero ella en un momento dijo, y por primera vez en los encuentros llegó tarde. Horrible lo tuyo.
3: Bueno, el amor que uno tiene, el amor que uno tiene por los animales es maravilloso y se sufre mucho, mucho, mucho cuando se van y muchas personas dicen nunca más. Y yo les digo, esperen un tiempo, elaboren ese duelo.
4: Es el duelo que necesita esa persona.
3: Necesitas un duelo.
5: Sabes que yo soy muy de hacer algo que no sé si está bien, pero lo hago mucho.
1: Te los comes.
5: A mucha gente que quiero mucho, cuando pierde un animal, al tiempo le regalo otro.
3: Es que dicen
5: adopto,
3: que
5: consigo todo, pero le doy un perrito y me ha salido muy bien a veces y muchas veces muy mal. Me acuerdo que una vez le regalé a una tía que quería mucho un perrito y había sufrido mucho por la pérdida de su perro. Y le llevo un perrito, una perrita, y mi tío se reenojó, un quilombo familiar tremendo. Después lo terminaron amando, ¿no?
3: Claro.
5: Pero claro, la gente cuando ha sufrido mucho por un animal dice, no quiero pasar más por esto, no quiero sufrir más.
3: Claro.
5: Y algo bueno para mí que tienen los animales es cómo ese lugar, ese vacío que dejó un animal, se llena rápidamente cuando llega el animalito nuevo. Obviamente que uno recuerda a sus animalitos que han pasado por su vida.
3: Claro, porque aparte tienen carácter cada uno, ¿viste? Cada uno tiene su personalidad. Cada perro, cada gato que tuviste tiene su personalidad.
6: Vos sabés que desde hace un tiempo... Bueno, voy a decir algo en serio, tarado.
4: Ok. Quiero ver que sea en serio.
2: No mire la piedra en el camino agresivo-pasivo.
6: A propósito de las mascotas,
3: sí.
6: Hace un tiempo descubrí un mundo que no era familiar.
7: Que Berito me obligó a conocer.
5: ¿Para vos nunca tuviste perro, Fernando?
6: No, yo ahora de grande tenemos a Milo en casa, un Beagle.
4: Milo J.
6: Pero Vero ya desde hace un tiempo es integrante de una asociación arroba amigo a casa, que es una asociación que rescata perros, que les da tránsito, que los cuida, que por supuesto hay alertas que dicen, mira, acá en González Catán, por ejemplo, hay cuatro perros. Ellos toman el alerta, les dan los cuidados, porque obviamente muchas veces no están en muy buenas condiciones, les damos tránsito, de hecho... en mi casa hemos hecho tránsito de varios perros y después esto que decía Santiago de adoptar, de la felicidad de la gente que dice,
3: qué lindo.
6: Bueno, qué sé yo.
3: Está muy bien lo que está diciendo.
6: Después les cuento un poquito.
3: No, está bien.
6: Sigan con la pelotudez, sigan con la boludez.
8: No, pero tenés una border collie.
3: Yo tengo una border collie grande que hoy tiene artritis y ahí la estamos conteniendo y atravesando.
2: Sufre mucho de los huesos.
3: Sí, sufre mucho de los huesos. Pero bueno, ahí estamos con mucho amor acompañándola a India. Mi hija tiene una perra que se llama Tena, que es como su bebé. Para mí, yo la considero como mi nieta, así que tenemos una relación. Pero yo toda mi vida tuve perros, toda mi vida. Y gatos. Y nada, me parece alucinante el amor que te dan y lo que vos le das y lo que te genera a vos, lo que te suman a tu vida.
2: Para los chicos es fundamental. Pues
5: para los grandes, para todos.
2: Juaco en un momento estaba con mucho broncoespasmo. Muchísimo, muchísimo, muchísimo. Era nervioso. Y el pediatra me dijo, una mascota.
6: Sí.
2: Una mascota para que canalice.
5: Pues es que
2: creer o reventar se le fueron.
5: Porque hasta que no seas amado un animal, parte de tu alma estará dormida. Sí. Es cierto, porque es otro tipo de amor.
3: Claro.
5: Porque es algo tan incondicional en cuanto al vínculo. No hay interés en el medio, ¿entendés? No.
3: Sí.
5: Siempre entre las personas hay intereses.
2: Acá es todo puro.
3: Y en las redes... A veces se comparte algún video cuando llega esa mascota a casa está en una caja, ponele, y el niño, una niña,
2: los chicos.
3: Abre. Yo me emociono un montón cada vez que pasa eso. Y yo, cuando vino India a casa, Amparo tenía 3 años y también lo grabé, no sé en qué celular quedó ese video, y ella se puso a llorar. Yo la vi llorando, nos pusimos todos a llorar. Es muy fuerte.
5: Tuve perros toda la vida. ¿Le hizo el campo?
4: No.
2: Nunca.
3: Santi nunca.
5: Jamás. Digamos, yo me crié entre perros y me encantaba, me fascinaba. Es más fácil tener perros allá, digamos, con una vida con tanto terreno.
2: Sí, cuando tenés lugar aparte.
5: Sí.
2: ¿No?
5: Y cuando me vine a Buenos Aires,

0: Nunca había tenido perro.
1: Y claro, cuando empecé a ser papá, que tuve hijas, un día me acuerdo que estábamos, ni bien empezaba la pandemia, y me dice mi hija más grande, yo me voy a hacer grande y nunca tuve un perro y eso es por tu culpa.
2: Te mató.
1: Me mató.
3: Sí, claro.
2: Ah, bueno,
1: a partir de ahí llegó mi perro, pero... Pero bueno, ahora lo amamos, es como el centro de la familia.
4: Bueno, pero
1: era
4: ¿cómo la, te era
1: la bebé, cuando
4: con
1: llegó
4: un...
1: la bebé, sí. Llegó la bebé y ese vínculo con el perro es todo.
2: Divino.
1: Es algo único, el amor de un animal. Yo nunca tuve gatos, pero tuve perros. Y
2: me
1: tuve muchos caballos.
2: Los gatos también,
4: la gente
2: claro.
4: Que le gusta los gatos
1: para el vínculo del caballo, el ser humano es muy cercano también. De hecho, la equinoterapia hace maravillas con
2: sí,
1: la gente.
2: Sí, claro.

0: El decir siempre sí, viste que hay gente que siempre dice que sí a todo.
1: Sí.
0: Afectaría a tu cuerpo más de lo que crees.
2: Mira.
0: Especialistas explican que vivir constantemente intentando agradar y no priorizando lo que verdaderamente querés te puede llevar a cuestiones bastante delicadas como una depresión, la baja de las defensas. Claro, viste que hay gente como que todo el tiempo complace al resto. Hay gente con muy poca personalidad y por ahí no tiene ganas de ir a algún lado y va porque ya se comprometió.
3: Y viste que se trabaja mucho la terapia de aprender a decir que no.
0: Sí.
3: Porque tiene que ver con priorizarse.
0: Sí. Pasa que es un equilibrio, ni tanto que sí, ni tanto que no. Porque hay gente que también se pasa de no. Y
1: llega un momento que no hace nada, estás en tu casa.
3: Sí. Claro, pero ¿sí? Decir todo que sí tiene que ver con no priorizarse, con no ponerse en un buen lugar, estar como a disposición del otro.
0: Esto apunta a cuando una persona se deja
3: bajo autoestima.
0: Se corre del foco y todo el tiempo lo que intenta es agradar al otro, o vivir por el otro, o vivir a través de...
1: ¿Cómo la vio el poeta, Dime que no.
3: Pero habla de otra cosa,
1: dime que no.
3: No, pégale vos que lo tenés.
1: Y lánzame un sí camuflajeado.
3: No me voy a parar para eso.
4: Tiene razón, claro.
5: Silvio Rodríguez canta acerca de mi unicornio azul también. ¿Qué tiene que ver?
1: Y no sé, estamos hablando y vos estás callado, Fernando.
0: ¿Cuál es el sí más falso que tienen cuando dicen que sí a qué cosa? Que no tienen ganas.
4: A veces me pasa que no tengo ganas de ir a un lugar y digo que sí, que me quiere matar.
0: ¿Y te quieres matar, Marcela?
4: Sí. Eso lo estoy aprendiendo. ¿Pero vas o no? Y a veces por compromiso tengo que ir. Ahora estoy aprendiendo a decir que no. ¿Viste? Pero me ha pasado esas cosas.
6: Sí,
4: decir,
6: claro. Sí, pasa. O viste también cuando...
4: Esos programas chinos que hago.
6: Sí. O cuando estás también con alguien que organizan, che, nos juntamos tal día.
4: Sí.
6: Después
1: ya no te hace día que sí.
6: Claro.
3: Y a los 2 minutos te querés más. Ya sabés que estás diciendo que sí, pero que no vas a ir.
6: Claro, eso es falso. Dale, hablemos. Reorganizamos, cuando quieras.
3: Nunca. Yo sí sé el no más falso que tengo.
4: ¿Cuál es el no?
3: Que a la tardecita dicen, ¿querés que cocine yo? Me dice Juan. No. Y en realidad quiero. No, deja yo.
4: ¿Y por qué? Decir que
3: porque
4: sí.
3: Después es un quilombo, deja todo lo que hecho un quilombo, todo, más trabajo. Pero
1: la ese, mujer tiene que va a cocinar.
6: ¿Y por qué no le decís? ¿Sabes qué? Me encantaría que cocines, pero me dejas tanto quilombo que la verdad
3: es
6: que.
3: Pero después empiezan. ¿Y qué hago? ¿Y qué prefieres?
0: Luchi, ¿cuál es tu sí más falso?
6: Ese es el que acabo de decir, el de decir sí, nos vemos, porque yo soy muy colgada. Entonces te puedo decir.
0: Pero con tu pareja, con tu familia.
6: No, con mi pareja tengo el sí, viste, para todo le digo que sí, soy media boluda en eso, no me puedo controlar. Y en familia también, yo soy más tengo sí mentiroso más con mis amigas, de las juntadas,
3: de las ganas.
6: Claro, más que nada, de las juntadas.
0: ¿Vos, Sorbo?
1: Y con respecto a la pareja, es cuando vemos esta película y vos le decís que sí, porque pero vos que yo quiero ver la de los tiros, yo quiero ver la de las piñas, ¿entendés? Y digo, y sí, quiero ver esa, dale,
0: vamos. Igual eso lo tenés que tratar, porque eso con el tiempo se complica cada vez más.
1: Es difícil.
0: Empezó a blanquearlo desde ahora porque. Y vos tenés una gran ventaja aún que tienen mucho tiempo para ustedes. Entonces todo es como lindo, pero cuando el tiempo se acote por los hijos y van a tener hijos algún día, ese tiempo tan poquito vos lo querés como aprovechar para un montón de cosas y cuando no te pones de acuerdo con la película, con la serie, es tremendo.
1: Igual creo que no te pones nunca de acuerdo con la película.
0: No,
1: la serie.
0: Pero no la puedes caretear después.
1: No. De hecho, creo que van como 10 series que no terminamos. Porque me aburro, digo, la podemos sacar.
0: Yo lo que no entiendo es una cosa. ¿Por qué si sabes que tu pareja no la va a pasar bien en algún lado, querés que vaya?
1: También.
6: buen debate abriste ahí, Santi.
3: Pero a veces buen debate. Que te acompañe.
5: ¿Sabés qué decía mi mamá? Decía mi papá, le decía, anda sola. Y ella decía, ¿y qué voy a ir sola? ¿Qué me va a decir la gente?
0: Claro, que estoy pavada eso.
6: No, lo que pasa es que yo creo que es más.
4: Pero era de
3: compañerismo.
4: Porque querés que
3: era
4: te
3: otra época.
6: Claro.
4: Ahora no me importa.
0: Pero igual, no, palabra. Una cosa es si vos vas a un lugar y si haceme la segunda, pues no conozco a nadie. Que yo, pero digamos,
4: claro,
0: si
4: va, acompañar.
0: No sé, nosotros tenemos una juntada del laburo.
6: Sí.
0: Y tu pareja te quiere acompañar, vos decís, pero seguro que quiere venir, y por ahí no tiene ganas, pero lo hace para hacerte bien a vos.
3: Sí, además porque cree que si te dice que no, vos te vas a enojar o ofender.
6: Bueno, pero es un problema de la otra persona. O sea, eso es un problema de la otra persona y lo tiene que trabajar. No es mi culpa. Si yo te digo que me acompañes y me decía todo que sí, no te quejé después. ¿O no?
0: Y para no, mí si decís mucho que sí, en un momento te transformas en boludo. Porque
1: y, sí.
3: Y es como decir tan fácil. Te despersonalizás.
0: Sí.
4: Y yo fui.
1: Sí.
4: Yo,
1: no, porque aparte cuando
4: yo
1: decís...
4: tuve el sí fácil durante mucho tiempo.
0: Ay,
4: en Marcela, general.
0: ¿Qué título?
1: Marcela.
4: Pero hay que tratarlo. Eso,
5: ¿cómo te recuperaste, sí, Marcela?
4: Y tardé en recuperar. Pero digo, bueno, me estoy recuperando.
3: Y
4: digo,
3: pero porque uno no, tiene pero, miedo de chicos, quedar mal, de quedar como la vida,
4: no, en general, no, con amigos, con
0: la
4: laburos,
0: vida es muy corta, uno tiene que ser honesto sin lastimar a nadie, sin herir, pero decir, mira, no tengo ganas, o no puedo, o no me gusta, no me divierte, y eso no es que te quiera ni más ni menos. ¿Entendés?
5: La mayoría de la gente no puede hacerlo.
0: Bueno, pero es lo más honesto con uno y es lo menos careta. Hablo de es los verdad, vínculos en general, ¿eh?
3: Sí.
0: Porque hasta con un amigo por ahí te pasa. Obviamente, si vos querés que te haga la gamba, vamos. Pero no, yo no tengo ganas. No que te decía, ay, qué lindo, todo que sí.
3: Y no, es
5: pero
3: un
5: ahí
3: poco
5: eso
3: y un
5: va
3: poco
5: de la mano de la excusa.
3: Es
5: después
3: la delgada línea también.
0: Ay, ay, no, pero pará. Si vos querés que yo te acompañe y todo, y si sí, vos me lo pedís desde ese lugar, vamos. Ahora, si vos me lo planteas ya como algo que hay que hacerlo,
3: claro,
0: me das la opción a elegir, yo te voy a decir que no tengo ganas.
3: Sí.
0: Ahora, si no queda otra, vamos. Pero no, ganas no tengo.
3: También uno puede decir, mira, yo prefiero no, pero si vos querés voy. Re mala onda, bueno, la mina.
0: Decir siempre que sí afectaría tu cuerpo más de lo que vos querés, justamente porque modifica tus emociones y en realidad te pasa algo en la química también del cuerpo. Dice que se elevan los niveles de cortisol y se debilita progresivamente el sistema inmunológico.
4: Ah,
0: porque
4: mira,
0: uno se despersonaliza.
3: Claro. Es que para mí tiene que ver con eso.
0: Baja la autoestima, claro.
3: Te pones en un lugar muy, muy secundario.
1: Y hay inflamación aparte.
5: Claro. ¿De qué se enferma?

0: día, buen día, buen día. ¿Qué tal? ¿Cómo les va?
1: Buen día.
0: A los que vienen más temprano en la 100, en el Club del Moro, los saludamos también desde las 5, 5 y media. Qué lluvias, chicos.
1: Terrible. Sí.
2: Lindo.
1: No para, ¿eh?
2: Sí.
0: Sí, sí.
2: Y no va a parar.
3: Y largo, ¿no?
0: Sí. Igual que qué otoño raro tuvimos, ¿no?
3: Llovió poco. Y tampoco hizo tanto frío, ¿no?
0: Pero mucha humedad.
3: Sí, mucha humedad.
2: Bueno,
3: sí,
2: hace muchos días que tenemos mucha humedad y gris y nublado. ¿Hace cuánto que no vemos
3: el sol? No sale el sol,
0: sí. Sí, sí, seguimos sin ver el sol.
2: Sí.
0: Mira si no sale nunca más el
3: sol. No, Santiago, no digas eso, por favor.
2: Ni los días, no.
0: Viste que hay países que tienen como eso así también.
3: Es horrible.
0: Sí.
2: Claro, sí. Hay países, bueno, en el Reino Unido, por ejemplo, que tienen muchos días, meses sin... días nublados.
0: Sí, total. Bueno, estoy poniendo arroba Santiago del Moro el tuitazo de hoy porque tenemos de todo.
1: Oh, te vas a calambrar, los dedos. Mucho para escribir.
4: Hay tantos que hay.
1: Mucho, mucho, mucho.
0: Ahí está arroba Santiago del Moro. Tenemos de todo, mirá, para hacer. Sí, para hacer dulce. Ay, hoy. ¿Qué tenemos, Fer?
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0: Bueno, buen día. ¿Cómo va a estar hoy?
2: Hoy vamos a tener lluvias aisladas todo el día hasta la noche. ¿Sabes cuándo cambia el clima, el tiempo? Mañana. ¿Cuándo? Mañana va a volver a salir el sol.
4: Mira, Dios te oiga, porque es una tristeza estos días sin sol.
2: Sí, hoy vamos lluvia máxima de 15 grados.
0: Sí. Dice que hay un choque justo en la subida de General Paz a la Riccieri.
4: Ah, va a estar divino entonces.
0: Sí, oh, sí, lo que pasa es que claro, pena. Con este está todo resbaloso.
4: Sí, sí, y no se ve mucho jabón. Tampoco.
0: Resbaloso. Qué horrible resbalarse, chico.
4: Qué feo resbalarse.
3: Mirá para todos lados.
4: Ni hablar si hay gente. Sí. Que aparte a veces uno te resbalás y te parás muy rápido de vergüenza y después te duele todo.
0: Viste que prefieres rebalarte más fuerte, pero solo, que leve y con gente.
3: Sí, claro.
4: Es verdad. Sí, si me das a elegir, es verdad. Sí.
0: Yo un día vos que entraba el canal, trabajaba todavía en América, y entro rápido y me engancho el zapato, el traje, con unos cables ahí en la oscuridad en un pasillo. Y doy como una vuelta mortal y caigo como de espalda. Pero fue una cosa como acrobática, ¿viste? Pero
4: seco caíste.
0: Seco, pero que di como una vuelta en el cielo, en el techo y caí en el piso con la espalda.
4: Ay, me causa
0: y
4: mucha
0: que, me pegué un palazo y me vino uno de seguridad, un pibe, y me dice, Santi, ¿estás bien? Bárbaro, le digo. Y por dentro creo que me estaba muriendo.
3: Estaba roto todo.
0: Pero me levanté tan rápido porque ve a alguien. Y
3: pero la cara del que te ayudó era como riéndose o como asustado, como diciendo, se mató.
0: No, él se asomó porque escuchó el golpazo y me
4: claro,
0: dice, ¿estás
4: no
0: bien?
4: Sabía que había pasado.
0: Bueno, no pasó nada, le dije, yo poco más estaba muriéndome por dentro.
4: Estoy practicando en Circus Soleil.
0: ¿Viste cuando decís que me hice algo, me quebré algo?
4: Sí, claro.
0: Pero bueno.
4: Porque aparte son esos golpes que caes seco. A mí me pasó acá enfrente.
0: Pero si
4: en la
0: hay alguien, te levantás rápido, ¿viste?
4: Levantás en un chumbo.
0: Si yo te pasas en tu casa solo, estás un rato. ¡Oh!
3: ¡Oh, sí! Ay, te no. quedas ahí, mirás el techo, ¿viste?
4: Yo una vez me caí saliendo del baño, de la bañadera, que es re peligroso.
2: Re peligroso.
4: Pisé mal, la típica, ¿viste? Cuando salí apurada, no sé por qué, no tenía que ir a ningún lado. Y caí mal, chicos, qué palo me... Mirá cómo habrá sido el grito que pegué cuando caí, que Juan, que estaba en otra cosa, en otro lugar de la casa, vino corriendo y dice, ¿qué pasó? Porque dice que escuchó como un...
3: Se me murió.
4: Aparte, me horrible, quedé. Porque estaba
0: era
4: desnuda.
0: Un de sumo.
4: De claro.
0: En a mí me parece, viste, cuando sentí. Vos estás solo, la gente que vive sola... De tener estos accidentes estúpidos y quedarla ahí.
4: Sí, claro. ¿Cuánta gente?
0: Te dicen, no encontraron más. Lo encontraron con, ¿viste?
1: Y no se levantó.
0: Podrido. Sí. Sí. Bueno, vamos.
4: Qué feo. Pugliese,
0: Pugliese. Pugliese, Pugliese, Pugliese. Deja su mensaje para el brindis a las 6:30, para el yendo de las 8 o para la hora de los chicos, 7:30. ¿A qué número?
1: Al 11-3700-0100.
4: 11-3700-0100. Ay, quería...
0: Ay. No dormí nada, pero estoy bárbaro.
4: ¿No dormiste nada, nada?
0: No dormí casi nada, no, no. ¿Sabes por qué?
4: ¿Por qué?
0: Anoche antes del programa comí tanto.
3: Uy, te estaba lleno.
0: Tanto, que quedé... Mira, pasaban las horas y que no podía dormir. No,
4: claro, estabas muy lleno.
1: ¿Qué metiste?
0: No, porque es así. Yo comí la cena que tenía preparada, que era un pollo con unos purés, qué sé yo. Comí bien. Y
4: tranqui ahí.
0: Pizza, escuchá. Ah... Y después dejé una empanada. Yo no sé que había pizza empanada. Y después le clavé una rodecia.
4: Ah, bueno. ¿Qué?
2: ¿Antes del programa?
0: Sí.
2: Ah, bueno, por lo menos tuviste tiempo para hacer la digestión.
0: Sí, pero no sé cómo hacer el programa, pues me sentía chiche, ¿viste?
4: Se aflojaba el pantalón y el vago al aire, ¿viste?
0: Comí mucho al pedo.
2: Yo fui a un cumpleaños al mediodía y ya comí para hoy, para mañana. Sabía que iba a un lugar donde iba a comer rico y bueno. Me
0: pero
2: saqué.
0: Viste que uno a veces come por
4: comer.
1: Porque está ahí,
3: se va la mano.
0: Está bárbaro con el pollo y ya el puré y la claro. Ya cuando empezó a entrar la pizza y después rematan con las empanadas.
2: Sí.
0: Es que, en un momento no puede decir que no.
4: Tal cual. Es como que en un momento se abre una puerta que no puede cerrar. Y no es de hambre. Ni a mí me pasó eso el viernes.
0: No, no es de hambre.
4: En un momento digo. ¿Por qué estoy haciendo, o sea, hicimos picada, comimos y yo volví a comer picada? Digo, ¿por qué estoy haciendo otra vuelta de algo que ya pasó?
0: Es que leí una nota que dicen que uno romantiza el corazón, pero que el verdadero corazón es el estómago.
4: Sin duda.
0: Dicen que todas las sensaciones y las emociones del cuerpo pasan, obviamente, por el cerebro, pero por el estómago, no por el corazón.
4: Pero bueno, te pones contento.
0: Pero romantizar unos intestinos o un estómago sería...
4: Sí.
0: Pero el aparato, digamos, las emociones están en el aparato digestivo.
3: Si no, es muy romántico. No, pero cuando estás muerto de hambre, comes y... ¡Ay, qué felicidad!
4: Me da felicidad comer.
0: Cuando ánimo. Vos estás, no sé, o muy nervioso, muy ansioso y todo, te pega en el estómago.
4: Claro. Sí, claro. Se te hace un nudo, el famoso nudo en el estómago.
0: Sí, vas por el baño.
4: Entonces te tengo que decir, te quiero con todos mis riñones.
3: No.
4: Con mi hígado.
0: Me voy a pegarte una enroscada de intestino.
4: Un abrazo intestino, tengo una gana de verte.
0: Sí, mi hígado te
1: extraña.
4: Sí, late por vos. Ay, sí.
0: Bueno, buen día. CS21. ¿Cómo está el tránsito, bebé?
1: Tranquilo por ahora. Ya se puede volver a utilizar la línea, la estación Piedras de la línea A de subterráneo, que estuvo cerrada por reparaciones.
0: ¿Qué nombre, igual Piedra?
4: Sí.
0: Pulice. Buen día. Sí. Hoy es el día de los océanos, qué importante. Pues es que es algo que no le damos bolillo. ¿Vieron cuando ponen esas imágenes, esos videos? La cantidad de mugre que
4: sale. Sí, o sea, es tremendo.
0: Y no puedes creer que esa gente tan hija de puta, loco, porque no puede estar todo ese plástico, toda esa mugre en los mares.
4: Sí, sí, y la cantidad de peces que hay que se enroscan en las redes, en los plásticos, en las latas, viste que cada tanto aparecen un montón de peces enredados,
3: tortugas.
4: Gríen las tortugas.
2: Hace un tiempo habían hecho una campaña bien interesante en el verano para que la gente se lleve su basura cuando va a la playa. Pero todavía, vos sabés que sigue.
0: Sí, pero hay conciencia ahora que está mal.
2: Hay más conciencia.
0: Sí, claro. Cuando éramos chicos dejaban los pañales, los puchos, todo
2: sí, tirado. Estabas todo tirado. Ay. Ahora yo veo a alguien igual que baja la ventanilla del auto y revolea algo y me da como un...
0: Es violento, ¿viste?
4: Es re violento.
3: Pero, eso de bajar la ventanilla y tirar por el auto en la calle ya no es lo mismo que antes. Antes se veía todo el tiempo, ahora...
0: Todo el tiempo.
3: Ahora me parece que mucho menos.
4: Antes cuando se fumaba en el auto, vaciaban los ceniceros por la ventanilla. Igual cada tanto aparece alguno desubicado.
0: El otro iba al canal y una combi baja el vidrio y tiene una botella, ¿viste? La de dos litros de plástico.
2: Sí, yo lo he visto.
0: Yo sé que un peligro, además. Porque es algo tan fuera de época, pero antes era común.
4: Sí.
2: Yo igual, si puedo, le toco bocina o le hago, se te cayó algo.
0: Sí, todo el mundo empezó.
4: Sí, claro, viste que enseguida empiezan a tocar bocina, a putearlo, y sí, es ubicado.
0: Bueno, buen día. 6:23. Repasamos los premios, Sofer, porque hoy hay de todo para todo el mundo. En arroba Santiago Olmón en Twitter puse el tuitazo. ¿Qué tenemos?
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0: Bueno, hoy es el día del divorcio. Qué importante, porque, claro, hace muchísimos años, pero no hace tanto, que en nuestro país es legal divorciarse.
1: Y claro, no hace tantísimo porque mis padres...
0: 80, ¿no?
1: Mira, 80 y algo, porque...
2: Con Alfonsín. Cuando llegó Alfonsín, después al poco tiempo fue una de las primeras leyes.
0: Bueno, claro. Pero históricamente es acá nomás, ¿no? Es ayer.
2: Claro, claro. Bueno, yo empecé en secundario y había chicas, había una canción de Suéter, no sé si se acuerdan, que se llamaba Casémonos vía México, porque la gente se separaba y después si querían volver a casar y se casaban vía Paraguay o vía México.
1: Se tenía que ir del país.
3: Sí. Mi abuelo se volvió a casar en Uruguay.
2: Claro, claro. Te tenías que volver a casar en otro país.
1: Bueno, mis viejos se separaron y yo creo que fui, si no fui la primera en la escuela de hijos divorciados legalmente, y de hecho siempre tengo la anécdota que una profesora me dijo, ay, la verdad que yo, este año conmigo estás aprobada, dice, después de lo que te acaba de pasar. Claro, porque quédate en Paraná, cuando mis viejos se separaron legalmente con la nueva ley y todo, fue como un escándalo.
2: Era una vergüenza.
1: Era una vergüenza, sí.
0: O sea, que a mí me asusta lo rápido que cambiaron los tiempos, que obviamente repasando los datos estadísticos cada vez se casa menos gente, y me tiene a mí choqueado lo de los hijos, que no nacen chicos.
1: Sí, lo de los hijos me es tiene, muy loco.
0: No puedo creer, aparte, lo rápido que fue.
1: Sí.
0: Y digo, qué cambio de paradigma en los vínculos de los seres humanos, y cómo será el mundo de acá, no te digo a 200 años, cómo será el mundo de acá a 10, 15 años.
1: Nada, claro.
0: Sí.
1: Es que si en estos últimos años, yo cuando vos contaste lo del Finoquieto, que había cerrado la parte de Neo...
0: No, y son más sanatorios ahora.
1: Y todos los que vendrán, y nos vamos a ir enterando además cada vez más, me impresiona muchísimo. O los jardines...
0: ¿Saben cuánto bajó la matrícula de un año a año? Que el otro día escuchaba a una mujer de gobierno que decía eso, gobierno de la ciudad. Los chicos que se anotaron este año para primer grado son 30% menos que el año pasado.
1: Es mucho el 30.
0: Es una locura, chicos. Es una locura lo que ha pasado con los...
3: Y como va a seguir bajando.
0: No. Y él dice, justamente hablaban de este tema, y dice que es en el mundo el tema así.
1: Wow.
0: Que es tan delicado el tema. Para mí ayudó mucho la pandemia esto.
3: ¿En qué sentido? ¿Por qué?
0: La pandemia. En la pandemia la gente se tuvo que encerrar, le dio valor a otras cosas.
3: Ah, está bien. Ahora disfrutar de otras cosas que no estaban en la cabeza.
0: Empezó a salir más, empezó a gastársela más, empezó a darle mucha más bolilla al disfrute personal que no al proyecto de familia.
1: Claro. Sí, cambió mucho, cambiaron mucho los deseos.
0: Cambió. Sí.
1: Y uno se permite las cosas también. Fíjate,
0: antes cuando éramos chicos, es cierto que se separaba mucho menos gente, y yo creo que también, obviamente que a lo mejor era un poco más careta, pero se le daba mucho más batalla a la pareja. Ahora, sí. ¿Con qué crisis la pareja se separa?
1: Sí, no se pelea en el buen sentido, ¿no? No se pelea tanto por la pareja. No. Es todo más descartable, como que...
0: Total.
1: Así como el mundo se volvió descartable, me parece que en algún punto el amor y las relaciones y los compromisos también.
0: Yo tengo una pareja
1: también.
0: Hace muchos años, y una pareja hermosa, pero obviamente que hay momentos que hay que darle mucha batalla a un montón de cosas. Y es tan lindo lo que uno ha hecho y lo que tenemos, que esas batallas las da junto. Bueno, vos, Majo, también hace mucho tiempo en el hogar de bebé.
3: Claro, y eso pesa más para no decir, bueno, ¿sabes qué? Me voy.
0: No, pero ahora, no sé, pibes de tu edad, Gonzalo, a lo mejor no, a la primera de cambio. Vos sos más old school en eso. Más bien
3: totalmente,
0: escuela.
3: Sí, totalmente. Pero la primera de cambio...
0: Seguramente la mayoría de tus amigos... Claro, te peleas y te vas.
1: Sí, de la chau. Nada.
2: Y me parece fantástico.
0: Si es lo que sentís,
2: igual.
0: Está buenísimo.
2: A mí me parece fantástico, me parece menos hipócrita.
0: En una parte sí, en otra parte no.
1: Sí, yo mití mitad para mí.
0: Claro.
1: Porque también esta cosa de, bueno, por cualquier cosa todo se destroza.
0: Todo se descarta.
1: Es complejo
0: total.
1: También.
0: Sí.
1: Es la falta de compromiso. A mí lo que me llama la atención por mis amigas separadas y eso.
0: Total.
1: Es la falta de compromiso sentimental. Que no tiene que ver con aguantar, porque una cosa es aguantar.
0: Total. Hablamos de cuando hay algo.
1: Claro, cuando hay algo. Cuando, sí. Decís, pero de verdad, una segunda
2: para
1: oportunidad.
2: Mí, perdón, eso es otra cosa. Una cosa es hoy la falta de compromiso, que es verdad. Que hoy es muy difícil para las personas que quieren buscar una pareja, es muy difícil encontrar gente que quiera comprometerse.
0: Muy.
2: Muy difícil.
0: Muy.
2: Y otra cosa es no darle oportunidad a una pareja. O sea, no, vos tenés
0: para
2: una
0: mí,
2: pareja.
0: Pero
1: para mí tiene que ver
0: eso...
1: con la falta de compromiso en todo sentido.
0: Por eso, para mí
1: global.
0: Ahora, para mí ahora, Para obviamente que le pasa a los de 40 también, ¿eh?
1: Más bien.
0: No estamos hablando de chicos de 20.
2: Obvio,
0: no,
2: a todos, sí.
0: A mí ahora me mata algo que es el me da lo mismo.
1: Sí.
0: La cultura del me da lo mismo, es que igual. No sé si querés ir a comer o ir a tirarte en paracaídas o tener una pareja.
1: Sí, loca.
0: No te puede dar todo lo mismo.
2: No.
1: Porque no es todo lo mismo.
0: Claro, pero estamos en un momento que te da lo mismo. Sí. Y no te puede, porque no es todo lo mismo.
2: No.
0: Pero bueno, vamos a brindarles, parece bien.
3: Dale,
0: vamos,
3: dale,
0: bueno,
3: okay.
2: Sí, dale.
0: Te digo que re profundo para hacer la hora
2: no,
0: que
2: es. No, esta hora, sí.
1: No, estoy
0: ya
1: a nada.
0: Ya venimos a terminar acá el programa. Ya más profundo que esto no podemos.
1: Ojalá llegar. La gente haya tomado nota, porque fue hermoso esta parte.
0: Bueno, vamos a levantar la copa y brindamos y agradecemos y pedimos por la vida, por la salud ante todo, por esta semana maravillosa que recién arranca, por la Argentina. Chin, chin, salud.
4: El brindis para ustedes, porque no tienen idea lo importante que son para el despertar de todos los días de nosotros, los argentinos. Un beso a todos.
1: Ay, un beso, mi amor.
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6: Bueno, buen día, buen día, buen día. Bien. Brindo por todos ustedes, por la salud de ustedes, el trabajo, el amor. Eso, por eso tenemos que brindar. Gracias al Club del Moro.
1: Esa, beso.
7: Buen día, mi nombre es Marina. Mi brindis de hoy es por el clima. Amo ir a trabajar con lluvia. Y gracias a ustedes por acompañarme siempre.
1: Un beso, mi amor.
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8: Hoy quiero levantar la copa y brindar por mi hija Lucía, que está cumpliendo un añito de vida. Pasó tan rápido. Así que te mandamos un gran beso, hija, mamá y papá.
1: Qué lindo, beso, feliz cumple.
9: Saludos a todos y brindo principalmente por la salud, para que todos estemos bien, principalmente por mi hija Florencia. Abrazo.
1: Un beso Flor.
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10: Levanto una copa por mis compañeros de trabajo, que hoy no vino ninguno, estoy solo, solo, solo acá en el trabajo, así que no sé si van a llegar o no, pero poniéndole
0: la corona. Y vos arrancá por las dudas.
10: Sí, chicos, gracias.
1: Anda yendo, mi amor,
0: ¿Viste cuando ibas al colegio solo estos días de lluvia?
1: Solo, nadie, no caía nadie. Pasa que hoy se tarda más en llegar.
11: Hola, buen día. Brindo por mis viejos, que gracias a Dios los tengo a los dos, que todavía me acompañan día a día. Y brindo por ustedes también, que siempre me hacen, me alegran las mañanas.
1: Qué lindo, un beso.
12: Buen día, chicos, buen día, Santiago. Mi brindis de hoy es para todos ustedes, que me brindan buena armonía y paz cada mañana. Otro brindis también para mi señora y mi hijo, que son mis pilares.
1: Un beso.
3: Pero claro.
1: Messi, parece Messi.
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13: Buen día, Club del Moro. Brindo por ustedes, que me hacen compañía cuando salgo del trabajo. Un besito para todos.
1: Un beso, mi amor.
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14: Buen día, Santi, buen día, Mesa. Hoy brindo por todos nosotros. Brindo por mi mujer, por un nuevo aniversario con ella. Y por mi hija hermosa. Saludos a todos, los quiero, Juaco.
1: Lindo, Juaco. Besos.

0: Bueno, buen día. 6:33. ¿Cómo viene el día de hoy?
1: Vamos a tener lluvias por lo menos hasta las 6 de la tarde. Dicen que llueve todo el día, máxima de 15 grados. No va a haber mucha amplitud térmica. El clima empieza a cambiar recién en la madrugada del martes.
2: Oh, qué pesado.
1: Sí. Por favor.
2: Aparte, el fin de semana estuvo espantoso, chicos.
1: Sí, espantoso.
3: Yo no sé dónde colgar ropa ya. Mi casa está lleno de ropa húmeda.
2: Igual,
3: por todos lados.
2: Lo que estoy contento es que zafamos de temporales de diluvio, ¿viste?
3: Sí.
2: Que ha llovido, porque es una cosa relativamente.
3: Sí. Fue tranqui, sí.
2: Sí, no es un temporal que digas. Viste que hemos tenido días. Estos últimos meses que no para de llover.
1: Claro,
2: ¿no?
1: Que te asusta,
2: pero con fuerza.
1: ¿Viste? Como lluvia torrencial.
2: Sí. No hubo lluvia torrencial, sí. Sí, zafamos hasta el momento, sí. ¿No?
1: Ahora hace 12 horas que llueve, pero es una llovizna.
4: Sí, pero es molestísima.
1: Sí. Aislada y molesta,
3: sí,
1: pero.
3: Esa garúa.
1: Sí.
2: Bueno, buen día. Lunes 8.
4: 8.
2: Lunes 8.
4: 8 del 6.
2: 8 del 6, de sí. Meses, quiere decir. 8 de junio, chicos, comenzando esta semana, una semana que arranca pasada por agua. ¿El tránsito así como viene, Pepe?
5: Por ahora, tranquilo, sin inconvenientes en los accesos. Trenes, subtes y premetros funcionan con normalidad. Reabrió la estación Piedras de la línea A de subterráneos.
2: Bueno,
3: a ver.
2: Vamos a un cumpleaños. Hoy.
4: Dale.
3: Dale.
4: Una fiesta.
2: Yo cumple, mira, hay años la hija de Frank Sinatra, Nancy.
3: One song played in a dream.
1: No, ella tiene la canción
2: es Bang Bang y es
1: la de las botas. Ay, la de las botas me encanta.
2: Y esta, Bang Bang.
1: Y esta es tremenda también.
2: Ahora, imagínate que el padre fue el cantante, uno de los más exitosos,
3: sí,
2: de todos los tiempos.
3: Cualquiera.
2: Frank Sinatra.
3: Sí.
2: Y tener una hija que sea número uno también.
3: Sí, qué impresión eso, ¿eh?
2: Porque ella en su momento, Nancy, se comentaba, se rumoreaba que era la amante de Elvis Presley. Contra pendeja.
4: Mira, no sabía.
3: ¿Pero cuántos años?
2: De hecho, la mujer la odiaba. La mujer de Luis la odiaba ella.
4: ¿Cuánto ¿Qué tiene? ¿Más de 80, Santi?
2: Y 86 cumple.
3: Ah, miércoles.
2: Pero es una diosa, un ícono de.
3: Sí.
2: De Hollywood ella. Porque tiene un par de canciones muy importantes.
3: Ay,
2: esta
3: sí.
2: Es una. Esta canción le da una última vuelta cuando la pone Tarantino.
1: Ay,
2: en
1: sí.
2: Kill Bill. Es un temazo. Bueno, a ver qué más. Lerner, cumpleaños.
4: Alejandro.
3: Ay, feliz cumple.
1: 69,
2: chico,
1: mira.
2: No lo digo, yo no quería decir porque no lo dice, porque está tan impecable. Está impecable.
4: La de 10, sí.
1: Peter Pan.
3: Divino, es un amor aparte.
2: Es talentoso Lerner.
3: Sí, ha hecho todo aparte para mí.
4: Mi viejo es hiper mega fanático.
3: ¿En serio? Sí.
2: ¿Bebes el reconocimiento que tiene Lerner?
5: Yo creo que sí, un tipo que además del talento que traía de fábrica, ha estudiado mucho. Él maneja, obviamente, enorme compositor, compuso muchísimo para otros artistas también, pero aparte ha trabajado mucho todo lo que tiene que ver con arreglos, con orquestación, un tipo realmente muy, muy reconocido. En la Argentina y también en el mundo, porque bueno, ha compuesto y ha grabado con muchos otros artistas.
2: Bueno, está impecable.
4: A mí me agarra como un poco de nostalgia cuando lo escucho a Lerner.
1: ¿Sí?
4: ¿En serio?
1: Sí.
4: Y me da como un poco de
2: eso por su viejo.
4: Puede ser, porque puede ser,
3: andás,
4: sí,
3: a dónde te lleva,
4: claro.
3: ¿No?
2: Pero no te agarra nostalgia con el poeta y te agarran con Lerner.
4: Sí. Bueno, andás a ver a dónde me lleva, claro. Pero viste que Lerner por lo general tiene letras de la mitad para abajo, digamos, en el sentido tristeza.
1: Sí, de desamor.
2: La mitad,
1: sí,
2: para abajo.
4: Sí. Sí, como no son tan alegres.
1: Bueno, Ricardo,
4: la mitad para abajo son los huevos.
2: Sí, por eso pensé. Canciones para los huevos.
3: Sí,
4: llegó.
2: Yo
4: escuchaba esto cuando estaba. Tenía las muñecas prensadas.
6: Entregándome al destino que le.
2: Mira, te voy a poner unas canciones para los huevos ahora. A mí me encanta. Hay algo que te quiere decir y no me animo.
4: Esa está buena.
2: Sí.
1: Ay, a mí me gustaba. No,
4: porque te sentís
1: falta
4: identificado con esa canción.
2: No, porque eso, no sé, a las mujeres no, porque a las mujeres siempre es más fácil todo, generalmente, a la hora del amor. Porque la mujer siempre la que elige.
4: Obvio.
2: Uno encara porque hay una mujer que te dio, no sé, te miró de una manera o te hizo entender o creer que si encarabas te iba a decir que sí. Viste que te tiras a la pileta,
3: sí,
2: con agua, ¿no?
3: Sí.
2: Pero es tan nuestro. Te quiero decir algo y no me animo y no me... Ay, te quiero decir. ¿Qué hago?
3: Ay, no sé qué hacer. A mí me gusta No hace falta que...
1: A mí también me gusta esa. Me hacía llorar de chica.
2: Que no, pero disfrutemos de esta.
3: Claro. Que no. Anímate.
1: ¿Podríamos? ¿Nunca cantaron una de Lerner?
3: Me parece que no.
2: De todo.
1: A mí me parece que somos muy Lerner.
3: Ay, podemos cantar un Lerner hoy con esta lluvia.
6: Me animo.
3: Y en su cumpleaños.
2: Yo no conozco mucho de Lerner, pero esta canción me parece que es genial porque es todo un sentimiento.
3: Sí.
2: Que tenemos, viste, cuando somos pendejos y te decís, ay, ay, sí.
3: Y que nos ha pasado a todos en algún momento para mí.
2: Claro, pero viste que antiguamente, ahora la mujer encara más, pero antes no encaraba mucho, el hombre era el que tenía que, como que avanzar.
3: Tal cual. Y jugártela un poco también.
2: Tus amigos te decían, dale, boludo.
7: Claro, está con vos. Acelerá. Sí. No duermas.
3: Y averiguabas por los amigos de los amigos para ver si le podían, ¿viste? Ibas averiguando. Para mí, Lerner es de esas canciones que te las sabes todas y no sabes que te las sabes todas.
1: No sabes que sabes tanto de Lerner hasta que
3: empieza a sonar.
1: Sí.
3: No hace falta que temón.
6: Lo digas.
1: A mí me encanta.
2: ¿Cómo tenés los huevitos, Sorbón?
7: ¿Cómo están?
2: ¿Con estos temas?
7: ¿Mojaditos?
2: Sí, así para adentro.
7: Pasa de uva.
2: Le lloran los huevos.
3: Pobre.
2: Son canciones de la mitad para abajo.
7: De la mitad para abajo.
3: Estaba tan triste que le lloraban los huevos.
2: Tenés que decir, son canciones que pegan debajo del cinturón.
7: Claro.
2: No de la mitad para abajo. Pero bueno, yo te entendí.
4: Gracias, amigo.
2: Dice Mascherano cumpleaños.
7: Mirá, Javier.
3: Ah, siempre cuando dice Mascherano me sale agarrármela con la mano.
7: Bueno.
3: Es automático. O sea, además no puede jugar Mascherano. Esta también.
7: La banda del Golden Rock. Qué lindo martes era.
2: ¿Pero este era de él?
3: Esta canción debe ser de él.
2: ¿Y esta sí?
7: La canta con
2: Mellino. ¿No bebé esto?
3: Ah, no sé. ¿Cómo se llama? De ilusión. Esta es linda para cantar también, ¿eh?
7: Está con Calamaro.
2: ¿Saben que para ustedes es importante la banda? Para mí no lo fue la banda Golden Rocket, porque yo no lo veía en mi
3: porque
2: pueblo.
3: Entonces, claro.
2: Hay muchos programas que ustedes nombran, obviamente sé de qué hablan, pero no.
3: Porque
2: lo
3: muchos.
2: Que con las cosas te agarran de lleno, ¿no?
3: Sí. En, yo me acuerdo, en muchos momento... lugares no estaban las repetidoras, no lo pasaban. En Paraná lo pasaban, pero en muchos lugares del interior no se pasaban.
7: A mí me re gustaba Marisa Mondino. ¿No?
3: Ay, qué diosa.
1: A mí me re gustaba este programa.
3: Qué diosa.
7: Aparte era el clásico, en un momento pues estaba en Telefe, estaba Amigos son los Amigos, y en el 13 era la banda de Golden Rock, que era como la pica, ¿viste?
2: Pero era una vez por semana, ¿no?
7: Claro, solo los martes.
2: Final. Chicos, qué locura hacer un programa unitario, porque saben que vieron que hace años que no se hacen los unitarios.
3: No, pues son caros.
2: No, pero porque es antieconómico.
3: Claro, es carísimo.
2: Es muy difícil.
7: Bueno, hoy está infama, ¿no? Unitario. Un gran éxito.
2: Claro. Pero no es ficción.
7: No.
3: Claro.
7: Bueno, aún.
2: Todavía.
7: Cada personaje.
2: Más o menos, ¿eh?
7: Cada muñequito.
3: En la banda salieron todos conocidos. Todos mega conocidos.
2: Bueno, vamos al de Mascherano, chicos.
7: Vamos al de Javier.
3: Sí, yo voy al de Lerner.
7: Hoy te convertís en héroe.
3: Porque siento que a Mascherano le voy a decir todo el tiempo, agárramela con la mano.
2: Bueno, no. Javier, Javi.
3: Claro. Javi. No me digas que no.
2: Viste que Javier es nombre de grande.
4: Sí, no hay nenes que se llamen Javier.
2: Viste que hay nombres que no pegaron la vuelta. Siempre hablamos más de los nombres de mujer, pero de los varones. Javier es de la misma edad de los Adrián, de los
3: Cristian,
1: Germán,
2: de los Cristian,
4: de los Claudios,
7: Rodrigo.
2: Yo conozco a Germán más chicos.
1: ¿Ah, sí?
2: Sí, no tantos, pero conozco.
1: No, yo Germán no conozco niños.
2: Pero viste que hay nombres que son atemporales, por ejemplo, Tomás, Santiago,
1: Gonzalo.
2: Nicolás, Agustín, Gonzalo,
4: sí.
3: Matías.
2: Sí.
4: Lautaro también.
2: Pero hay nombres que no, Luciano también.
3: Total.
2: Pero bueno, hay nombres que son...
1: ¿Guillermo? No sé, me parece que...
2: Más o menos, sí.
4: Guillermo es más...
3: No conozco ningún nenito.
4: No,
3: Guillermo.
4: No. Chico Marán, 30. para arriba.
2: Vos tenés que ver si conoces a un abuelo que se llama así y a un
3: y nenito, nenito chiquito. Claro,
1: yo pienso en los compañeros de mi hija, viste, hay Brunos, sí. Bautistas.
2: Mucho Mateo.
4: Mateo también.
2: Mateo, vale. Bruno, Bautista.
4: Bautil, mi hermano Bautista.
1: Tiago. Sí. Hay muchos así.
2: Tommy, pero Santiago también hay muchos. Agustín también hay muchos.
3: Santiago hay un montón.
2: Sí. Claro. Santiago y las mujeres, los nombres así que cruzan todas las generaciones. Mirá, tenés Agustina, Sofía, Catalina, Florencia.
4: Camila, Micaela.
2: ¿Micaela hay chiquititas?
4: Sí, sí hay.
1: Sí, Micaela chiquitas bueno. Hay.
3: Bueno, Mariana, pero, otro nombre clásico también.
1: Por ejemplo, mi nombre es nombre de vieja. O sea, no encontrás
2: Edith,
1: una...
2: Claro, no.
1: Un
2: no.
1: Edith de 20 no encontrás ni
2: pero no encontrás una Marta.
1: Marta,
2: una Alicia. Vos.
3: Susana.
2: Una Susana.
3: Cristina.
4: Uno que pegó la vuelta ahora
2: en España
4: es...
2: son nombres... Sí, esos se usan.
4: Se usa. Para uno que pegó la vuelta es Julia, para las nenas.
3: Julia es sí, cierto. Se puso como de moda.
2: Y Antonia.
4: Antonia también. Sí.
3: Fue furor en un momento.
1: Son esos nombres vintage.
2: Antonia, para... Antonia era de bisabuela.
1: Claro.
4: Sí. Alfonsina también pegó la vuelta.
2: Claro.
4: Sí, tengo una amiga embarazada que se llama, le voy a poner Alfonsina.
1: Se ponen de moda esos nombres vintage.
2: Bueno, pará, a mi hija yo le puse Santa porque siempre iba a ser Santos. Y mi hijo se iba a llamar así, pues para mí era un nene, un día de la que voy, que era una nena. Entonces le pusimos Santa y cuando yo le pongo Santa, que pensé que ni existía. Chicos, ustedes no saben la cantidad de gente que me escribió diciendo que tenía una abuela o una bisabuela que se llamaba
3: ¿en
2: así.
3: ¿En serio?
2: Claro, en claro, un momento fue un nombre muy común, ¿entendés?
4: Ah,
2: era antiguo.
4: Pero vos pensabas que era varón y ibas a poner Santos.
2: Claro.
7: Mira. Ah, mira.
3: Mi amor.
2: Sí, así de llamar.
3: Es verdad que Santa es nombre de abuelo, de bisabuela, a lo mejor
2: para,
3: también.
2: Pero pará, y un día me dijo María, pero no, la ecografía de otra cosa, y le digo, bueno, entonces, ¿cómo se llama? Me dijo Santa, y lo buscamos y estaba. Y cuando yo lo dije, me empezó pero hasta el día de hoy recibo miles de mensajes con eso.
4: Es que es muy lindo el nombre,
2: Pero en algún momento fue común, creo que es como María.
3: Claro, debe haber sido como un clásico, un nombre muy clásico.
2: Pero mucho, y mi abuela se llamaba así, mi bisabuela, y ahora esos nombres están pegando la vuelta. Bueno, como pasó con Antonia, que fue tremendo. Pero cuando yo era chico no había Antonia, las abuelas o bisabuelas se llamaban Antonia.
3: Claro.
2: O Antonio. Mi hijo se iba a llamar así, pues para mí era un nene, un día de la que voy, que era una nena. Entonces le pusimos Santa, y cuando yo le pongo Santa, que pensé que ni existía. Chicos, ustedes no saben la cantidad de gente que me escribió diciendo que tenía una abuela o una bisabuela que se llamaba
3: ¿en
2: así.
3: ¿En serio?
2: Claro, en un momento fue un nombre muy común, ¿entendés?
4: Era
2: antiguo.
4: Pero vos pensabas que era varón y ibas a poner Santos.
2: Claro.
7: Mira. Ah, mira.
3: Mi amor.
2: Sí, así de llamar.
3: Es verdad que Santa es nombre de abuelo, de bisabuela, a lo mejor también.

0: recibo miles de mensajes con eso.
1: Es que es muy lindo el nombre, ¿eh?
0: Es lindo. Pero en algún momento fue como, creo que es como María.
2: Claro, debe haber sido como un clásico, un nombre muy clásico.
0: Pero mucho mi abuela se llamaba así, mi bisabuela, y ahora esos nombres están pegando la vuelta. Bueno, como pasó con Antonia, que fue tremendo. Pero cuando yo era chico no había Antonia, las abuelas o bisabuelas se llamaban Antonia.
2: Claro.
0: O Antonio.
2: Sí.
0: Antonio no había.
1: Pero Antonio Nene también pegó la vuelta.
2: Sí,
0: hay muchos, sí, claro.
2: Antonio en un momento fue
0: furor. A mí me gusta Antonio también.
1: Sí.
2: Sí.
0: Bueno, Ceci 46, buen día.

0: Para que cumple años Jorge Pipi Wayne, el padre.
1: Claro.
0: De Pipita.
2: El papá. El,
0: claro.
2: El papá, el Pipita.
1: Profesor central. Pipita.
0: Sí. ¿Cómo está el Pipa? ¿Se acuerda que se había viralizado una foto?
1: Sí, pero que
2: después era
1: inteligencia artificial. Después aquel que la publicó reconoció que era falsa. Que pero era sí, falsa. Se habían hecho eco de un estado que no era el mejor,
2: sí,
1: en el
2: que
1: sentido
2: parecía que estaba hecho mierda.
1: Por lo deportista que fue, pero nada que ver. Gran goleador, ¿eh?
2: Sí. Me parece re buen mozo el Pipita.
3: A mí también me parece buen mozo. Y hace poco, cuando él dio la nota, sí, contando lo mal que le fue, lo mal que la pasó con los memes de cuando pateó un penal, creo.
1: No, no, cuando cerró el gol.
3: Claro, cuando erró el gol de la final y lo mal que la pasó. Yo reconozco que a mí me causaban gracia los memes, pero lo que afecta a una persona consagrada, porque la verdad es que el tipo es un
0: aparte
3: tipo consagrado.
0: El tipo es un crack.
2: Eso es lo
3: crack,
2: loco.
3: Claro, y todo el mundo criticando.
0: De los mejores nueve que tuvo el Real Madrid.
2: Sí.
3: Claro. El tipo es un crack y la gente bardeándolo y con lo que lo afectó esa bardeada.
0: Eran buenos los memes igual, ¿eh? Eran buenos los memes.
1: Yo, pero muy cruel.
3: Eran crueles. Yo reconozco injusto, que me reí con los memes.
2: Además, súper injusto porque uno decide desde qué lugar se gasta a un tipo que es un capo, ¿entendés? ¿Desde qué lugar?
0: Bueno, 6:47. Chicos, un día como hoy moría Lucho Avilés en el año 2019. No puedo creer la cantidad de años. ¿Y saben en qué pienso? En la gente grande. Digo grande con una vida hecha, ¿no? Pues siempre queda algo por vivir. Pero la gente con una vida hecha que se fue antes del COVID.
4: Que no vivió esa etapa, decís.
0: Sí, porque digo, si vos estabas para irte, haberte ido antes de lo que fue el COVID, que fue un horror. Digo, qué bueno en cierto punto, ¿no? Haberte ido antes de que pasara todo ese horror y que tus seres queridos te pudieran despedir como se debe, ¿no?
2: Sí, total, sobre todo eso, ¿no?
0: Porque la gente que murió después cuando vino el COVID fue el dolor fue el doble.
2: Fue espantoso, sí. Sí. Fue el doble, el triple, sí. No poder despedir a un ser querido.
0: No solamente despedir, ni acompañar en el sanatorio.
2: Ni acompañar nada. Bueno, mis tíos, los dos, entraron al sanatorio y no salieron. Nunca se enteraron que se había muerto ni su mujer ni su marido.
3: Ay, mira.
2: Nunca. Lo internaron primero a mi tío y después a mi tía y ninguno de los dos se enteró que había fallecido.
0: Es que para mí todavía no tomamos conciencia de lo que hemos vivido.
2: No.
0: Yo a veces pienso.
2: Y las secuelas.
0: Cuando encontrás alguna foto con los barbijos, todo.
3: Sí.
0: Todos encerrados, los barbijos, la cosa, la gente. Bueno,
2: sí, el modo que, uno, que se vivía, se sobrevivía en realidad. El pánico, el miedo a salir, el miedo a conectarse con otros. No,
0: bueno.
2: Y la soledad. ¿No?
0: Vamos, para adelante. Puliese, puliese, puliese.
2: Arriba.
0: Buen día.
5: Súbeme la radio.
0: Ay, subí la radio. La red,
4: tráeme el alcohol.
0: Me gana de joda.
2: Ah, bueno,

0: usaba.
1: Sí, se usaba.
2: Caminar mal.
1: Se usaba sí. Caminar mal, claro. Entonces andaban todos.
0: Yo sé que cada vez que tengo un evento que te pones traje, que te pones zapato de traje, les raspo un poco las suelas o me prefiero poner un zapato más viejo, ¿viste? Porque me da pánico resbalarme.
1: No, sí.
3: Que suela nueva, suela el zapato.
1: Es que suela nueva en la tele, ¿viste? Que en los estudios el piso es súper resbaloso.
0: Hay un piso que la gente por ahí no conoce. En los estudios generalmente hay un piso que es como de un plástico negro, sí. ¿Viste? Es como de una madera plastificada.
1: Es un peligro ese piso.
0: No sé cómo se llama eso. Que queda muy lindo porque tiene un brillo espectacular. Pero eso con el zapato nuevo es un jabón. No. Es un patín.
1: Sí, es un patín. Tenés que sí. O con un cuchillo hacerle rayitas.
0: No, si no haces a veces poner media suela de abajo de goma.
1: Bien finita, ¿viste? Que viene.
0: Esa febo finita, sí. Sí.
1: ¿Por qué?
0: Bueno, buen día, chicos.
1: ¿Viste que va a cambiar?
0: Salí haciéndote el galán y te pegaba. Yo te digo. Bueno. Me ha costado, pero mira. ¿Se acuerdan cuando casi mató a Mirta Legrand, Ricky Maravilla?
3: Uy, terrible.
1: Sí.
0: Después se tiraba a propósito, pero la primera fue cierto.
1: Pero la primera fue, bueno, sí. Casi se baja los dientes. No terminaba nunca acá de la parte.
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0: Buen día. Somos tu familia radial, poniéndole onda una mañana que está horrible, pero bueno, haremos lo posible, ¿eh? Máxima, ¿cuánto para hoy?
1: Máxima de 15 grados para el día de hoy. Hoy vamos a tener lluvias todo el día.
0: Sí, está resbaloso todo, ¿eh? Muy, que salí con algo que se agarre, porque...
1: Precaución.
2: No te va a poner zapato de suela hoy porque te la das, te la das en la espalda, ¿eh?
0: Sí. Los mocasines.
2: No, el mocasín, no estrenes mocasín hoy.
0: ¿Cómo di toda la vida esos mocasines? ¿Viste? El colegio se suela...
1: No.
2: Aparte, eran re resbalosos en mí.
0: No, yo tenía tipo Timberland, entonces no me resbalaba.
2: Ah, no te resbalaba, porque el mocasín...
0: ¿En algún momento usabas otro? Sí.
2: El mocasín, y en un momento se usaba arrastrar los pies. Y andaban todos arrastrando mocasines. ¿Cómo que sí?

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10: Bueno, chicos, hemos sido engañados.
9: ¿Por qué? ¿Por qué y por quién?
10: ¿Eh?
9: ¿Por qué y por quién?
10: Escuchen, el ¿Les gusta el ombú?
12: ¿El ombú, el árbol?
10: ¿Qué dijiste?
9: ¿En qué sentido?
10: ¿El ombú? ¿Te gusta el ombú?
9: Ay, me hace una pregunta que realmente me compromete políticamente. Sí, me gusta el ombú.
10: ¿Y qué es el ombú?
9: ¿Un árbol?
10: No es un árbol.
9: No me digas que ahora es una fruta o...
10: No, el ombú no es un árbol, chicos. ¿No? Hemos sido engañados.
12: ¿Qué es?
9: ¿Cómo que no es un árbol? Sí, es enorme.
13: No es ropa de trabajo. No, no es seguridad. Pero aparte,
10: es el árbol, no un árbol. Es ese árbol espectacular.
12: Sí, claro, que tiene el tronco como gordotote.
10: Bueno,
14: ¿qué pasó? Te emocionaste cuando le dijiste.
12: No, yo me emocioné.
10: Este
12: lindo
10: dato que me pareció alucinante. El ombú no es un árbol, es un arbusto.
14: No.
9: Mira. Tanto va a crecer.
10: Dicen que para justamente un árbol sea considerado árbol, ¿qué tiene que tener?
12: Tronco.
14: Tronco y copa.
10: Tronco, ¿cómo tiene que ser ese tronco?
12: Alto.
10: No, tiene que ser compuesto por ¿vieron que son como aros?
12: Sí.
10: La madera.
9: Sí, claro. Total, sí.
10: Bueno, el ombú no es eso. Si vos cortás un ombú, adentro son como si tuviera como ciertas, como si fueran hueco.
9: Como si fueran ramitas.
10: Claro, como se conforma un arbusto. Lo que pasa es que es como si fuera un arbusto hiper desarrollado.
9: Pero además, ¿ves? El tamaño que toma el ombú con los años es impresionante.
10: Claro, es alucinante.
9: ¿Cómo puede
10: la
9: ser?
10: La dimensión, ¿viste? Pero todo eso que vemos tan gigante está lleno de líquido adentro. Y los árboles no tienen eso, los árboles son sólidos.
9: Claro, el tronco es otra cosa.
10: El tronco es otra cosa.
9: Sí. Ahora, yo a un ombú no le puedo decir arbusto, perdóname, siento que le bajo el precio. Sí. Ahí, anda, allá, donde esté ese arbusto. No, decí, claro. Anda, allá,
10: claro,
9: ese árbol gigante.
10: Un quebracho, o un paraíso, cualquier tipo de árbol, vería que en el tronco están todas esas, como si fueran círculos.
9: Sí.
10: De madera, que es lo que conforma justamente el tronco. Y si cortáramos un ombú, no. Es como si fuera una cosa...
9: como más rama, a lo mejor, ¿no?
10: Claro, como una rama, es como si fuera una cosa adentro, por momentos como semivacía, ¿entendés? Porque tiene como muchos canales por donde pasa agua, justamente el líquido.
9: No debe ser sólido como un tronco, claro.
10: No.
9: Qué desilusión, cuántas cosas que parecen y no son.
14: Yo igual le voy a seguir diciendo árbol, ¿eh? Para mí es un árbol.
9: Me niego a decirle arbusto.
14: Sí, no le podemos decir arbusto.
13: ¿Qué
9: me voy allá, abajo de ese arbusto, y vos sentís que te vas abajo de dos ramitas, ¿no? De semejante hombre. Pues como un hombre gigante, el ombú.
10: ¿Un hombre?
13: ¿Cómo?
14: ¿Lo ves como...? ¿Te sentís como el ombú?
9: Sí, macho cabrío. Una cosa grande, con muchas raíces, y al final es una ramita lo que tiene. Qué desilusión, no se puede confiar en nadie.
10: Sí, promete mucho y da poco.
9: Claro, porque al final decís, después no sirve para nada. Pero qué sombra da. La pampa tiene el ombú, entonces, ¿qué hacemos con todo?
14: Es que el ombú no es de la pampa.
10: Como el típico, no podemos decir que es el típico arbusto, ¿entendés? Porque arbusto se le llama otra cosa.
9: Es que por eso vos decís, ay, voy allá abajo del arbusto. Y no te imaginas que te vas abajo de un ombú.
10: Claro.
9: Un arbusto es algo chiquito.
10: La definición exacta sería como una enorme planta herbácea, leñosa.
9: Bah.
10: Es justamente así su definición, planta herbácea leñosa, porque justamente leñoso se le llama ese tronco. No es el tronco que define un árbol, porque puede alcanzar, chicos, 20 metros de altura.
13: Sí, enorme.
9: De
13: gigante.
9: Ancho,
13: total.
9: De ancho es anchísimo.
10: Sí, y las raíces, viste, que quedan como expuestas.
14: Claro.
10: Es hermoso.
14: Se lo ve como...
9: Nadie te lo perdona. O sea, yo no voy a decir, anda un poco de sombra ahí abajo de la planta esa. Voy a decir, no es una planta,
10: no.
9: Es un árbol el ombú.
12: Como que le quieren bajar el precio, sí. Pero es un árbol hermoso.
9: Yo no voy a decirle arbusto, ¿eh?
10: Por eso,
9: no,
10: pero es planta, no es árbol.
12: Yo no le voy a decir, yo le voy a seguir diciendo árbol.
10: Y sería más similar a un arbusto. Lo que pasa, digamos, se le dice arbusto porque es como si fuera
9: por el tronco.
10: La morfología del tronco, claro. Lo que pasa es que está tan hiper desarrollado que tampoco le podemos decir arbusto común, porque no lo es.
12: No.
10: ¿Qué sos?
13: ¿Qué sos?
9: ¿Qué eres? ¿Qué es el arbusto?
14: Hay que ver cómo se siente también el ombú.
10: ¿Cómo se
9: ¿Será la primer planta?
14: Por ahí
13: preguntar, decís.
14: ¿Sí?
9: ¿Vos decís que es una planta trans?
10: No, es justamente es lo que te dije. Es una planta herbácea leñosa. No saben ni ellos qué es.
14: No. Dice que adentro es un tejido esponjoso y blando. Y
10: claro.
9: Ay, basta de hablar mal del ombú. No me gusta lo que estamos haciendo con el ombú. O
10: sea, la pampa tiene el ombú tiene la hoja. Don Lozano tiene una hija.
9: ¿Qué?
10: Bueno,
9: Qué paradoja.
10: Para que su marido la...
9: Ay, qué cantidad de versos espantosos hemos hecho, sí, con
13: pero
9: eso.
13: Pero linda rima, está bueno.
9: A mí me gusta el ombullo, no me gusta lo que estamos haciendo con él.
10: Bueno, qué lindo. Jamás vamos a seguir diciéndole árbol.
14: Sí, le seguimos diciendo.
12: Obvio.
9: Yo también.
10: ¿Qué cosas no son lo que dicen ser y le seguimos diciendo lo que... ¿Entendés? Viste que a muchas calles le cambiaron el nombre, por ejemplo.
9: Sí. Sí.
10: Por ejemplo, a Twitter le decimos Twitter y no es Twitter, es X.
14: Es claro. X.
10: Y no es Twitter.
14: La, ustedes, bueno, dijiste calle, que es Calabrini con...
13: Canning.
14: Canning, claro, ¿ves?
13: A mí sigue siendo Canning.
14: Mi abuelo le dice Canning también.
12: A mí me costó, claro, pero lo logré. Para mí era Avenida del Trabajo y ahora se llama Eva Perón.
13: Para mí sigue siendo Avenida del Trabajo.
12: Ah, ¿viste? Porque es de nuestro barrio. Y
13: digo ahí, así que claro, para mí es Avenida del Trabajo.
12: A mí me costó, yo decía Avenida del Trabajo, Avenida del Trabajo, ahora le digo Eva Perón, pero me costó años, te diría.
10: Y con AFIP, ARCA, DGI, todo, todo eso también.
12: Bueno, yo, no, es AFIP. Para mí es la AFIP.
14: AFIP y chao, claro.
13: No ayudan, cambian muy seguido.
12: Sí, ARCA no me sale.
9: Siempre le ponen nombres que después no pegan, digo, con lo que pasó con Twitter. Nadie le va a decir su nombre nuevo.
13: ATC, alguien le dice
12: televisión. ATC.
13: Para mí mucha gente, sí.
12: Sí, para mí sigue siendo ATC.
13: Bueno. Same todavía me sale CIPEC.
14: Y América mucha gente le dice Canal 2.
9: Claro, Canal 2. Claro.
10: Pero el CIPEC era el Same, bebé.
13: Sí.
10: Ah, mira.
12: Yo no me acordaba de eso.
9: No me acordaba.
12: Bueno, también el CCK, que es el Palacio Libertad. A veces cuando me dicen a mí, no, tal evento es en el, claro, el Palacio Libertad. Ah, en el CCK. Digo, me salía cómodo CCK.
10: Bueno, chicos, sigamos avanzando. 7:16. ¿Cómo le decimos al ombú?
9: Al ombú. Perdón, ombú.
13: Hay que ver cómo se siente el ombú, dijo.
10: Buen día.
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10: Ay, escucha, mira, se me traje el acordeón.
9: Sí, sale lindo.
10: Mira la gente que puede tocar ese instrumento. ¿Usted ve lo que es el acordeón o el bandoneón?
13: Qué laburo,
10: ¿eh? Uno es con tecla y otro es con botones. Pero es una cosa tan loca porque ellos los van como inflando y lo desinflan. Y tocan
9: y depende del aire que le dan, es el sonido que sale.
12: Tenés que disociar una parte del otro. O sea, como una mano hace una cosa y la otra mano hace otra cosa.
9: ¿No es que vos le das aire y suena?
13: Sí, pero eso no determina el sonido.
9: Ay, no me digas.
13: Vos necesitás el aire para que suene, pero no es que dándole más.
10: ¿El sonido no?
13: No, el sonido se lo da justamente las teclas o los botones.
9: Ah, yo pensé que.
14: Pero bebé, si lo hacen más rápido.
13: Claro, pero el sonido, para eso están las teclas.
10: Cuando yo era chico iba un loco que sacaba. Cuando sacaba el. Nunca sé cuál es uno y cuál es otro, pero el sacaba de que tiene una. Como si fuera un maletín. Gordo, importante,
9: sí, lo que
10: cuando
9: pesa.
10: Lo abrí y sacaba ese instrumento, me pareció una locura a mí.
9: Es el bandoneón, es tecla y acordeón, es...
13: No, son tres cosas distintas. Bandoneón, acordeón y el otro que se conoce como verdulera.
10: La verdulera.
9: Y el bandoneón
10: la verdulera
9: es botoncito.
10: La verdulera es la de Pinocho, la de Gepetto. La chiquitita, ¿o no?
13: Me parece que no.
14: El corchito.
13: La diferencia está en teclas o botones.
12: Creo
13: que es así.
9: Porque los tangueros tocan la de botón.
14: El corchito.
13: Es la tercera.
10: Eso es Repeto. Gepetto, dije.
9: Claro, qué difícil.
10: ¿Acá alguien toca algo de eso, no?
13: No.
9: ¿Qué acá nadie toca nada?
10: ¿Alguien aprende esta altura a instrumento? Nadie aprende eso, ¿no?
13: Sí, hay profesores, hay gente que lo intenta, sí. Pasa que es muy complejo.
9: El hermano de un amigo que tocaba el bandoneón y era re chiquito. Y a mí me daban impresión de como un niño viejo tocando eso. Pero eso es muy difícil.
10: Yo no los vi más, no. No veo gente que toque eso.
9: Estaba este chico joven que se hizo muy famoso, que tocaba alguno de esos, que tenía el pelito largo.
13: ¿Vos decís el Chango Espasiuk?
9: El Chango Espasiuk, gracias, bebé.
13: El pelo largo.
14: Debe tener tu edad.
9: Que claro, que ahora ya debe ser un cincuentón, pero en su momento cuando salió, era un tipo jovencito, de pelito largo, era como estaba fuera de la norma, digamos.
13: Sí, sí.
10: Bueno, subí a ver.
9: Tócate algo, dale.
10: Teclado y los botones, acordeón y bandoneón. El acordeón, el más común acordeón, es como... Claro, el acordeón es como el piano.
13: Por eso muchos dicen la acordeón tecla. A piano.
10: Claro.
13: Ah, y marca la diferencia.
10: Tiene básicamente botones.
9: Botoncito.
10: Claro.
13: Pero aparte la forma es distinta, la del bandoneón del tango tiene una forma distinta.
9: Sí. Es gordoto.
14: El chango bueno, pachuca, chicos, entonces, ¿qué hace?
13: Que toca de... No sé cuál es...
14: Es esto.
13: No sé cuál es el de las teclas y cuál es el de los botones.
10: Te lo acabo de decir, escuchá.
13: No, hay una tercera clase. El bandoneón es el del tango.
10: ¿Para qué?
9: Sí.
13: Después tenés el acordeón que tiene teclado de un lado.
9: Sí.
13: ¿Sí? Y botones
9: del otro. Del otro.
13: Y hay una tercera clase que es como si fuera el acordeón y que tiene botones de un lado y botones del otro. Con una mano haces la base.
10: Sí.
13: Y con la otra tocas la melodía.
9: Y es más chiquitito.
10: El de Piazzolla en dos botones.
13: ¿Cuál?
10: De Piazzolla de dos botones.
13: No, eso es bandoneón.
12: Bandoneón.
13: Es una tercera clase.
9: Oh. Yo lo voy a llamar a Chango Pasiú.
14: Toca acordeón.
9: Yo lo llamo ahora, Adriano.
13: Perfecto.
9: Ahí está.
13: Es el que tiene tecla.
14: Tecla, acá.
10: Es el más común ese.
9: Me parece re difícil.
10: El acordeón tipo piano es el más común de todos.
9: Ah.
13: Prueben si hay una definición para verdulera. Yo no sé si es el nombre oficial tampoco.
10: Vamos a hacer como que todo esto nos
9: salió. Mira, entre lo del ombú y el bandoneón, acordeón, verdulera, estoy angustiada.
10: Los monitos
9: no,
10: en la cabeza.
9: ¿Sabes cómo está con los platillos? Yo estoy para irme. Yo 7:30 me voy a mi casa, chicos, después de Lola.
10: Se bugueó.
9: Sí, bueno, yo estoy agotada.
13: Es más chiquita. 7:20,
10: buen día. Ahí está, vamos a esto que es más fácil.
9: Sí, esto sí.
10: Sube.
9: Esto no hay
10: esto
9: vuelta.
10: Esto tiene problemas de abandonión y el

0: mira.
1: Bueno, estamos pasados por agua, pasados de humedad. Hace varias semanas que venimos con días espantosos. Y Edith dijo, hoy a la tardecita limpia.
2: Por favor. No, a la madrugada del martes. Mañana, por dicen...
1: Dejaba llover
2: a las 6 de la tarde. Pero en la madrugada empieza a limpiar. Mañana hay un descenso de la temperatura. 9 la mínima para mañana. Y empezamos a volver a ver el sol.
3: Ay, Dios te oiga.
2: Ay, sí, la verdad que sí.
1: Y esta semana arranca el mundial.
4: Sí, chicos, claro.
2: Sí, es verdad.
4: El jueves.
1: Ponela, porque es que si mundial empieza.
3: Ahí está. La cantidad de videos, Shakira, que me han mandado este fin de semana.
1: Ya arrancamos cansados con la canción.
3: Yo ya veo a alguien empata y se me aparece Shakira.
4: Llegamos al momento en que nombra jugadores, que es muy linda esa parte.
3: ¿Ah, sí?
4: Siempre la cortamos antes, pero
3: nombra jugadores.
4: Nombra a Messi.
2: Nombra.
3: Esta parte es.
4: Ahora sí que levanta, sí.
3: Esta parte es
1: malísima. Esta parte está buenísima. Vamos a hacer un trencito, vamos.
3: Ahí está. Todos empáticos los garapitos.
1: ¿Sabes qué tiene esta canción que es tan genérica? Porque es una canción como que tiene que pegarle a todo el mundo, tiene que sonar parecido a todo, tener ritmos de todas partes del mundo, que parezca clásica y moderna al mismo tiempo,
3: sí.
1: Que tenga épica.
3: Es muy difícil.
1: Entonces como... Claro, es como si te gustan las cosas dulces y le pones una pasta frola, un helado de dulce de leche, un lemon pie, todo.
3: Merengue.
5: Una mezcla.
1: Claro. Es como si, ¿y esto qué?
2: Y pero cuando quieres
1: por separado
2: cuando...
1: todo es rico.
2: Pero cuando querés hacer tanto, no es nada.
3: Es
2: al final,
3: una cosa rara, no tiene gusto a qué.
1: Sí. Pero bueno, ella la consiguió.
3: Pero
1: de
3: bueno,
1: vuelta.
3: Tan mal no le fue.
1: Igual usan la de Shakira porque ya es como una cábala, ¿viste?
5: Sí, claro.
1: Es como la cábala, una mascota de los mundiales.
5: Hoy a las 6 de la tarde se anuncia el tema de Argentina, de Ulises Bueno.
2: Ah, mira.
5: Hay mucha expectativa.
1: Hay muchos temas ya.
5: Sí, pero este,
1: uno.
5: Cuentan, dicen, será el oficial.
3: Como el oficial.
2: El que están tratando de armar es el nuevo Muchachos, digamos.
5: Sí, sí.
2: Hay muchas bandas.
1: ¿La mosca va a ser uno o no?
5: Hay un montón.
1: Igual eso lo elige la gente, es como...
2: Sí, eso sí. Lo elige, pero
3: pega,
2: todos
3: no
2: quieren pegar
3: sí,
2: algo.
3: Pero está
2: alguna.
3: Lleno, las redes está lleno de nuevos lleno. Himnos, digamos.
2: Claro.
1: Sí.
3: Tendríamos que haber hecho uno
1: nosotros. Hacer uno, ¿no?
3: Sí.
5: ¿Por qué no?
2: Hay que cambiarle la letra a una canción conocida. Para mí tiene que ser de cumbia. Hay poca cumbia para eso.
4: Hay muchos, Santi, que están tirando temas,
6: tiran,
4: bandas,
6: tiran, sí.
4: Pero eso no lo impone ni la industria ni una banda, es la gente la que se enamora del tema.
3: ¿Pega o no pega? Sí.
1: Claro,
3: sí.
5: Es la gente.
1: ¿Escuchaste o no?
4: Sí, pero lo quería reafirmar.
5: Reafirmaba
3: si
5: el conocimiento.
3: Si rebobinás un poquito
1: porque
3: el programa.
1: No, porque yo estoy loco y no lo dije.
4: Lo dijiste, fue en GH anoche, Santi.
3: El vago no sabe dónde comenta, ¿viste?
1: Reafirmó conocimiento. Para, y lo hacía pasar por loco.
5: Soy tu padre.
3: Todos los días le hacían una de estas y el vago
1: claro,
3: iba a lo que
1: eso el público ese, porque va a haber 100 este mundial. Y más después del mundial pasado que la pegaron la de la mosca.
3: Claro, es que hay miles en redes
6: sociales. No, y también, se ve algún video, como pasó el mundial pasado con lo de la T y la M, que lo escuchaban los jugadores.
3: Claro.
1: También.
5: Sí, eso va a ser.
1: A ver, este podría ir, a ver.
6: Este va, sí.
3: A ver.
1: Imagínate Shakira bailando esto.
4: Baila Scaloni.
3: Habría que buscarle qué decir ahí, ¿no?
1: Argentina, vamos a ganar.
3: No. ¡Ay, Argentina ya es campeón! ¡Ay, Argentina, mi muchacho ya es campeón!
1: ¡Qué intro larga tiene!
4: ¿Sí?
3: Lo que pasa es que acá la gente ya se fue.
1: Selección. ¡Vamos, Argentina, campeón!
3: ¡Ay, Scaloni, dale la selección! ¡Dale, Argentina, que vas a ser campeón! ¡Ay, dale la selección! ¡Ay, Argentina, que ya vas a ser campeón!
1: Yo no puedo quedar, poquito que falta, chicos, ya.
5: Nada.
3: Sí.
1: Esta semana.
4: 3 days.
2: Sí. Para mí tienen que agarrar una canción en homenaje al Indio Solari y cambiarle la letra de la canción y hacer una canción.
1: Y drogar mil con el Indio, ¿verdad?
2: Sí. Y bueno, por eso.
1: Con el genio, una genialidad.
4: Tarararam.
2: Maju, tenés que armar una, vos que
3: voy
2: sos
3: a hacer
2: creativa.
3: Una.
5: Y Ricotera.
3: Las del Indio tienen mucha poesía. ¿Cómo le competía a él?
2: No, bueno, pero
1: la más arriba, Guille.
5: Para el futbolero.
3: Sí.
1: Una más popular, Mi Perro Dinamita.
3: Claro, tiene que ser.
6: Un poco mi arquero maravilla es de...
3: Y dale, Argentina, que vas a ser campeón.
1: Claro, ahí está.
3: Argentina.
2: No sería tan atrevida de tocar una letra del himno.
1: Claro, sin respeto.
2: Tiene que ser muy atrevida.
1: Dice buen día.
3: Porque Argentina es campeón.
1: Hay que cantarla
2: después.
1: Al indio.
2: Es difícil de cantar, aparte.
1: Qué cantidad de gente, chicos.
2: Qué maravilla.
1: Súper emotivo.
2: Maravilla, me pareció.
0: Obvio que fui ayer. Fui el viernes y fui ayer.
1: ¿Y pudiste llegar?
0: No fui con la intención de entrar al lugar, pero sí.
6: ¿Por qué fuiste a estar ahí?
1: Tortilla.
0: Porque fui a llorar. O sea, fui a llorar con gente que estaba sintiendo lo mismo que yo. O sea, no necesitaba yo, porque para mí, no sé si... como que ya el indio está ahí, está en la calle, está con la gente, sí. Ya está, sí. Ya pasó.
2: Estaba más afuera que adentro.
0: Estaba más afuera que adentro. Igual bien por toda la gente que quería entrar, yo no fui con la intención
6: de... Que quieren, que siguen.
0: Que siguen, claro. Sí. Bueno, creo que
2: cerraron. Cerraron, los familiares cerraron.
6: Ah, mirá, sí, porque en un momento dijeron que si había que estar hasta el martes estaba.
1: Había por la gente también. Y con este día,
2: y con este día. Claro. Y también, bueno, la familia también tiene todo el derecho de estar un poco con el indio, con una ceremonia un poco más íntima, seguramente.
0: No nos olvidemos
2: que hay una familia atrás también, ¿no?
0: No, yo creo que eso ya lo hicieron el viernes y el sábado, y esto fue para la gente, que era impresionante ayer.
2: A mí me parece
1: eran impresionantes.
2: Muy emocionante.
1: Bueno, 728, buen día a toda la gente que se va sumando esta mañana. Un día que sigue horrible, horrible, horrible.
0: Horrible, horrible, horrible. Lluvias, por lo menos hasta las 6 de la tarde, así va a ser todo el día. Gris, nublado, triste. El fin de semana triste, clima acompañó este fin de semana. Máxima de 15 grados para el día de hoy. Cambia recién mañana.
2: Yo si no, mañana traigo la sábana y las toallas acá, ¿eh?
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1: ¿El tránsito cómo está, bebé?
8: Un poquito de todo, mucho choque. Uno en autopista del oeste, altura kilómetro 35, sentido Luján. Accidente en Amancio Alcorta y Carrillo. Choque en Panamericana, ramal Pilar, kilómetro 53, sentido capital. Otro choque en Panamericana, pero ramal Escobar, kilómetro 51, sentido capital. Choque en la colectora de General Paz y Humaitá, sentido Río de la Plata. Sumamos demoras en el tren Sarmiento.
1: Bueno... Llega nuestro momento favorito de cada mañana.
2: Ay, sí. ay, qué lindo.
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1: 7:30, los chicos rumbo al coro en esta mañana lluviosa. Buen día. Hola, hola, hola.
9: Buenos días.
10: Hola, hola, esto se lo mando para mi amigo que cumple 7 años.
2: Ay.
10: Felicito, me voy a la escuela. Le mando un saludo. Chao.
2: Chao, un beso.
11: Hola, buen día, Club del Moro. Soy Alejandra, acá levantadita para bañarme y ir a hacer unos trámites. Besos a mi nieta y a mis nietos, que los amo.
2: Beso.
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2: 7:38. ¿Cómo está el tránsito, bebé?
3: Recordamos, choque en la autopista del oeste, altura kilómetro 35, sentido Luján. Accidente en Amancio Alcorta y Carrillo. Dos choques en Panamericana. Uno en el kilómetro 51 del ramal Escobar y otro en el kilómetro 53 del ramal Pilar. Continúan las demoras en el tren Sarmiento.
2: Bueno, declararon a la torta argentina Patrimonio Gastronómico Cultural de la Nación. Chicos, nuestro...
3: ¿Cuál? ¿Hay una que se llama torta argentina?
2: Torta argentina.
4: ¿Cuál es la torta argentina?
2: Es muy común, es la de... Creo que es la de Dolores. Es esa torta muy característica que es con un bizcochuelo finito y dulce leche.
5: Ah, que son todas capas de bizcochuelos. Sí, ya sé. Es muy rica.
2: Muy rica.
5: Es muy rica.
2: No sé cuál es.
5: Sí, cuando yo trabajaba en cocineros, la hacían bastante. Son todas
2: es la de Dolores.
5: Como si fuera un rogel, por decirte, pero de bizcochuelo. La masa. Mira. Muy rica, pero muy.
2: Se declaró la torta argentina como patrimonio gastronómico cultural de la nación. El reconocimiento representa un paso clave para que en el futuro pueda impulsarse su declaración como torta oficial de los argentinos. Claro,
5: qué
2: es
5: loco.
2: La previa a que sea la torta de los argentinos.
5: Claro.
2: ¿Con qué otras tortas compite? ¿Con la pasta frola?
6: Sí, con pasta frola.
4: Y para mí la chocotorta.
6: No, chocotorta.
5: Pero argentina.
6: Chocotorta sí, para mí se hizo... Sí. Se hizo ahora
2: La chocotorta no es una torta.
6: No.
4: Ya lo sé que no es una torta, pero igual
6: se hizo muy famosa
4: cumple la función de torta. O sea, cumple, o sea, es como una torta.
2: Porque hablamos de torta con una preparación de un bizcocho preparado.
4: Claro.
2: ¿Entendés? Con la chocotorta no prepara nada.
5: Para mí la pasta frola es argentina.
4: Para mí es más la pasta frola.
5: Como que más
4: autóctona.
5: Claro, como
2: sí,
5: que la pasta
2: ¿Pero
5: frola
2: esto
5: es
2: dulce de leche.
5: ¿Eh?
2: Sí, esto está hecho con dulce de leche. La torta argentina es con dulce de leche.
5: Claro. Ya sé, pero para mí
2: para
5: la torta argentina
2: conoce,
5: debería
2: ser. Es muy característica
5: ser.
2: De algunas zonas esta torta. De hecho, sí. Un amigo mío siempre que cumple años tiene esta torta.
4: ¿Sabes que yo no la comí nunca?
2: Sí, la has comido seguramente, Edith.
4: ¿Sí?
2: Es muy rica. Ajá. Son pequeñas, como si fueran finas capas de pionono.
4: De bizcochuelo,
2: sí.
4: Claro.
2: De bizcochuelo, sí. Muy finito.
4: Finita.
2: ¿Viste ese bizcochuelo, ese sí. Pionono que compraste en súper bien finito?
4: Sí.
2: Como si fueran círculos de eso y todo dulce leche y eso, dulce leche y eso.
4: Tengo
2: y
4: que probarla.
2: Y arriba se le pone un merengue.
5: Es muy rico. Yo
6: viendo no, tiene una pinta bárbara.
5: Yo no la conocía, nunca la había probado
6: yo
5: hasta
6: no
5: cocineros.
6: Comí.
5: No la conocía.
4: Tiene mucho dulce de leche.
5: Sí, no pero no empalaga. Es empalagoso no porque es empalaga. Tiene poquito. Ah. Un montón.
2: Tiene muy poquito, no tiene mucho.
5: Sí, sí.
6: Y está recubierta.
2: Es como si fuera una torre de panqueques pero hecha con masa de bizcochuelo.
5: Sí, es muy rico. Porque es húmeda, además, sí. No es una cosa seca. Y después tiene como una crema arriba de todo.
2: No sé si es crema o es merengue.
4: Merengue,
2: no sé
4: parece,
5: merengue.
4: ¿No?
2: Merengue. Siempre se hace en Dolores, justamente,
5: sí.
2: el campeonato.
5: Total.
2: De hecho, Betu siempre va de jurado ahí. La torta argentina. Y más, ellos para los cumpleaños y todos los que son de allá de Dolores tienen esa torta siempre.
4: Mira,
2: es
4: sí.
2: Muy típica de ahí.
4: No sabía yo.
5: Es sí, grande, es alta,
2: Y según las cantidades que le
5: es
2: ponga.
5: Muy power, sí, pero por lo general es alta, no es que la hacen bajita, no es que hacen poquitas
2: capas. En Sorbolante puede ser la torta de la torta patria.
6: Soy,
2: ¿en tu país?
6: Mira, soy fanático de la pasta frola, la que hacía mi abuela, pero a mí mi torta favorita es la de frutilla con pastelera y esa gelatina arriba. Esa me encanta.
5: Esa
6: me encanta. Me encanta, me encanta. Y si no, la segunda es el lemon pie.
4: Se hace el francés. También. Sí. Por favor, nosotros los argentinos tienen que tener dulce de leche.
2: La torta nunca tiene que tener o dulce de leche o dulce de membrillo.
6: Total.
2: O algo de eso. Lo que pasa es que para si hablamos de torta, la pasta frola no puedes
6: no es torta.
2: Que se sople la velilla con una pasta frola.
6: Claro,
5: es
6: la pasta frola en mi cumpleaños la tengo como segunda tortita, como para decir, bueno, comemos también esto.
5: Pero para mí la pasta frola es típico de Argentina, es como los pastelitos,
2: pero
5: como los churros.
2: Es más tarta que torta.
5: Sí.
6: Y para mí es de dulce de batata. aunque todos días de brillo. A mí me gusta de batata.
2: ¿Tu torta, Fernando?
1: Con mucho dulce de leche. La chocotorta, sin dudas, y puede llegar a ser bizcochuelo, un piso de dulce de leche y el otro de durazno en almíbar con crema.
6: Jate, joder,
5: y volvieron los 80.
1: Riquísimo, por lo menos es nuestro, es argentino.
2: ¿Qué antigüedad?
1: Como el Diego.
5: El durazno, el almíbar.
1: Como el bebé.
2: Bueno,
1: como la doble fila.
2: Nuestras es el postre Balcarce, que es una torta también.
1: Sí.
5: Sí.
2: Riquísimo.
5: Sí.
2: A mí me gusta mucho no me gusta unos membrillos que tiene raro, sí, pero es rico. No con me los merengues, todo es rico.
5: Sí, bueno, tiene todo.
2: ¿Tu torta, Edith?
4: A mí me gusta la selva negra.
6: Edith.
4: Bueno, me encanta. Y bueno, como preparación, saben que a mí me gusta.
2: Cuando Guille, por favor, no seas tan por favor.
4: Tan obvio.
5: Sí, yo no quería decir nada, pero digo, este desgraciado.
1: Humor inteligente.
4: Y a mí me gusta también la torta invertida de manzana. Que no la
5: rico.
3: Seguimos con lo mismo.
5: Ay, ¿cuánto hace que...? Ay.
6: Invertida la
4: torta
6: negra.
4: No, hace un montón que no la coma. La hice en pandemia.
3: A mí no me gustan, pero la que sí me puede llegar a tentar es la que es como si fuera un conito. Son
2: ¿eso
3: como...
2: te gusta?
3: Sí.
2: La Habana se llama.
3: ¿Cómo se llama?
2: Habana.
3: Bueno, esa
2: es como
3: gusta.
2: Copito dulce de leche.
3: Claro, pero es como todo copito. ¿Sí?
5: Claro, sí. Rico,
6: pero de empalada.
2: Pero es de seco eso, es como una masa seca, sí. Con eso.
3: Y lo pastoso. Bajas con algo.
5: Sí, después
6: patada el pecho, bebé.
5: Le metes un.
2: Es como vieron
5: café
2: que es, ahora se hace torta el alfajor de maicena grande.
1: Ah, viste, sí.
5: Sí, pero es difícil.
2: Tipo torta, pero eso hay que bajar eso. Es
1: terrible.
5: Una no, poción te podés de. Morir.
6: Más después,
5: te sí. Podés morir, tenés que comerlo en la puerta de un sanatorio. Porque no, te podés morir.
1: Una hidrolavadora viene.
2: No, para mí la torta dice un buen bizcochuelo.
5: A mí me gusta bizcochuelo, yo iba a decir sí. Lo mismo. Bizcochuelo con dulce de leche, bizcochuelo sí. común. Y me gusta mucho los budines también, tipo el budín de limón que tiene ese azúcar blanco arriba. Ah, sí.
6: Canta, pero glaseado. No es como torta.
5: El glaseado, no me salía.
4: A mí me gustan mucho los budines. Y ahora cantan los budines riquísimos. El de limón que dice Maju, que viene con
5: con ese glaseado.
4: El glaseado, que un azúcar impalpable y limón. Ay, lo hacen. Y semilla de chía.
6: Limón y naranja.
5: Me encanta ese. Me encanta.
4: Me puede a mí también.
5: Sí. Sí.
2: Bueno, buen día.
5: Mañana voy a hacer una torta.
4: Una torta va a ser.
5: Sí.
4: ¿Y podés traer?
5: Las voy a traer, sí.
6: Hace 2 años que lo traigo.
5: Y no me voy a ir hasta que todos nos coman.
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4: Hoy vamos a tener un día nublado con lluvias todo el día, por lo menos hasta las 6 de la tarde. La máxima será de 14 grados. Ahí estamos viendo cómo llueve y la temperatura actual 12 grados 4.
1: Mándate.
6: Dale.
2: ¿Eso vas a ver una porcioncita de torta?
5: Uy. Ay, café. No me molestaría,
2: claro.
5: A mí tampoco.
2: Buen día.
4: Una torta va a ser.
5: Sí.
4: ¿Y podés traer?
5: Las voy a traer, sí.
6: Hace 2 años que lo traigo.
5: Y no me voy a ir hasta que todos nos coman.
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0: lluvias todo el día, por lo menos hasta las 6 de la tarde. La máxima será de 14 grados. Ahí estamos viendo cómo llueve y la temperatura actual 12 grados 4.
1: Mándate.
2: Dale.
3: ¿Eso de saber una porcioncita de torta?
4: Ay, café. No me molestaría, ¿eh?
3: Claro.
4: Tampoco.
3: Buen día.
1: Bueno, sigue el agua, sigue la niebla, sigue la humedad, sí. Sigue todo. Hace como 3 semanas que estamos adentro de una nube.
4: Sí. No tengo bombacha ya para ponerme.
1: Pero no hemos visto el sol, chicos, nos estamos amojosando. ¿No estaremos volviendo como poco a poco peces?
4: Sí. Nos van a salir. ¿Y quién te dice?
2: Es el club del moho.
4: Yo estoy el club del moho.
2: No. Con este
4: con Santiago del moho.
2: Claro.
1: Pero viste que en tu casa cuando no se podía lavar y todo, viste que empezaban a sacarte ropa rara.
4: Rarísima.
1: Unos buzos medio cortos, chicos.
2: Sí. ¿Esto de dónde estaba? ¿Quién lo usaba? Salió.
4: Bajá los pantalones a tomar agua, viste, sí. Que te quedaban los pantalones medio cortina. Yo estoy a nada de eso, a nada.
0: Y el fin de semana horrible.
1: Que no se puede lavar.
4: Secando con secador de pelo ayer el uniforme del colegio. No se secó.
3: Buen día, 7:47. Che, ¿cómo está con la Pinto, Fernando? ¿Cómo le fue?
2: Sí, está frustrado, porque no le fue nada bien el fin de semana. No. Es cierto que es una carrera bastante particular. No,
1: y el equipo
2: no.
1: Le jugó mal, ¿no?
2: Sí, le pidieron disculpas, fue mala la estrategia. Es verdad, y para todos, sí, por ejemplo, Verstappen debió abandonar prácticamente en la primera vuelta, que se había clasificado segundo, porque es una pista, es un circuito que no tiene o no permite prácticamente sobrepasos por la trazabilidad que tiene justamente Monte Carlo, que es un circuito callejero. Entonces, lo más importante es lo que pasa antes del domingo, antes de la carrera, en cuanto a la clasificación. Se había metido segundo, el multi-recontra campeón del mundo, y después quedó último debido a un desperfecto técnico, y le dijeron, mirá, para no dañar el auto, para no arriesgar, como, aparte, imagínate, ¿no? El tipo que pelea todo, de hecho el campeonato del mundo el año pasado lo peleó hasta la última carrera, le dijeron, mira, para no arriesgar y no dañar el auto, nada, pensando en lo que viene, Barcelona, el próximo fin de semana, vení para acá, sentate acá, vení, pedimos un tostadito.
1: Empezó la carrera y se le quedó el auto.
2: Sí, vení, lo pasaron todo y quedó último. Entonces, como no hay posibilidad de sobrepaso, algunos puestos sí, pero bueno, a Verstappen, digo con esto, no fue solo con la Pinto, tuvo una mala mañana en Monte Carlo, no, fue de todo, la verdad, no tenía autos detrás porque muchos abandonaron. Pierre Gasly y su compañero tuvo la posibilidad de estar mucho más adelante y sumar, pero estaba enojado.
1: Tipo, frenaron y dijeron, no corro más.
2: Sí, venite para acá, dijeron. Andaba el auto, pero dijeron, la verdad, no más, es frustrante. Aparte, para decirle a Messi, por ejemplo, dejá, Messi, vení acá porque este partido no lo ganamos más.
1: No, ya está perdido.
2: Ya lo perdimos, olvídate. Los tipos que tienen ese gen de la competitividad, a más no poder, que te quieren ganar absolutamente todo, le dijeron, bueno, vení, no tenemos chance. Bueno, frustrante lo de este fin de semana para Colapinto, que terminó en el puesto número 14, ¿sí? Obviamente no pudo sumar, venía de dos carreras, de dos fines de semana con...
1: ¿Eh? ¿15 no fue? Perdón.
2: 14, ¿no? 14 Colapinto.
1: 15 igual, ¿eh?
2: Yo tengo 14.
3: Bueno, es lo mismo.
5: Vamos, Torlelo, vamos.
2: ¿Qué hacemos? Vamos. Sí.
3: Pero el último dato igual.
2: Sí, claro, no terminó sumando, sí, con la Pinto. Pierre Gasly, sí, su compañero, así que veremos para la próxima, pero le pidieron disculpas, tuvo un toquecito con Sanz, que ya dijo el español, no, yo ya venía retirado porque estaba tocado, ya iba a abandonar, pero estuvo bien en cuanto al fair play por parte del argentino, el pilarense, pidiéndole disculpas en zona mixta, así que con mucho glamour estaba la Kardashian, ¿eh?
5: 15 con la Pinto.
1: Kimi no para igual, ¿eh? El Tano.
2: No, muy bien.
1: Muy bien. Y 19 años tiene.
2: A este ritmo va a ser campeón faltando 5 carreras, ¿eh? Se termina la expectativa por a ver quién es el campeón mundial. Pero otra vez, ¿sí? Kimi Antonelli.
3: Bueno, qué locura, ¿no? Qué joven.
1: Sí, 19 años.
3: 7:50 esta mañana. Mañana pasado por agua. Y seguimos juntos. Compré mi Sofer.
2: Sí, señor. Tenemos de todo, ¿eh? Entradas para Soda Stereo, Ecos.

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6: Y buen día a todos. Yendo desde Lomas Zamora de vuelta a despedir al ídolo más grande que tuvimos en este país. Uno de los más grandes. Gracias a todos.
7: Un beso.
8: Los besos.
9: Bueno, acá yendo en el 84 desde Caballito a Devoto a trabajar.
7: Achio.
10: Me están acompañando, estoy viajando en el 375 rumbo a mi trabajo a Casuso.
7: Beso, mi vida.
11: De las flores.
12: Bueno, llegado ella, chicos. Está como regada porque con esta lluvia.
7: Ay, sí.
12: La humectó. Es como un jazmín recién regado. Bienvenida Marcelita Tauro y este aplauso, chicos.
13: Buen día, ¡vamos! buen día. ¿Cómo les va? Pero va a seguir lloviendo, ¿no?
14: Va a seguir lloviendo por lo menos hasta las 6 de la tarde.
15: ¿Vos decís que Marcela viene recién regada?
7: Sí. Dijo eso. Qué lindo.
15: Se le nota.
7: Qué bien, Marce.
13: Sí, porque casi más me mojo. Porque no abrí el paraguas, ¿viste? Porque dije, bueno, ¿para qué?
12: Escucha, ¿tuvieron una parrilla, Marcela?
13: Me tuvimos dijeron, en... Sí, don Perico, porque fuimos a festejar el día de un periodista con mis compañeros de Infama.
12: Mira qué bueno.
13: Sí.
15: ¿Fue Celestita? Yo estábamos...
13: No, alguien que no vino.
15: No, yo no fui, estábamos... Nosotros estamos de mudanza de fábrica.
16: Eso de la mudanza venía 3 semanas.
15: Hace un mes, no, hace un mes, es interminable.
13: Y vino, me llamó, me dijo, no voy a poder.
15: No, es interminable lo que es una mudanza de una fábrica de 3-4 pisos, donde tenés mesa de corte y un montón de cosas, bolsones.
17: Tenés que ir igual, Sorbo. Es una horita, te saca la foto.
16: La Fer Carriá.
17: Le agradecés a Marcela y te vas a
12: junta caja. Tenés que estar.
16: Además, mudanza de la noche, una cena.
13: No, me dijo que...
15: No, 7 de la tarde.
13: Sí, cuando, a 8 de la, después del programa.
12: Un rato, tenés que ir.
18: Vamos a una nota importante. Un joven de 27 años, un chico, dice la nota Higiene Extrema en Córdoba, Utiliza dos cepillos de dientes, uno para su boca, otro para su ano, Marcela.
7: Y menos mal que cambia de cepillo.
13: Ay, Dios mío, de a poco decímelo, no, Santiago, porque casi más me ahogo.
17: Que lo tenga bien marcado.
18: Higiene extrema.
13: No sé si esto está bueno extremo. Eso, ¿eh?
14: Pero sí. Para mí sí está bien.
18: No, es un cepillo de dientes para el,
13: ¿y dónde pones el cepillo de la cola?
14: Tenés que cambiar de color, bien distinto tiene que ser.
18: El tema es, claro, si te equivocás.
7: No, y el de la cola tiene que ser más grande, chico. Claro. El de dientes se te pierde.
13: Y la cerda, ¿cómo tiene que ser? El de la cola.
18: Habla por vos.
7: Suavecito tiene que ser.
17: Porque te lastima.
13: No es limpieza
17: eso,
7: no es limpieza.
18: Bueno, según contó, toda esta práctica, tras reflexionar sobre el cuidado personal y la importancia de utilizar elementos suaves para las zonas más delicadas del cuerpo. Claro. Pero el cepillo de dientes no es suave para eso.
7: Tiene que ser como casi de algodón, porque el cepillo de diente
13: no
7: va para la cola, chicos. Te raspa todo, te irrita, te deja colorado.
18: Vos te pasaste una Mortimer en la
7: cara. Bueno, yo me pasé una Mortimer en la cara. Es verdad, por eso no lo recomiendo.
18: Imagínate, le entraste lo que...
13: Bueno, pero él parece que lo tiene limpio. Bueno,
18: vamos a leer la nota completa.
13: Se puede sentar.
18: Chicos, esto es médico, esto no se ríe, sí. No para que se ríen, escuchen. Higiene extrema en Córdoba. El joven utiliza dos cepillos de dientes, uno para la boca, otro para el ano. Un chico de 27 años sorprendió a los familiares y amigos al revelar que utiliza dos cepillos distintos en su rutina de higiene diario. Uno para la boca, para los dientes, y otro destinado exclusivamente al ano.
7: ¿Cómo sabía?
18: Bueno, adoptó esta práctica tras reflexionar sobre el cuidado personal y la importancia de utilizar elementos suaves justamente para cuidar su cuerpo. Sin embargo, reconoció el...
7: Sí, una ¿qué vez dijo?
18: Se confundió por cepillo.
17: No.
7: No.
13: Ay, no.
14: Bueno, ¿qué te dije?
7: ¿Ves que hay un peligro ahí?
18: Dice, viví una mañana que preferiría olvidar.
13: No. Sí, ay, no.
7: No. Y el cepillo ni te digo.
18: ¿Cuánto se dio cuenta? Porque el de los dientes más duro, Marcela.
7: Claro.
13: Claro. Dios mío. No. ¿Pero de dónde sacó la idea?
7: Todo
15: hay que ver cómo se dio cuenta. Si no, el de los dientes lo llevó.
18: Empezó a lavar los dientes en un momento y dice: yo acá tengo un gusto amargo.
15: Acá está, está raro.
7: ¿Hay algo?
13: Por favor, no.
7: Hay algo que no está bien.
17: Bueno, por lo menos si se desgraciado iba a ver olor a menta, ¿no?
15: Oiga.
14: No, qué horror.
17: Ni claro.
18: Bueno. Desde entonces decidió etiquetarlos, claro. Le pone boca y ano.
7: Porque además B y A. Ahora, ¿por
13: pero
7: qué
13: tiene
7: tenés...
13: razón, Edith, dos colores distintos.
14: Sí, tenés que poner dos colores, dos tamaños.
7: ¿Por qué los tenés juntos?
18: Chico, pará.
7: Uno tiene que estar al lado del video.
18: Claro, no, y
7: uno...
18: el cepillo de la boca no es para ahí abajo.
7: No, y además no pueden estar juntos, chicos, es un asco si están juntos.
14: Claro, los tenés que tener en otro lugar, otro color y otro tamaño.
13: Olvará por
18: marketing. Sí, pero veo un asco.
14: No, sí. No va.
18: No, para, la Katy no se cepilla la piel.
13: Sí. Yo también, pero tenés un cepillo especial para eso.
18: Sí, pero así empieza, Marcela.
7: Así empieza.
13: No, porque
18: te mejora la piel.
13: Claro, tenés un cepillo, tengo uno para la cara y uno para el cuerpo.
14: Es lo mismo que los trapos con los que limpias la casa. Vos tenés los trapos del baño, los trapos de la cocina, los trapos del piso.
18: No, el tema es si se pone pasta de trapo y abajo también.
17: Vos tenés uno solo.
14: No, yo no tengo uno solo.
17: Tenés trapo.
14: No, sí, yo no tengo uno solo. Yo tengo trapo para todo.
13: Y lo dejás
14: en distintos lugares y son de distintos colores también.
17: Claro,
13: total. Yo también.
18: Son los de los eléctricos también, ¿viste?
7: Ah, no.
18: Por ahí.
7: Ya sí te.
13: Por ahí busca otra cosa.
7: Son muy chiquitos los cepillos de diente para que sean para la cola. Salvo que quiera ser muy preciso el tipo.
18: O por ahí yo pensaba, tiene el ano con dentado.
15: Una vez nos dijimos que la piel del ano es como la piel de los labios.
18: Sí.
15: Y bueno, entonces el tipo dijo:
18: sí, pero adentro no.
7: Pero adentro.
13: Bueno, por eso es muy delicada.
7: Además, no te podés poner pasta de dientes en la cola, chico, te arde.
15: No debe ponerte pasta de dientes.
13: Se debe poner jabón.
7: Y si mirá las cosas que hace.
13: Jabón o otra
7: cosa. Igual.
17: ¿Y el enjuague? ¿Te hace enjuague de cal?
7: Hace buche. ¿Cómo hace? Para mí, el primer error es usar cepillo de diente para la cola. Partiendo de ahí. Después de ahí, para arriba, para abajo.
13: Vos fijate, el chico conoce una chica. Y él le dice, yo uso...
7: Dos cepillos.
15: No creo que conozca una chica.
18: ¿Por qué no?
13: O un chico. No importa, pero...
7: Para mí, debería ser la escobilla para limpiar el inodoro. Con ese mismo se tiene que limpiar la cola.
18: No, esa escobilla nunca, chico. No. Esa escobilla no. Hay que erradicar esa
7: escobilla. Qué dolor.
17: ¿Se pasa hilo?
7: Cepacito no. dental.
13: Está bueno, eso está bueno.
7: Vos decís, bebé, es peligroso.
13: Es nota ese chico, ¿eh? Este sí, chico. Hay que preguntarle más cosas.
18: Qué
13: bueno.
18: ¿Y qué? A ver, mostrame.
13: Para infame. No, que no muestre, pero
18: de espalda, ¿viste? Esa nota, sí,
7: claro. Claro, y con la voz distorsionada, media metálica.
17: Puede hacer la nota de espalda, porque seguro está limpísimo.
13: Claro.
7: Es el famoso yo sí que tengo el culo limpio.
18: Pero
7: yo digo,
18: pero pará, si tenemos un bidet para eso.
7: Se ve que,
13: y se
7: no,
13: ve que no tiene él.
7: No le es suficiente o no tiene. Es que él le agarró el vicio de tener todo blanco. Él se quiso blanquear los dientes y se blanqueó la cola y dijo, bueno, ¿cómo mantengo la cola blanca? Bueno, no sé. Cepillándose.
15: Y se confundió porque los dos los guarda, los deja en el mismo vaso.
7: A mí eso me parece un asco. No estoy tan en desacuerdo con que se cepille la cola con que guarden los dos en el mismo lugar. Vos convivís con el pibe y empezás... ¡Qué gusto! ¡Carlos! El blanco era para la cola y el azul para los dientes, o al revés. Porque es un gusto raro lo que tiene, ¿eh? No. Es de prolijo. O ponerle una tapita, una marquita con liquid paper.
16: Con fibra marrón.
7: La pintura de uña.
18: No, para mí hay que buscar directamente un cepillo de diente marrón.
7: ¿Entendés? Directo, viste, claro, que ahora viene el negro.
18: Claro.
7: El de madera puede ser bueno. Que bueno. Es más
18: el
7: suave.
18: De madera, ahí está. De bambú.
17: Es ecológico.
7: De bambú. Claro. El de madera, el de la cola. ¿Viste? Porque no, en el momento dormida, imagínate nosotros acá. Sí. 5 de la mañana te estás cepillando los dientes. Sí. Y realmente no sé cuál es el del
18: va
7: culo.
18: Va a ser la penumbra. No, viste que el baño va medio en la penumbra.
7: Lo vas oliendo.
18: Y ay, qué horror, chico. Mirá qué que yo soy limpio, pero a tanto
7: no es demasiado. Porque además,
18: pero aparte, ¿para qué quieres también tener? Bueno, sabo que luces mucho, pero tampoco tanta.
7: ¿Para qué quieres buen aliento en la cola? No,
18: claro, no hace falta, no hay tanta necesidad.
7: No es, es una exageración, sí, lo que. Sí. No, y después va al dentista. Y le dice, antes de irme, no me pegas una sopleteada. No,
17: me pone una pastita ahí abajo.
7: Claro.
18: A ver, ¿cómo vengo?
7: Sí, le ponen
18: el blanqueamiento.
7: Es en la cola.
18: Le llenan el vasito.
17: Ahí es el tratamiento de conducto, justamente.
7: Es mucho.
18: Sí, es que va directamente con cuatro patas cuando va.
7: Claro, se pone. Llega el dentista y el tipo está con los pantalones abajo. Es decir. Otra vez, Juan Carlos, ya hablamos de esto. O sea, no lo cubre la obra social. Yo te pago lo que sea. Claro, viniste la semana pasada. Te hice el favor.
18: Aparte,
7: ¿viste el cepillo ese que te pasan en los dientes? Que es fuertísimo.
18: Sí.
7: ¿Sabés cómo salís de ahí?
18: El de agua.
7: Que te da como una electricidad en los dientes.
18: Bueno, buen día. Cada uno con lo suyo, chicos.
7: Sí, pero vamos. No los mezcles. Ponele nombre.
18: Sí. Buen día. 8:18. ¿Cómo va a estar hoy, Edith?
8: Vamos a tener una máxima de 14 grados, lluvias para todo el día, nublado. Así va a ser este día lunes. Mañana cambia.
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18: 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Buen día.

0: Hablamos, Marcelo, que Colapinto la pasó medio mal.
1: Ayer sí, y porque viste muy angosta, como es una, son calles.
0: No, el circuito es una mierda. Sí.
1: Claro, no podía pasar a nadie. ¿No? Una mierda.
2: Mucho glamour.
1: Mucho glamour.
0: Una mierda. Marcelo maneja el idioma.
1: Claro.
2: Tendría que haber hecho fama ayer en Mónaco, ustedes. Móvil en vivo con Sorbo.
3: Claro.
1: Sí, tendríamos que haber estado.
3: Lindo Mónaco, ¿no, Fer?
1: A mí no conozco. Yo para el mundial. ¿Conocés,
0: Marcela?
1: Y para el mundial, no te olvides que yo para gente fui a cubrir el mundial 98 y me mandaron, sí, a hacer color en Mónaco. Y después de que terminó el mundial, viste que me dejaron 2 meses, no sé cuánto tiempo, y me mandaron a hacer como las ondas de cómo es Mónaco. Me encantó.
2: Uno de los circuitos con menos capacidad en cuanto a la gente, expectativa.
1: Claro.
2: Nosotros con Pablo pusimos el barco de culata y...
3: Ah.
2: Sí, cerca de la curva.
1: Y Verstappen, que se le quedó el auto.
2: ¿Viste,
1: ¿no?,
2: lo que fue, Marcela? Terrible. Se le quedó. Vení, sentate acá, dije. Si total no vas a ganar.
0: Sí.
2: No vas a ganar. Pobre.
0: Che, pero pensaba lo de Mónaco. ¿Viste que cuando uno dice lugares así más arriba del mundo, piensa en Mónaco? Y están todos hacinados uno arriba de otro.
1: ¿Viste?
0: Con una mole de cemento.
1: Sí. Mucha plata, pero...
2: Los balcones se pagan fortuna ese fin de semana.
0: Uno arriba de otro.
1: Todo junto, ahí.
0: Y
1: claro,
0: para ver carreras es medio un embole. A mí me parece, porque
1: no... Y Hamilton
0: no
1: está con la...
2: con la Kardashian.
1: Con Kardashian, Kardashian. Sí. Pero eso es verdad, ¿es real o es una
0: realidad? Sí, hace tiempo que están.
1: Ella de vestido y taco, qué incómodo.
0: Recuerden que él, Hamilton la dejó pagando a Shakira.
1: Sí. Sí. Le gustan mediáticas.
0: Cosas,
1: no son arreglos, eso.
0: No, con esta no. No, con la Kim Kardashian no jodés. Obviamente que...
1: Y pero a ella le sirve
0: negocio.
1: El público de él, son dos públicos distintos.
3: Pero no se va a prestar para ese juego, me parece, una de las Kardashian.
0: No, está como de vuelta en eso, Marcela, ella tiene tanto.
1: ¿Es la linda?
4: Sí.
1: ¿La rubia?
0: No,
3: Morocha
1: es.
3: Es hermosa.
1: Morocha.
3: Es hermosa.
4: Estaba con un vestido
0: hermosa,
4: que
0: pero...
4: no sé si se le ve la bombacha, la faja, algo le pasaba.
0: Siempre anda muy ajustada.
4: Muy ajustada, estuvo parada toda la
1: calle. Él lo vi en una foto el día anterior que estaba con algo transparente, Hamilton.
0: Se puso el vestido de ella.
4: Se contagió.
3: Cambiaron,
1: una camiseta
3: manejaba el auto.
1: Transparente tenía.
0: Sí.
4: Pero aparte no
0: la
4: es cómodo.
0: La que corrió era Kim.
1: Kim. Kim, en realidad, sí.
0: Pero recordemos, bueno, Hamilton la dejó pagar. Pues Shakira se lo presentan en una fiesta en un barco, Marcela. Shakira queda, dices, por acá.
1: Claro,
4: sí,
0: aparte para
4: parece?
0: Mostrarle a Piqué,
1: mira,
0: ella necesitaba alguien
1: famoso.
0: Subí
1: de categoría, mira.
0: Y la llevan a la Fórmula 1 y la hacen esperar en un VIP. Y
1: fue
0: y
1: un barco, ¿no? Con él también.
0: Para, previamente fue al barco, pero después lo fue a ver a Hamilton a la Fórmula 1. Se termina la carrera y Hamilton nunca la favorece, ella quedó ahí. Bueno. Y en un momento llegan los que estaban limpiando, ¿viste?
1: O sea,
0: dicen,
1: sí, señora, no viene ya.
4: La Shakira no lo espera, está todo vacío donde estaba Hamilton. No lo espere más.
0: Viste que toda la suerte que tiene la Kim Kardashian no la tiene Shakira en el amor.
4: Mira que la Kim tiene pica,
0: viste que la Kim Kardashian
4: ¿eh?
0: Lo dejan llorando, cosas,
1: sí,
0: los,
1: sí,
0: se pelean,
1: sí,
0: se divorcian, no se sí. Cambian.
1: Le tiene
0: quedan...
1: que dar unas lecciones, Kim, a
0: sí.
1: Shakira.
4: Tendrían
1: que... ¿Está sola Shakira?
3: Sí.
4: Viste que Shakira...
0: Para mí cada uno se pone en un lugar.
4: Ella no se valora.
0: Es el lugar que se pone cada uno. Viste que en Gran Hermano hay una diosa, Luana, que es una diosa.
1: Sí, pero también.
0: Y siempre anda como ahí, viste, como... Es como ahí, como a la...
4: Sí, menos que nadie.
0: Muy claro,
4: está como...
0: se expone demasiado.
4: Eso,
0: y vos decís,
4: sí.
0: Ya se hiciera valer un poco con semejante mujerón que es...
4: Hacete rogar.
0: Podría tener lo que quiera, pero claro,
4: pues
0: es el lugar
4: linda,
0: que uno
4: ¿eh?
0: Se pone, ¿sí?
4: Que es hermosa. Y Shakira
0: pero uno
4: también
0: se pone en lugar.
4: Es hermosa.
0: Vos en eso, Marcela, sos muy astuta.
4: La Marcia,
1: ¿sí?,
4: sabe muy bien manejar.
0: Porque Marcela eso. No, pero... vos sos una mujer que parece que está entregada, regalada, ¿entendés?
1: Es que no lo estoy.
0: Vos siempre por eso, pero mantenés tu misterio, mantenés tu... Te separaste,
1: más
0: te tomaste
1: mi vida.
0: Pero te tomaste un tiempo para
1: sí,
0: estar en pareja,
1: sí, sí,
0: ¿entendés?
1: Sí.
0: No es que apareciste con 20 chabones dando...
1: No,
0: ¿entendés?
1: No,
0: no.
1: No. No, y además
0: eso, eso
1: me
0: genera...
1: Respeto.
0: Claro, eso genera un... Genera un... Te da como cierta... distancia
4: y misterio
0: y misterio justamente,
4: que es lo atractivo,
0: eso misterio total.
4: Para mí es atractivo, para mí las Kardashian,
0: capaz que si Shakira Kardashian lo hubiera hecho parir a este, no lo iba
4: sí.
0: a ver, ¿entendés? El pibe cae en sus pies, pero claro,
4: lo que pasa que ya con Piqué, viste, fue raro.
0: Ella quedó mal con Piqué,
1: quedó
0: por...
1: lo que
4: mal.
1: Empieza mal termina
5: sí.
1: mal.
5: Para
1: ella
5: mí igual
1: en
5: Shakira
1: el mundial
5: siempre hace una de más, dice
4: sí.
5: cuando hizo la canción sí. con Bizarrap ya estaba ahí. Pero siguió cantando.
0: Siguió.
5: Ya, ¿viste cuando yo si fuese amiga de Shakira? Ya está, Shakira.
0: Menos.
5: Sí, menos.
1: No lo llames. No lo
5: no vaya. No lo llames. No le se la dedí. Ya le dedicaste, ya con la de Bizarrap estuvo bien. Después hizo dos más, tres más hizo.
4: Ella no se la cree. ¿Sabes qué hizo?
0: La mujer nueva le tocó el timbre, bajó corriendo, él atiende el Marcela y ella le hace el aire.
4: No, ella.
0: Y la amiga en el auto. Claro. Vení, Shakira.
1: No amiga es amiga esa.
5: Ahora igualmente yo le digo también, Shakira, el digamos.
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8: Mira, se me desconoció. Recuerdo que en época de pandemia nos fuimos de vacaciones y para volver, viste que te pedían todos los tests y las cosas.
9: Sí.
8: Para subirte al avión. Y yo supuestamente tenía un test que era supuestamente peces, no sé cuánto, era estaba el NS, no sé cuánto. Eran tantos test que presenté tantas cosas que en un momento el tipo me decía que no, y me volví loco.
10: Y vos dijiste, vos basta.
8: Empecé a putearme, sí, me saqué en ese momento. Mirá. Pensé que me estaban tomando.
10: Pero te sentía, claro, te sentiste boludeado.
8: Claro,
10: hablando mal y pronto.
8: Pará. Que en realidad cinco estudios, eso. Cinco análisis, claro. Presentaban cinco partes de cosas. Y llega la última cosa y te dicen, no, porque necesitas el X4.
11: O sea, que ni ellos sabían muy bien lo que necesitaban.
8: Ni ellos sabían que te están pidiendo.
11: Claro.
8: ¿Entendés?
11: Te pedían, a mí me pasó también, que se miraban así como diciendo, ¿qué le pedimos? ¿Qué ya está, ¿qué va a pasar?
8: Cuatro cosas le presentaba. ¿Sí? Y te hacía falta, ¿no?, un sello de una cosa, de un ensopado.
11: Sí, como que buscaban la quinta pata al gato.
8: Sí,
11: pero
8: me loco.
11: Ni ellos sabían lo que querían.
8: Tan no, loco, yo... vi que el tipo era afuera esto, y el tipo me dejó pasar.
10: Pasa.
9: Está este. Sí. Déjalo pasar. Sí.
11: A mí
9: déjalo
11: también
9: pasar
11: me pasó.
9: El flaco, le dijeron.
11: A mí me pasó algo hacia afuera, pero para salir del país. Fue re loco. ¿Qué quiere que se quede acá? A mi hija más grande. Sí, entró. Entró, entonces que no
8: claro,
11: sé
8: yo lo mismo para salir.
11: Para salir.
8: Para volver.
9: Claro.
11: O sea, me estoy yendo. ¿Qué quiere que te la deje acá en Italia? Le dije, no. Sí. O sea, era como raro. Y en un momento se miraron entre ellas como diciendo, ah, claro, tienes razón.
8: Pero es cierto, era que no sabía lo que estaban pidiendo.
11: No sabía lo que
9: estaban pidiendo.
10: No, está bien, pero a ver, vos decís que la dejo acá. Si esa persona, no por tu hija, pero digo, en otro caso, comete un delito, lo único que va a hacer es irse. Lo que primero que si me quiero subir a avión me voy.
8: Cuatro exámenes diferentes.
10: No, ahí sí, presentando papeles.
11: Presentamos papeles y tenía una que se acuerdan que era el tema de las vacunas, y tenía Sinopharm. Sí. No, nosotros Sinopharm no aceptamos, pero ella entró con la Sinopharm acá.
10: Claro,
11: y ahora
10: es una boluda lo que me está pidiendo.
11: Claro, o sea, nosotros estamos volviendo a nuestro país. ¿Qué querés que se quede? Porque no tiene la vacuna que vos decís que tiene que tener, con la que entró.
10: Era una pavada.
11: Era raro.
8: Pero eran las vacunas, eran los test, pero el test supuestamente eran de 24 horas, si te lo hacía 28 horas, yo no te
11: claro,
8: sabía.
11: Claro.
8: El hisopado 1, el hisopado 2. No sé. Dale, escucha, llegaba, el momento que llegabas a mostrar, tenías que tener un sello naranja de la entrada del primer control que pasaba 7 controles. No, un horror.
11: Sí, un horror.
8: Pero bueno, eso furente, un ataque de
11: yo soy furente furia. También, me sí, agarra cada tanto.
9: Puedo tener.
11: Sí. Y a veces, pues, si tomo un poquito de más, me pongo un poquito más furente.
10: Ah, mira.
8: Ah, cuando tomas.
11: Sí, me agarra la verborragia así.
8: ¿Por qué es la calopsia?
11: Ay, es la leche materna, la primera leche.
10: El calostro, es el calostro.
9: La primera caquita, la primera.
10: Calopsia. ¿Alguien lo padece acá?
9: Sí, calopsia.
8: Ah. Calopsia. Todos deberíamos, es una condición, deberíamos tenerla.
10: Todos deberíamos tenerla.
8: Yo por el momento lo tengo.
9: ¿Calopsia?
11: Ay, calopsia.
8: Yo lo tengo, por momentos.
9: ¿Lucidez?
8: Es un estado mental para tratar de ver las cosas más bellas de lo que son.
12: Ay, qué lindo. Qué lindo
8: y yo todo el tiempo trato de embellecer las cosas. Como que topo, me, que
9: como
8: quiero.
9: Pasado positivo lo hago.
8: No, viste cuando querés a alguien que sí, pero mira qué bien está. Mira que. Como encontrarle lo bello a las cosas.
9: Ah, perfecto.
8: ¿Entendés?
9: Sí.
8: Es un estado mental de ver las cosas más. De embellecer las cosas.
9: Los pajaritos.
8: Embellecer el mundo.
10: Ver el vaso medio lleno y no medio vacío.
8: Sí,
11: yo lo tengo calor.
8: Yo también.
12: Gonzalo.
11: Y me decís que no, pero
12: me nutren tus interrupciones.
10: Las tengo
12: en cuenta, las valoro.
11: Pero los días que él no vino porque estaba de vacaciones, vos estabas apagado, Fernando Carlos. ¿Viste? No eras el mismo.
10: Las planillas no dicen lo mismo.
11: Yo tengo calopsia.
12: Las planillas no dicen.
11: Yo tengo calopsia también.
13: Yo tengo calopsia.
10: Sí, me gusta a mí también.
11: Pero tenés o no tenés.
10: Tengo, me gusta tenerla.
8: El otro día me he puesto feliz porque la había visto muy bien. Yo en Gran Hermano Tamara Paganini la vi muy bien.
11: Sí.
8: Después de una vida re difícil y de todo lo que atravesó, de todos sus dolores, sus oscuridades, de todo el horror que le ha pasado, según lo que ella ha contado de toda su vida, yo pensé que iba a ser una persona mucho más. Como apagada o castigada.
9: Caída, claro, como oscura.
8: Caída, y la veo por momentos tan bien, más allá de todo, ¿no? Y digo, pero mirá qué bien. Y me pongo feliz por ella. Y ojalá
9: la vida la revancha. Ve bien, ojalá.
8: Sí.
9: Total.
8: Sí.
9: Es lindo
8: cuando hay gente
9: eso,
8: que pueden revertir momentos, no sé, se cuenta un duelo que es tremendo lo que le pasó.
11: Sí.
8: Y digo, qué bueno poder revertir esto y estar de pie. Porque hay gente que no
11: logra lo supera,
8: da vuelta nunca la página.
9: Y recuperar la luz también, ¿no?
8: Sí.
9: Claro.
8: Sí.
9: Con eso.
8: Bueno, buen día. Sigamos avanzando en esta mañana gris.
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8: No traje la.
9: Qué lástima la guitarra.
8: Mira,
9: te dejaste las uñitas más largas para poder rasguear, ¿cómo se dice?
8: ¿Cómo?
9: Rasguear.
11: Rasguear.
9: Ay, lo dije bien, no puedo creerlo.

0: Marta también es linda para cantar, ¿eh?
1: Sí, claro. Sí,
2: es más fácil.
0: De viernes,
3: después de la intro.
0: Es muy chiquita. Es muy chiquita para nosotros. Sí. Pero un viernes que estemos medio al pedo.
3: Bueno. Estamos transmitiendo en vivo ya la CNFM en YouTube. Saludos a la gente que está ahí, que se suscribe, que le da like.
0: Hola, ay, qué
3: buen día.
0: Qué carita por billete.
3: 8:38 esta mañana. 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
4: Muy, pero muy buenas noticias. Este fin de semana llegan desde Estados Unidos con la selección argentina. Independientemente del triunfo en el primero de los dos amistosos que tiene el conjunto de Scaloni y el campeón del mundo que defiende el título en este mundial, mañana es el segundo compromiso frente a Islandia. Digo las muy buenas noticias. Insisto, más allá de la victoria, el triunfo, que siempre es bueno ganar y tener buenas sensaciones. Con respecto a los lesionados, volvió el Cuti Romero después de mucho tiempo y se pensaba que hasta estaba en duda frente a Argelia. Bueno, volvió a la cancha, ya está totalmente recuperado, en un muy buen nivel. Cambió a Argentina también cuando ingresó De Paul en la etapa complementaria. Lo muy bueno es que Lionel Messi ha respondido muy bien a las exigencias físicas por parte del profe. Ya lo dijo Scaloni, obviamente que Messi va a estar en la lista y no será cortado, se está recuperando muy bien, pero que quiere a todos los jugadores, teniendo en cuenta que es un mundial muy, pero muy exigente, no solo desde lo físico, sino también desde el calor. Ayer Harry Kane, el delantero del Bayern Múnich, pero que juega en Inglaterra, se quejó mucho del estado del campo de juego y además del calor, que es sofocante, de la humedad.
5: Pero así con el calor no pueden hacer nada.
0: Bueno.
4: No, es parejo para todo, pero no están acostumbrados. Entonces es un invitado a la mesa extra. Aquellos equipos que te presionan bien arriba, que te asfixian, que no te dejan salir, con el tema del calor tenés que empezar a dosificar los esfuerzos porque no les será fácil. Ante la lesión de Valerde y lamentablemente un desgarro que se queda fuera de la lista, una de las modificaciones...
5: ¿Ha confirmado?
4: Sí, ya fue desafectado porque no se puede recuperar por tercer mundial consecutivo. Todavía Scaloni no ha definido su reemplazante. Hoy habla el técnico campeón del mundo, mañana con Islandia, el segundo amistoso, y después pensar directamente en el debut frente a Argelia en este mundial.
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3: Buen día a la gente que se va sumando en esta mañana gris. ¿Cómo viene el tránsito, bebé?
7: Una mañana complicada. Incendio de auto en autopista Perito Moreno, altura de Vapenón, sentido Capital Federal. Accidentes en Santa Fe y Oro, Directorio y Biel, Honorio Pueyrredón y Neuquén y Pueyrredón y Sarmiento.
3: Bueno, el actor, la figura, Pedro Pascal, estaba en juicio con una marca de pisco.
0: ¿Por qué?
3: Que se llama Pedro que decir Pascal. Otra vez.
0: Justo me pegó. Yo también dije, ¿qué pisco pasó con Pascal ahora?
2: ¿Y lo ganó?
3: La marca se llama Pedro Pascal.
0: Ay,
7: está bien pensado.
0: Está muy bien. Yo también lo hubiera puesto.
3: En vez de Pedro Pascal, Pedro Pascal. Pero la marca de pisco podrá mantener su nombre a pesar de la demanda del actor.
0: Si no tiene nada que ver Pascal con Pascal.
5: Pero Pedro Pascal presta confusión. Yo que soy Pedro Pascal también apunto.
7: A llorar a la iglesia.
0: Sí, una bebida le voy a poner Gonzalo Sorbi.
2: O sea, lo perdió.
0: Sorbi, no es tu apellido. Es Pascal, no es Pascal.
2: La gente te va a preguntar si es tu pisco.
7: Si una empresa constructora se llamara Santiago del Muro.
0: Sí. ¿Vos le harías juicio?
3: ¿Qué sé yo? Vamos y vamos.
5: Que ya arreglá, llamá y escuchame.
0: Yo entiendo que la oportunidad la vieron.
3: Acá pasó, ¿se acuerdan con el con el actor,
0: bebé? Una carnicería era...
4: Bacon.
7: Claro,
3: Kevin Bacon.
5: Una hamburguesería.
7: Pero era el nombre completo.
5: La hamburguesería era Kevin Bacon.
0: Claro, era de verdad.
7: Se entendía el chiste, pero bueno.
0: Claro.
2: Paul McCartney también. Había una carnicería que no le gustó a Paul McCartney.
5: ¿Ah, se enteró?
2: Sí, se enteró. No le gustó porque él es vegano.
3: Ay, bueno.
0: Bueno, al final no se puede hacer nada en este país.
4: Le gusta el calor.
0: Igual el banco a Pedro Pascal, los bancos.
5: Qué bueno, ¿eh?
3: Igual, claro. Lo
0: ¿pero le ganó
3: igual
0: o lo perdió?
3: No, porque dice que la marca va a poder seguir usando su nombre.
0: Ah, claro, lo perdió.
3: A pesar de la demanda.
2: Pedro Pascal.
0: Claro. No, es buenísimo. Pedro Pascal.
3: Ahora, a mí no me parece increíble porque el tiempo que gastan y los abogados y todo en esto.
5: Es que por ahí, si fueron contra ellos, es porque pensaron que lo podían ganar.
0: Sí.
5: Si no, se bajaban enseguida.
0: Entiendo que suene parecido, yo lo entiendo. Pero es Pascal, no es Pascal.
3: ¿Sabes por qué se lo han ganado?
5: ¿Por qué?
3: Para mí, porque ellos han comprobado que este pisco estaba antes que él sea famoso. ¿Entendés?
2: Ah, entonces claro.
0: Pero si no es el apellido, no es igual el apellido.
7: No entendemos el chiste.
0: Claro.
3: Por eso, pero si hay un juez que dice esto sí puede lastimar o dañar la imagen pública de alguien, porque imagínate que el tipo dice: yo no quiero tener una bebida alcohólica con algo que remita a mí. Total. Es válido también.
2: Claro, bueno,
3: eso. Porque robe la identidad.
2: Claro.
3: ¿Entendés?
0: Sí, pero.
7: Para mí,
3: según qué juez te toque también.
0: Claro, pero también es. Yo, si soy la marca, le digo. Pero, ¿vos te llamás Pedro Pascal? No. ¿Cómo te llamás? Pedro Pascual.
5: No, Pascal.
0: Pascal. Pedro Pascal. ¿Ves que es un quilombo? Pedro Pascal. Listo, chito la boca. Yo soy Pascal, no Pascal.
7: Hay una situación ahora con la famosa marca de ropa de montaña, Patagonia.
0: Sí.
7: Le está haciendo un juicio a una artista, una transformista, que usa el nombre Patagonia. Y hasta ahora estaba todo bien, lo que pasa es que ahora ella empezó a comercializar ropa. Con su nombre.
5: Patagonia.
7: Claro, entonces ahora la empresa salió a decir, bueno, no, se terminó el chiste.
3: Pero entonces no se lo podemos hacer a la empresa también en juicio porque es nuestra.
5: No lo contamos acá también lo de Benito.
0: Sí, con también Patagonia y Patagonia no es lo
5: pero,
0: mismo.
5: Pero no es lo mismo. Pero en Argentina.
2: Pero porque está de antes la Patagonia. Pero
7: hay que ver también cómo suena en la fonética.
2: Patagonia.
0: Claro.
7: A lo mejor no es tan.
1: Lástima que no vino la delegada hoy.
2: Pachiconi. La delegada trans. Sí.
7: Y la están criticando mucho a la marca porque dicen, no, mira, ataca una marca que aparte hace todo un marketing del tema del cuidado ambiental y qué sé yo. Sí. Entonces, la demanda es nominalmente por $1. Uh-huh. Pero.
0: No es una cuestión de plata, sino que no quiere que lo
3: que la deje de hacer.
7: Sí, claro, pero si pierde el juicio la transformista, que probablemente lo pierda, va a tener que pagar millones por las costas legales.
3: Claro.
7: Entonces, en realidad es un lío.
3: Escuchen, el Kun Agüero te mandará una sandwichería en Tucumán.
5: ¿El Kun Agüero?
3: El Kun.
1: Claro.
5: Y pero el Kun editito.
3: Esto fue hace unos años, ¿se acuerdan?
0: Que él había accedido a que lo usaran, mirá.
2: Ah, pero yo veo, por ejemplo, hay una casa de cueros que se llama Tauro. Después hay otra. Sí, hay una inmobiliaria.
3: ¿Qué pasa para que si es el apellido de la gente y
0: si
3: todo?
0: Si es el apellido.
2: Por eso, voy a investigar.
5: Hay una cafetería también.
3: Caray, Tauro es un signo también zodíaco.
0: Claro, también.
3: Lo que no te pueden tocar nunca es tu nombre.
2: Marcela Tauro.
3: Digamos, no. ¿A
2: qué ¿Y si voy se con llama eso? Marcela Tauro?
3: Por eso, pero si hay alguien que tiene el nombre, no se lo puede sacar nunca.
2: Sí, conozco yo.
0: Deberías registrarlo igual. Sí.
3: Porque... Digamos, tu nombre es tuyo, por más que te lo quieras registrar, lo quiera registrar, es tuyo.
2: Sí.
3: Pero
0: qué
3: bueno.
0: Pelote. Vos que no tenés apellido, igual. Chicos, Fernando, no tenés.
3: Y cuando registraron nombres de marcas y extranjeras acá.
2: Sí.
3: Por ejemplo, cuando quiso venir Armani al país en su momento, alguien ya lo había registrado.
5: Claro, y lo primero.
3: Es una marca internacional.
7: Lo mismo pasó con la marca Hard Rock Café. Lo habían registrado antes.
2: ¿Y cómo es? ¿Te tienen que pagar?
5: Y le tuvieron que comprar.
2: Le tenés que pagar a la persona que tiene.
7: Llegaron a un acuerdo.
2: Ah, claro.
5: Pasa mucho, Santi, con los dominios, es decir, con las páginas de internet.
2: Creo que, por ejemplo, hay una casa de cueros que se llama Tauro. Después hay otra. Sí, hay una inmobiliaria.
3: ¿Qué pasa para que si es el apellido de la gente y
0: si
3: todo?
0: Si es el apellido.
2: Por eso, voy a investigar.
5: Hay una cafetería también.
3: Tauro es un signo también zodíaco.
0: Claro, también.
3: Lo que no te pueden tocar nunca es tu nombre.
2: Marcela Tauro.
3: Digamos, no. ¿A
2: ¿Y
3: qué
2: si
3: voy
2: se
3: con
2: llama
3: eso?
2: Marcela Tauro?
3: Por eso, pero si hay alguien que tiene el nombre, no se lo puede sacar nunca.
2: Conozco yo.
0: Deberías registrarlo igual.
3: Digamos, tu

0: Y cuando, claro. y cuando registraron nombres de marcas y extranjeras acá.
1: Sí.
0: Por ejemplo, cuando quiso venir Armani al país en su momento, alguien ya lo había registrado.
2: Claro, y lo primero.
0: Es una marca internacional.
3: Lo mismo pasó con la marca Hard Rock Café. Lo habían registrado antes.
1: ¿Y cómo es? ¿Te tienen que pagar?
2: Y le tuvieron que comprar.
1: Le tenés que pagar a la persona que tiene.
3: Llegaron a un acuerdo.
0: Claro.
2: Pasa mucho, Santi, con los dominios, es decir, con las páginas de internet. Cuando se vence el dominio, hay gente esperando 12 de la noche que se venza. Lo compra y después se venció y no lo podemos renovar, ¿no? Porque ya lo compró otra y le tenés que pagar.
3: No lo compró, lo registró.
2: Lo registró.
4: Pobre Piscal.
0: Bueno, buen día, chicos.
4: La verdad te lo cuento.
2: Pero Piscal. Es buena igual, ¿eh? Es buena.
0: Lo pasa con este quilombo, él lo hace más grande, pues si no ni

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0: ¿Cómo sigue el día de hoy?
1: Lluvia, cielo nublado, mucha humedad, 97% el porcentaje de humedad, 12 grados 2 la temperatura actual, la máxima de 14 grados y empieza a mejorar en la madrugada del martes.
2: Ariel, es como un ataque de ira, de locura, de así como...
3: qué acelerada.
2: Furente. Bueno, llueve mucho.
0: Claro, sí, llegó tarde porque llueve mucho.
1: Sí, claro, mucho tránsito.
3: Sí, hay mucho tránsito.
4: Sí, hay mucho lío.
3: Hay mucho asustado.
4: ¡Ay, qué contenta! Muy risueña,
0: Está tentada hoy.
4: Está tentada, de verdad.
0: Buen día.

0: A Enrote tengo una vidente que habló, Marcela.
1: No me diga, hay tantas, yo ya estoy. Sí, me... sí, ah, sí, ¿y qué sí, dijo? ¿Qué dijo? Sí,
0: ahora Enrote te cuento porque es polémico.
2: ¿Pero que quién gana el mundial?
1: ¿El mundial o de
0: sí,
1: qué?
0: Sí, oh. Sí, sí, del mundial. Mm. Y los extraterrestres, pero bueno,
1: se les sumo todo. Van a bajar, no me digas.
0: Sí.
1: ¿Qué hay?
0: Enrote.
1: Hay un club de. Hay un grupo también de extraterrestres que van a jugar el mundial.
0: Y puede ser, en cualquier
1: todo
0: momento.
1: Es posible.
0: Tantos equipos que entraron, mira.
3: Puede ser, boludo. Estoy en el colectivo y hay música re fuerte. Y dan ganas de tirarme un pedo. Entonces digo, bueno, me lo tiro, total, hay música, no se escucha. Entonces me lo tiro. Ay, y el pedo no se escuchó porque había música. Pero todos dieron vuelta y me quedaron mirando.

0: Hoy no se juega, no va a haber relámpago porque hay alerta Meteorológico. Una tormenta a la concha, tu hermano.
1: Me mata que lo quiere decir rápido para no equivocarse.
2: Bueno, buscarlo a ver si ponerlo por
3: Chani, vos que entendés, fui a Joaquín al estudio, al médico, y le tengo que hacer un estudio el martes del hombro, porque dice que aparentemente tiene, ¿cómo se llama, Silvia? ¿Cómo? ¿Cómo, Silvia? ¡Silvia! ¿No, eh? ¿Condirit? ¿No, cómo es?
1: Condirit.
3: ¿Te? Ten. Di. Mi. Ti. Tiriti.
1: Amo cuando...

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0: 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Internacionales.
1: Conmoción en Francia por asesinato de una niña. Francia vive una profunda conmoción tras el asesinato de una niña de 11 años. Miles de personas marcharon en silencio exigiendo justicia, mientras se cuestiona el sistema judicial, luego de que el presunto autor ya había sido denunciado anteriormente por violación.
0: Nacionales.
2: Milei critica a la prensa mientras otros la saludan. Javier Milei volvió a criticar la libertad de prensa al repostear un mensaje que apunta contra los periodistas. En contraste, dirigentes de diferentes espacios políticos como Mauricio Macri, Axel Kicillof y Victoria Villarruel aprovecharon la ocasión para expresar su reconocimiento hacia el trabajo de la prensa.
0: Deportes.
1: Argentina avanza en el Mundial. La selección argentina continúa su camino en el Mundial con una victoria reciente. Los jugadores y entrenadores brindan declaraciones sobre la preparación para el próximo cruce con Islandia, generando expectativas entre los hinchas.
0: Espectáculos.
2: Lali sorprende en su show en River. Lali Espósito deslumbró en su primer show en River, donde contó con la sorpresa de Kylie Minogue y rindió homenaje al Indio Solari. El evento fue histórico, marcando un momento monumental en la carrera del artista.
0: Ahora, si están listos para continuar el día, pronto volvemos con más información.
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0: 9 de la mañana, 8 minutos en toda la República Argentina. Te saludamos, te decimos muy, pero muy buenos días. Bienvenidos, bienvenidas a nuestra cita diaria, a esta tira que va de 9 a 12, como siempre, entendiendo que estas 3 horas intentaremos, siempre está en nuestro ánimo, el intento, la responsabilidad por un lado, la entrega y sobre todo la buena fe en cuanto al criterio de lo que nosotros creemos conveniente, que es la información que nos pueda llegar a servir, por lo menos desde el punto de vista informativo, tenerla de tu lado. Después cada uno dispondrá de cómo a uno la activa, cómo la mueve, hacia dónde va ese pensamiento o los pensamientos sobre los hechos que van marcando el compás de las horas, porque todo hecho noticioso se genera en un lugar, lo generan personas y de hecho la llamamos noticia. Bueno, gran parte del transitar de las noticias estarán en estas 3 horitas que tenemos por delante en este día lunes, 8 de junio, un lunes húmedo también, bueno, con una seguidilla de días que quizás hasta el promedio de esta semana para el día miércoles, por ahí, la nubosidad esté presente, nubosidad en aumento, digo, cuando son elevadas las marcas de la nubosidad de esta variante del clima, por lo menos hasta el día miércoles. Ya vamos a estar, como todas las jornadas, anticipándote el pronóstico del tiempo extendido que vamos a tener a lo largo del día de hoy, donde, bueno, por decirte algo, quizás las lluvias no van a estar presentes, que han estado presentes en forma sucedánea, varios días en forma regular. Pero obviamente es parte del clima, pero el clima también es información. Bueno, espero que hayas tenido un lindo fin de semana. Nosotros te saludamos como todas las mañanas en la operación técnica puesta en el aire, en la coordinación de esta mañana. Nuestro querido amigo, colega y por supuesto que está con su traje ya de su otro oficio de bombero, que intuyo que debe haber tenido guardia y demás. David Castro, hola David, ¿cómo estás? Ahí Tiziana, velocísima, ¿eh? Como Simeone en este día, en el primer amistoso, ¿no? Con rápido, estaba Simeone, el pibito, ¿eh? Bueno, así de rápido está Tizi, hizo tic, te colocó la cámara. ¿Todo bien, David? ¿Todo bien? ¿Todo en orden? Bueno, bienvenido y muchas gracias. Saludamos a quien está, entre otras cosas, producción, manejando el Switch Master, si fuera la televisión clásica, los medios fríos. ¿Y qué sería, bueno, YouTube, streaming, claro, medios calientes se llaman ahora, ¿no? Para entrar un poquito en esa división, si se quiere, está Tiziana Riciani. Tizi, ¿cómo estás? Bienvenida.
1: Buen día, ¿cómo están?
0: Muy bien, con una luz tenue todavía, que seguramente va a ir mejorando un poquitito.
1: ¿Cómo se dice? Transilvania.
0: Transilvania. Estamos medio Conde Drácula los dos, ¿no? Así entre no es penumbras, pero estamos, ¿eh? Bueno, estamos. ¿Cómo va? ¿Todo bien?
1: Bien, bien.
0: Bueno.
1: Qué difícil este lunes, Gerardo.
0: Y sí, hay muchas cosas. Lo inobjetable del ser, ¿no? De las cosas.
1: Del estar, del presenciar.
0: Totalmente. Creo que todo el fin de semana se lo ha llevado la partida. Vos sabés que estaba scrolleando algunas cositas mientras desayunaba y demás. Bobby Flores le hacen una nota que debe haber dejado la almohada y agarró el teléfono, porque sí. Viste, Bobby siempre sale con una voz entre dormido, noctámbulo y que recién se acostó, claro. O recién se estaría levantando. Le decía, se fue otro de los generales, otro de los generales de la cultura, ¿no?
1: Sí.
0: Porque no fue un soldado, el Indio Solari, ¿no? Realmente fue uno de los grandes que forma parte de ese cuadro que seguramente en el firmamento, junto a los grandes que ya se han ido, la Negra Sosa, Iorio, el Flaco Spinetta, sí. La Negra Sosa, sí, wow.
1: Sí. Y creo que también
0: son varios.
1: Hay mucha gente que por ahí no lo entiende por qué tanta locura por un simple cantante. Creo que depende, la música acompaña en el día a día. Mucha gente sale adelante por la música, por las letras de esos poetas. Uh-huh. Y creo que los que amamos la música lo sufrimos como si fuese un familiar a quien
0: tal
1: perdimos.
0: Cual.
1: Entonces, a mí personalmente me afectó bastante. Fue un fin de semana tristón. Pero porque fui como adoleciendo, ponele, con sus letras, con sus canciones, y también me hizo descubrir otras cosas, ver otras cosas, el Indio para mí, Los Redondos, entonces para mí es como perder un familiar, ¿entendés?
0: Totalmente.
1: Así que sí, muy conmovido el fin de semana, ayer disfrutamos porque tocó el tributo Manto Negro, que es un tributo a Los Redondos, saltamos, nos reímos, nos abrazamos, lloramos. Uh-huh. Así que viene ahí la Municipalidad de Viedma, que se puso a hacer las cosas para el pueblo, porque Los Redondos y el Indio Solari es...
0: Totalmente.
1: Son para el pueblo.
0: ¿Cuánto de esto que decís, Ti, tiene que ver con lo que pasó en la Argentina, no? La verdad que, digo, no voy ni con un editorial, no voy con algo que escribí. Simplemente abro un poquito el corazón y tuve un revival el fin de semana, el sábado de la noche. Empecé me trasladaron a mis 16, 17 años, a mi campera de jean, al pelito un poquito largo, al pañuelo atigrado que usaba.
1: A la rebeldía.
0: Sí, y en ese momento haciendo radio y escribiendo en una revista. Y claro, ¿cómo no vamos a tener musas y musos inspiradores si lo tenías al Indio dando vuelta?
1: Sí.
0: Y donde, bueno, lo que hablamos recién fuera del aire con los chicos acá en producción, pero quizás no nos damos cuenta, recién caímos hoy la partida del Indio. Porque en ese momento estaba un virus, estaban los Moura, estaba Sumo, estaba Soda Stereo, estaba sigue estando Charly García, estaba el Flaco Spinetta.
1: Sí.
0: Como que había un sostén, pero a la vez digo esto... El Indio Solari era otra cosa.
1: Sí, sí, sí. Era más de nosotros, de acá, de la calle, de vos estar escuchándolo en cualquier lado. Mm. Porque de la casa más careta hasta en la villa, que no pasa nadie, se escuchan Los Redondos y se escucha el Indio Solari.
0: Totalmente.
1: Y el Indio Solari te traspasa ese auricular, sí, ese parlante, sí, donde estés escuchando, y esas letras te acompañan.
0: Uh-huh.
1: Y muy pocos artistas generan eso. Y creo que el abrazo que se le hizo ayer, porque terminó a las 6 de la mañana el velorio,
0: sí, terminó esa hora.
1: Era necesario, porque la gente le quería agradecer ese cariño, ese afecto al Indio. Entonces creo que lo hayan hecho ahí en Avellaneda me parece bárbaro. Gente que se iba del Plata, que venía de Neuquén,
0: no,
1: gente de todos lados.
0: Cualquier lugar del país,
1: sí, sí,
0: un
1: sí.
0: Millón se calcula y más también, sin entrar en estas, a ver, para mí son pequeñeces porque en realidad algunos te lo van a llevar a las estadísticas, algunos seguramente, y es parte del juego, ¿no?
1: Sí,
0: como dijo Solari, hoy estoy plagado de frases del Indio Solari. Los periodistas se equivocan, las revistas se equivocan, el pueblo no se equivoca.
1: Sí.
0: Digo, ¿a qué voy con esto? Le vamos a querer encontrar todos los sentidos a una racionalidad que pueda verla por ahí desde la sociología, pero tampoco me basta. Los mitos y las leyendas no merecen ser revisadas, merecen ser sentidas. Hay un montón de cosas que me parece que nos va a pasar como argentinos y nos va a pasar después del tiempo, porque tiene que ver con lo popular, con esta palabra que tan bastardeada a veces encuentro en todos los lugares, cuando no entendemos que lo popular está vinculado íntimamente con la cultura, con el sentido de pertinencia y de pertenencia. Tiene que ver con eso. Bueno, nada, me pasó esto en lo particular. A mí me hizo remontar a mis 16, 17 años y estuve así un poquito como conmovido.
1: Sí.
0: Pero ¿cómo no estarlo si él mismo dice que logró su propósito máximo? Que sus discos conmuevan, que sus discos estén en la gente, que se apropien de esos sentimientos, de aquellas almas rotas que seguramente van a seguir llorándolo en la privacidad, el culto que hizo de su privacidad. Bueno, después nos enteramos de un montón de cosas, porque la privacidad es un bien que hoy no abunda. Vos fíjate cómo es tan contrastante la realidad también de un músico humano, humano, tampoco lo quiero llevar a calidad, digo, bueno, cada uno lo tome como lo tome, digo, no deja de ser, él mismo te ha dicho en las entrevistas, soy un ser humano común y corriente, lo que sucede es que yo hago esto, y bueno, si la gente me respalda con el amor y con el cariño, bienvenido sea, pero digo, el efecto que ha generado es su privacidad, uno de los primeros que resistió esa tentación de grabar con las transnacionales, salvo cuando Lito Vitale le dijo con el sello Mía, vení, grabá acá conmigo y de ahí más vemos qué hacemos. Bueno, ahí vas a encontrar datos, infos, vas a encontrar millones de cosas para entender a un músico que aún las generaciones que somos un poquitito más grandes, en relación, ponerle a ti, que está en los 23, 24, 25 años, todavía hay letras que hoy las vuelvo a escuchar y digo... Wow.
1: Está pasando acá.
0: El futuro ya llegó.
1: Hace rato.
0: Hace rato. Y tiene que ver con esto, tiene que ver con el encuentro, con los incomprendidos del momento. ¿Qué son los incomprendidos del momento? Los genios. A ver, teniendo en cuenta que que come, que va al baño, que amó, que tuvo un hijo, que tuvo una mujer, que tuvo amor.
1: Que tiene sus cosas malas también.
0: Obviamente, sí, sí. Que fue muy criticado en su momento, pero ahora entendemos el porqué. Che, ¿por qué no saca el indio un disco? ¿Por qué no saca? ¿Por qué no saca? Claro, no, no. Se juntaba con los fondos propios para hacer un disco. Porque sí, no quería esa cuestión de que le marquen algunas cuestiones las discográficas.
1: Claro.
0: Bueno, de hecho, hay millones de ejemplos sobre esto, pero digo, sin llevarlo a lo que venimos a decir, a la categoría de pulcro 100%. Fue un gran artista, lo va a seguir siendo. Se fue el Indio Solari, la materia, pero nace una leyenda, sin lugar a dudas.
1: Sí,
0: bueno, este va a ser uno de los temas que, bueno, en definitiva te vamos a invitar al 2920-483304 si tenés alguna intención de prodigarnos una, nada, una opinión, un sentir. ¿Qué sentiste? Y lo que vos hiciste, en eso coincido plenamente, amigos, que me encontré por ahí dando vueltas, che, ¿viste? ¿Enteraste? Qué loco, ¿no? Porque sabíamos que iba a pasar, pero
1: no, como, esperás.
0: Cuando no lo esperás, no lo esperás.
1: Creo que también su despedida también fue poética. Hoy a la mañana, tipo 8:30, su familia sube, bueno, que ya estaba todo, que cada uno se pudo despedir, y en uno de los párrafos que escribe su familia, pone, como no podía ser de otro modo, pensó en todos, en todo antes de irse, y por eso dejó encendido el equipo Marshall de su guitarra, uh-huh, y el equipo de sonido donde escuchaba sus canciones en las que trabajaba. No surgió así, la música debía seguir sonando, más allá de lo que ocurriese. Hagamos eso, que su música no pare nunca más. Eso subía hoy en las redes sociales, sí, sí, de Indio Solari. Así que bueno, a seguir recordándolo con alegría y como dice siempre, bueno, como decía siempre, graciosos y valientes.
0: Graciosos y valientes, totalmente. Bueno, por digo, está plagado de frases de él que seguramente van a cobrar más sentido, le vamos a dar esa emoción que a veces le das a lo que ya no tenés, o al reconocimiento que le das cuando ya no tenés, como todas las relaciones. Y hubo una relación vincular entre los seguidores de Patricio Rey, sus Redonditos de Ricota, el Indio, después, bueno, los Fundamentalistas del Aire Acondicionado, que hicieron un show tremendo en Comodoro Rivadavia. La verdad, muy, muy, muy grato todo desde ese punto de vista, ¿no?
1: Sí.
0: Pero digo, ¿cuánto respeto le demos a nuestros artistas, ¿no? Que a veces son tan poco reconocidos, o después de que parten lo hacemos. Bueno, a veces funcionamos de esa manera. Nuestra cabeza está puesta en tantas otras cosas, en una saturación constante de estímulos, que bueno, a veces está bueno también poner una pausita, llamarnos un poco el silencio, valorar el arte de todos, el reconocimiento de sus pares también. Bueno, no es un programa de música esto, pero lo es a la vez, porque cuando hay un movimiento tan grande de expresiones, de sentimientos, de cosas que uno ve y que lo hemos narrado nosotros porque estamos a 1000 kilómetros, pero los canales mostraban constantemente el peregrinar de tantos y tantos que lo fueron a despedir, verdaderamente conmueve, uno lo ve desde su casa y conmueve, porque más gente que el entierro que tuvo Perón, por ejemplo.
1: Claro.
0: Bueno, ahí empiezan las estadísticas, ¿no? Que algunas se ocuparán de codificar esto, pero digo, bueno, sinceramente ha sido una de las uno de los fines de semana seguramente tristes en lo general por la partida, pero yo me quedo siempre con aspecto propositivo, lo alegre de que una leyenda más esté presente con nosotros, que tengamos un mito, y como dijo Eduardo Galeano, las utopías hay que patearlas hacia adelante.
1: Sí, tal cual. Bueno, y después, cerrando el tema Indio Solari, que uh-huh, lo vamos a seguir recordando toda la semana,
0: sí,
1: cosas que fueron pasando durante el fin de semana, como por ejemplo la noticia tan fea de las primeras horas de un módulo para basura, perdón, me salía la palabra, quemado a la 1:30, ¿será? Por lo que entendí, lo pusieron a las 18:30 y a las 19 horas ya estaba todo quemado, súper vandalizado. Mm. Una lástima, porque la verdad que estaba hermoso, grafiteado con latita,
0: claro,
1: muy bonito. La verdad que
0: artistas
1: un laburo,
0: locales hicieron, sí, la intervención, la verdad que es
1: un laburo precioso. Como veníamos hablando durante otras semanas, es una pena que no podamos tener en cuenta y cuidar nuestros lugares, porque eso también sale de nuestro dinero.
0: Por supuesto.
1: De cada uno de los que vamos pagando en nuestros impuestos. Bueno, eso también sale de ahí. Y quemado en una hora. Entonces, uh-huh, teníamos muchas ganas de poder hablar con Juan Ignacio Casadei para que nos comente un poco de la situación y ver cómo se puede solucionar, cuáles son las ideas futuras. Y bueno, mucha información durante toda la semana, ¿no, Jera?
0: Seguramente. Este es un tema que ha enardecido un poco a la gente, porque ya, ya no es gracioso, ya no es adolescente, no sé si habrá sido adolescente o no, porque uno a veces el agua culpa muy fácil. Fueron los chicos, pero hay que ver también de dónde viene, cómo fue. Por eso vamos a tratar de tener a los responsables o al responsable del área, claro, como para que nos cuente si hay una investigación, si se tiene una pista del por qué habrá pasado esto, que es algo ilógico, pero sucede, no es una travesura, es un hecho vandálico, pero en un ratito lo vamos a tener presente. Bueno, también, ¿cómo va el tema, otro de los temas, cambiando de tema, ya vinculándonos a lo que estrictamente tiene que ver con la realidad educativa? UNTER cuestionó la solución para el transporte de la EFE y pidió reabrir el diálogo con Educación. Recordemos que está la cuestión de que de un lado una campana dice que está garantizado, del otro lado que realmente faltan transporte para la AFB más. El vocal gremial Mario Floriani consideró que la alternativa implementada por el ministerio resuelve parcialmente el problema, pero advirtió que persisten interrogantes sobre su funcionamiento. También se plantearon preocupaciones sobre la salud, docente, transporte, equipos técnicos y la falta de ámbitos de discusión con el gobierno. Sin lugar a dudas, esto se pule, se lima con la palabra bien entendida, la palabra técnica, pero la palabra humana, sí. El encuentro, el diálogo tiene que persistir sin lugar a dudas, si no ambas partes se enfrían y si no hay consenso, quedamos en el medio del río, no sabemos para qué punta ir. Pero bueno, esto tiene que ver con la educación, con el transporte y además de otros ítems que plantea UNTER en relación a este tema. Son muchos los temas que vamos a ir comentándote, por supuesto, como te advertimos, aquí en Carmen de Patagones también tenemos con novedades que hacen al acontecer de lo que se marca el compás, por ejemplo, de aquellas personas que andan con la búsqueda de trabajo, porque hay propuestas en el sentido laboral, que ya te vamos a estar contando también, porque queremos saber cuáles son los requisitos, porque se están necesitando vacantes, sí. Y te vamos a estar contando precisamente cuáles son esos lineamientos necesarios, efectivos, que tenés que tener, en el caso, por supuesto, si podés acceder aquí en Carmen de Patagones, a los puestos que se van a dar a conocer, que en un ratito, si te quedás con nosotros, te lo vamos a contar. Bueno, Tizi, tenemos posibilidad, ahí no te quiero poner en aprietes, pero para saber cómo va a estar el pronóstico del tiempo.
1: Sí, tenemos.
0: Bueno,
1: claro.
0: Por supuesto, arranca este lunes, te dijimos, un lunes que va a estar con una temperatura máxima, mientras te vamos acompañando ahí en nuestro canal oficial en YouTube, acordate, ingresás como Radio Patagonia a nuestro lugar, a nuestro canal oficial en el streaming, y ahí nos encontrás. 9 grados la actual temperatura, la humedad está cerca del 90%, se esperan 12 grados para el día de hoy, y también contarte y decirte que el pronóstico, ahí lo estamos compartiendo, cómo va a estar con algunas diferencias mínimas también. Bien, desde el Servicio Meteorológico Nacional, mañana martes la mínima va a estar en 7, un poquito más fría que la de hoy fue de 8 grados, ya estamos en 9, pero la máxima de mañana martes arriba de los 14 grados, templadito, sin lluvias, y vamos hasta el miércoles, sí, porque siempre me dijo alguien del Servicio Meteorológico, mirá, Gerardo, muchas veces más de 48 horas, 72, eso es una locura, a las 48 horas por ahí cambia, hay retoques en las variables, no más de ahí siempre, más de 2 o 3 días. Algunos sé que por ahí dicen pronóstico, dame los pronósticos los 15 días que vienen y realmente después tienen mutaciones, cambian, hay variables. Ya el día miércoles, por ejemplo, sube un gradito más, pero sin lluvia de acá el día miércoles. Así como está, con cielo nublado, con nubosidad variable, con solcito que va a estar ahí a los codazos como en un partido de fútbol intentando asomarse porque las nubes le van a ganar. Bueno, 9 de la mañana, 26 minutos en toda la República Argentina. Te damos la bienvenida. Son muchos los temas que tenemos por delante y que seguramente te invitamos a que te sumes a través del 2920-483304 vía WhatsApp. Y aquellos que por ahí el otro día me encontré, no sé si te pasó a vos, David, y mirá, yo te quiero llevar esto a la radio. Dice, ¿pero dónde estás? En 25 de mayo 233.
1: Sí.
0: 25 de mayo y Boulevard Arro, aquí, claro, en Patagones. Así se hacía antes en la radio, ¿no?
1: Sí,
0: ubicaban a través de donde estaba el edificio, donde funcionaba, bueno, la radio, la señal. Digo, sí. Para por las dudas, si querés traer, no sé, desde una carta, de un documento, lo que sea, encontrás, por ejemplo.
1: Claro,
0: no, también. Upa, ojo, torta frita, a esta hora, te digo unos matecitos amargos, ¿viste? Vendrían más que bien. Pero digo, por ahí el extravío de llaves, de documentación personal, siempre sucede que toman de referencia al medio. Así que súper agradecidos por la confianza y nosotros, por supuesto, con la seriedad del caso, siempre tributamos a hacer lo más correcto posible todo. Así que ya sabes, 25 de mayo, 233, acá nos encontrás hasta el mediodía. Y como te decía, te damos la bienvenida. Ya estás en nuestra mañana. Esto es Haciendo Patagonia, formato 2026.
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0: 9 de la mañana, 32 minutos en toda la República Argentina, por supuesto, con una humedad que está pisando el 90%. Bueno, ahí mostraba a Tiziana cómo estaba ahí a San Blasti. Mirá cómo está.
1: No,
0: nubladito, brillo, cerradito, brillo, ¿eh?
1: Igual,
0: sí, lindo, lindo.
1: Me gusta que se vea tan nítida la imagen. Porque a pesar de que está un poco nubladito,
0: sí.
1: Cómo se ve que corre el agua, me encanta.
0: Sí, está precioso. Quisiera precioso. Ahí estamos, Bahía San Blas, y el saludo grande, como todos los días. Bueno, bienvenidos, bienvenidas a este nuevo comienzo de semana. Y si hablamos de semana, tenemos que meternos ya de deportes, porque estamos a días del inicio de un nuevo Mundial de Fútbol en el mundo. Y, por supuesto, Franco Papático tiene para contarnos las novedades. Se pone en modo deportes.
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3: Buenos días, oyentes de Radio Patagonia. Un saludo grande para Gerardo y para Ticia allí en el estudio. Arrancamos con este primer informe del día lunes de esto que es Patagonia Mundial, palpitando lo que será el inicio de la próxima Copa del Mundo. Una Copa del Mundo que tiene previsto dar su puntapié inicial el próximo jueves, cuando desde las 16 horas México, uno de los anfitriones, reciba en el Estadio Azteca a Sudáfrica, reeditando lo que fue el partido inaugural del Mundial de Sudáfrica 2010. Si vamos a la información de la selección argentina, debemos decir que los dirigidos por Lionel Scaloni están atravesando horas movidas, porque si bien lo positivo es el triunfo en el amistoso el día sábado ante Honduras por 2-0, con goles de Lautaro Martínez y de Giuliano Simeone, el trago amargo fue la lesión de Leonardo Valerdi. El defensor central sufrió un desgarro en uno de los entrenamientos y debió ser desafectado de la nómina, por lo que se perderá el Mundial, ya que estará alrededor de 21 días de recuperación. Por lo que el técnico todavía tiene que definir quién será su reemplazante. Hay algunos nombres dando vuelta, se impone el de Marco Senesi, el de Lucas Martínez Cuarta. Todavía no ha decidido el entrenador quién es el jugador que va a reemplazar al defensor central. También tiene que estar atento a la situación de otros jugadores, como por ejemplo Nicolás Paz, Julián Álvarez y Leandro Paredes, por lo que la nómina definitiva de los 26 jugadores que van a intentar lograr el bicampeonato es por ahora una incógnita. Quédense atentos, que en más informes va a haber mucha más información.
0: Muchas gracias, Franco Papático, con lo que significa el Mundial, con toda la info y todo lo que está sucediendo. 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

0: 9:38 en toda la República Argentina. Por supuesto, te acompañamos con la información, con la actualidad y, como siempre, con los temas que nos vincula como cada mañana. Y tener la posibilidad de estar y compartirlo con vos tiene que ver con el encuentro que tenemos. Bueno, recién estábamos en alguna medida encuadrando, intentando, a ver, encontrar el argumento válido para decir cómo una persona puede romper algo que es un bien común, que es algo nuestro, es algo que utilizamos todos. Bueno, los hechos vandálicos se producen y como tal a veces encontramos cierta resignación, pero también no hay que dejar de poner también la otra campana y saber si se investigó, en qué situación está. Hay mucha gente enojada por el incendio de un módulo de reciclaje que además había tenido el calor de los artistas en la intervención, en la confección, ¿no?
1: Sí.
0: Lo había dejado muy lindo. La verdad que es un hecho que conmueve y que nos da mucha bronca, pero también un poco de decir, che, pensemos un poquito la conciencia de lo que nos está pasando. Bueno, estamos en comunicación directa con Juan Casadei, como Secretario de Servicios, Espacio Público y Ambiente del municipio de la ciudad de Viedma. Te saludamos, Juan, bienvenido. ¿Cómo estás?
2: Hola, ¿cómo están? Saludos a la audiencia.
0: Bueno, gracias, Juan. Gracias por tu tiempo. Tempranito, me imagino que la agenda es amplia, pero gracias por cedernos estos minutos. Bueno, ¿cómo fue esta situación? Me imagino nada grata al momento de enterarse, ¿no?
2: Lamentablemente tenemos que hablar una vez más de un hecho de vandalismo por el estilo. No es el primero, ni, bueno, espero que sea el último. Constantemente estamos, recibiendo hechos de micro vandalismo, si se quiere, y cuestiones de esta índole, la verdad que es lamentable. Y bueno, yendo al tema, la verdad que este servicio de módulo de reciclaje es sumamente solicitado por la comunidad. Estamos haciendo un laburo muy grande para poder contar con ese servicio. De hecho, tenemos en agenda la instalación de los próximos 5 módulos que van a estar en diferentes sectores de nuestra ciudad, con esto, como mencionabas bien, esta impronta urbana de intervenciones de artistas locales, que la verdad que muy lindo han quedado. Los que tenemos ya en carpeta para estar instalando estos días, la verdad que ya están terminados y las intervenciones son muy lindas, con color, con referencias a lo que es el reciclado y ya te digo, con la impronta urbana que tan lindo queda. Pero bueno, nos encontramos con esto. Yo casualmente el sábado, que fue cuando aconteció esto, estuve hablando con el artista. Estábamos muy contentos de cómo había quedado el módulo. Y hora después nos encontramos con este hecho que la verdad que es sumamente repudiable. Realmente.
0: Juan, y en un lugar tan importante, en todos los lugares son importantes, porque si hablamos de lo que significan estos módulos para la higiene, para la salud, para que la ciudad esté limpia y además saludable en todo lo que encierra ese vocablo, digo, Juan, en un lugar emblemático, en un lugar con un punto neurálgico muy importante, porque están todos los carritos donde se sirve, se come, hay mucha actividad también cercana a lo que es la pista de salud, bueno, toda la actividad que se genera ahí en la pista de hockey, bueno, todos los fines de semana tenés actividades de atletismo, bueno, la gente pasa, compra una bebida, algo, digo, además de todo esto, bueno, obviamente con lo lamentable del arte que se puede llegar a recuperar, pero digo, también tiene que ver un poco con esto, ¿no? Fue en un punto muy, muy necesario donde pasó.
2: Sí, la verdad que sí, está a metros del resto de los carros, por suerte no pasó a mayores, los bomberos actuaron rápidamente, pero es un punto neurálgico, tenemos gran tránsito de gente por una actividad o por la otra que siempre está. El horario en el que se cometió este hecho fue un horario de la tarde donde hay mucha gente, pero ya te digo, no pasó a mayores.
1: Qué bueno.
2: Se subsanó y bueno, hay que seguir adelante. Ahora tenemos en agenda la instalación de los próximos módulos y esperemos que se tome conciencia y que se entienda lo importante que es para la sociedad y para la comunidad, y que de todos, de hecho, todo esto, que poder contar con este servicio y con estos módulos.
1: Juan Ignacio Tiziana te saluda. Respecto a, la verdad que es una tristeza lo que pasó, porque no duró ni una hora, ¿hay cámaras como para ver quién fue el responsable?
2: Sí, sí, nosotros nos comunicamos automáticamente, estamos en constante comunicación con el 911, uh-huh. Así que nos comunicamos con ellos el mismo al instante y bueno, estamos a la espera de la investigación, vamos a esperar que lo que surge, hay cámaras, así que bueno, estamos con esperanza, entendemos que tampoco, esperemos que se pueda llegar al fin, pero bueno, uh-huh. Ya el hecho está y ahora hay que ver a ver cómo se sigue y estamos a la espera de que el 911 nos dé respuesta a eso.
1: Claro, pregunto porque en una de las publicaciones que subieron, la gente pregunta que de esta misma tristeza e indignación, pregunta, ¿hay cámaras para ver? Claro, la gente preocupada por estos hechos vandálicos, estaría bueno, viste, responder esto de que sí hay cámaras y que lo van a intentar de resolver. Y por otro lado, preguntarte también dónde van a poner los siguientes módulos, en qué barrios o en qué sectores.
2: Están dispuestos estratégicamente en la ciudad como para que cada uno de los barrios tenga algún módulo cercano, medianamente cercano y no tenga que hacer demasiado trayecto. Te paso más o menos las direcciones que tenemos como para que después puede modificarse metro más, metro menos, pero van a estar en esos sectores. Vamos a contar con un módulo en la bajada del Puente Viejo, frente a la Caminera, en el espacio que está emplazado ahí entre calle Coirón y bueno, Héroe de Malvina, que es frente a la Caminera de la bajada del Puente Viejo. Después en Boulevard Susini y Mapuche habrá otro sobre el Boulevard. Vamos a contar con uno en el espacio lineal de Giachino, entre Ruta 1 y Avenida Perón. Ahí vamos a contar con uno. Antes había uno instalado. También fue vandalizado en su momento y bueno, tuvo que ser extraído, pero bueno, ahora lo vamos a instalarlo nuevamente. Después, bueno, este de Parque Ferreira, hay uno en el sector del barrio Jardín, frente a la Junta Vecinal. Uh-huh. Me está quedando uno que estoy en el aire. Bueno, se me fue. Te voy a pasar fuera de aire el otro sector que no recuerdo ahora. En calle 9 de Julio,
1: sí.
2: En el barrio Las Flores, en el barrio
1: San Martín.
2: San Martín. Y bueno, ahí estaríamos con 6, ahora iban a ser 7 y bueno, ahora van a quedar 6 y claro. Seguramente en algún momento tendremos que reponerlo. Uh-huh. Más, vale decirlo, la instalación de nuevas campanas que hemos comprado,
1: sí.
2: con bastante más capacidad, estamos prácticamente duplicando, casi triplicando, te diría, la capacidad de las campanas actuales de 1 metro cúbico, estas van a ser de 2 metros y medio cúbicos, así que en principio las vamos a empezar a disponer en lo que es la todo el trayecto de la Costanera. Así que bueno, prontamente van a empezar a ver los cambios y esperemos que se tome conciencia de lo importante que es reciclar, que se tome conciencia de lo importante que es este servicio para la comunidad. Uh-huh. Y bueno, lo tenemos que cuidar entre todos.
0: Totalmente. Juan, te hago una consulta. Mirando las imágenes que son bastante, a ver, uno las ve impactantes, ¿no? Sí. Porque tomó fuego enseguida. ¿De qué material es que hablamos de estos módulos?
2: Esto es una estructura de metal, de chapa galvanizada, pero lo que es sumamente inflamable es el cartón, el plástico que está dentro. Entonces, uh-huh. Una vez que prende lo que está dentro, es prácticamente imparable el fuego. Pero bueno, ahí estaba hablando con los muchachos que están trabajando, que están desguazando el módulo, que es posible poder volver a acomodarlo, arreglarlo, y bueno, en cierta manera volver a sacarlo al ruedo.
0: Claro.
2: Así que bueno, estamos con esperanza de que lo podemos llegar a acomodar, más allá de que va a haber que trabajar. Pero me dieron el visto bueno como para poder ir para adelante y acomodarlo.
0: Claro, totalmente. Teniendo en cuenta que la estructura, me parece, Juan, como la que vos estás describiendo y que yo acompaño también visualmente con la foto que tengo acá en mi compu, digo, bueno, por ahí la estructura quedó y lo que hay que hacer, obviamente, ¿no? Que no es tan fácil, pero digo, el resto de las demás placas, reponerlas.
2: Sí, son placas de galvanizado, así que yo creo que con un poco de remache y algunas que otras placas lo podemos acomodar.
0: Así muy bien.
2: Que, bueno, veremos.
0: Uh-huh. ¿Y el artista quién fue, Juan? Ya que estamos, saludamos al artista, porque la verdad que formó parte de esto, que fue hermoso, porque uno lo ve como que había quedado el punto de reciclaje, realmente muy bonito. ¿Quién es el artista? ¿Quién te acompañó o los acompañó a ustedes en la gestión artística?
2: Sí, son varios artistas que son de... que es una organización que se llama Del Barrio para el Barrio, con los cuales nosotros hemos hecho bastantes intervenciones en algunos barrios, y bueno, en cierta manera volver a sacarlo al ruedo.
0: Claro.
2: Así que bueno, estamos con esperanza de que lo podemos llegar a acomodar, más allá de que va a haber que trabajar. Pero me dieron el visto bueno como para poder ir para adelante y acomodarlo.
0: Claro, totalmente. Teniendo en cuenta que la estructura, me parece, Juan, como la que vos estás describiendo y que yo acompaño también visualmente con la foto que tengo acá en mi compu, digo, bueno, por ahí la estructura quedó y lo que hay que hacer, obviamente, ¿no? Que no es tan fácil, pero digo, el resto de las demás placas

0: y otra placa, lo podemos acomodar.
1: Muy bien.
0: Bueno, veremos.
1: Uh-huh. ¿Y el artista quién fue, Juan? Ya que estamos, saludamos al artista, porque la verdad que lindo, formó parte sí. de esto, que fue hermoso, porque uno lo ve como que había quedado el punto de reciclaje, realmente muy bonito. ¿Quién es el artista? ¿Quién te acompañó o los acompañó ustedes en la gestión artística?
0: Sí, son varios artistas que son de, que es una organización que se llama Del Barrio para el Barrio, con los cuales nosotros hemos hecho bastantes intervenciones en algunos barrios, en las 1016, en el Inalauken.
2: Muy
0: prestan
2: lindo.
0: Atención, hay muchos de los murales que se ven en los módulos que son de ellos y la verdad que son
2: muy capos.
0: Dignos de apreciar. Así que ellos, del barrio para el barrio, Samuel particularmente, y bueno, y un par de chicos más que están laburando con él, nos pareció bastante oportuno hacerlos partícipes y bueno, enseguida se coparon, así que contentos con eso.
1: Uh-huh.
0: Ya te digo, el resto de los módulos que tenemos para ser instalados en la semana que teníamos en cartera, que lo vamos a hacer, están intervenidos por ellos también, así que estamos muy contentos con la impronta que le han dado.
1: Uh-huh. Uno no quiere perder en esto, no quiere ganar. Lo malo de esto que pasó, bueno, el espíritu propositivo que van hacia adelante ustedes, Juan, y bienvenido porque los artistas nuestros locales, comunitarios, van a tener que, bueno, dejar el arte nuevamente impreso en los futuros módulos para instalar, ¿no?
0: Totalmente, celebramos el arte local.
1: Totalmente, siendo positivo en este cuadro, ¿no?
2: Juan,
0: sí,
2: después te saco de otro tema respecto a la propuesta que impulsó Vanessa Cacho sobre los reclamos que estaban en el pérdidas de agua, desbordes cloacales en el barrio Fonavi. Comentame un poquitito tu punto de vista sobre ese proyecto. Tengo entendido que diste tu opinión. ¿Podrías comentarnos un poco?
0: Sí, sí. Mira, casualmente estuvimos reunidos con varios de los funcionarios que están abocados a este tema. Agua Río Negrina, nosotros como municipio y demás. Yo con Vanessa particularmente no hablé, pero bueno, la idea es ponernos mano a la obra. Ya, de hecho, estamos haciendo intervenciones en diferentes sectores de los barrios Fonavi particularmente.
2: Uh-huh.
0: Hace un par de días estuve recorriendo una obra que estamos haciendo en las 1016 de obstrucción de ductos y cloacas, que bueno, que tanto problema le trae al barrio. Y bueno, comparto, nos tenemos que reunir, nos tenemos que juntar. También es cierto de que las estructuras estas de los barrios Fonavi son añejas.
1: Uh-huh.
0: Cuando se construyeron en su momento no estaban hechos para que duren todo este tiempo, por
2: claro.
0: lo que es bastante compleja la situación edilicia. También hay otra parte de los vecinos que tienen que tomar conciencia y tienen que avanzar con el buen uso del sistema de desagües, porque uno de los puntos es el mal uso por, uh-huh. por obstrucción de toda índole.
2: Sí.
0: Y bueno, habrá que juntarse, como dije la otra vez, agarrar el toro sobre las astas y ver a ver cómo podemos acomodarnos para tratar de solucionar esto, que no es un tema menor y es un tema que viene de larga data, no es un tema actual, ese es un tema que viene ya de
2: desde bastante
0: añares.
2: Sí.
0: Y bueno, la idea es tratar de ir de a poco dándole solución a esto.
1: Juan, la última de mi parte, y creo que ya el equipo hoy nos estamos despidiendo y te agradecemos. Teniendo en cuenta, o habido cuenta de que se anuncia un invierno, dicen que va a ser bastante húmedo, llovedor, digo, me imagino que ustedes siempre sobrevuelen, están involucrados en forma más que íntima con cuestiones del clima y demás. ¿En el resto hay algún plan de contingencia en los espacios públicos, en el ambiente en general, con los servicios que usted está en tu cartera, digo, con todo tu equipo y con toda la gente que colabora en el municipio? Digo, teniendo en cuenta que todavía arrancó otoño, pero se pronostica, vamos a ver qué pasa con la madre naturaleza, se habla mucho de la corriente del Niño, que va a ser realmente un otoño-invierno muy llovedor. ¿Hay algo ahí para decir? ¿Hay algo para contar, para anunciar?
0: Sí, se está dando muy llovedor el otoño-invierno, la verdad que sí. Nosotros del municipio y de mi área en particular, la verdad que estamos trabajando firme, contamos con una mesa transversal en la que participa Defensa Civil, está la gente de la Secretaría de Acción Social, nosotros, Obras Públicas, siempre a disposición. Y como te digo, desde mi área en particular estamos constantemente, semana a semana, haciendo el mantenimiento de los sumideros, de los canastos de las bombas de expulsión de agua de los sumideros.
1: Uh-huh.
0: Mantenimiento de bombas y demás cuestiones que hacen a que el sistema funcione bien y en el caso de que acontezca algo, estemos en condiciones. Es complejo cuando, obviamente, sucede lo que sucedió la otra vez, que te llueven 70, 80 milímetros en un trayecto de dos horas.

0: no hay ciudad que aguante, calculo, en el país. Uh-huh. Pero bueno, nosotros estamos al salto, ya te digo, es un área que siempre está y estamos trabajando articuladamente y transversalmente con el resto de las áreas para, en el caso de que acontezca algo mayor, poder estar.
1: Juan, te agradecemos el contacto. Secretario de Servicios, Espacio Público y Ambiente del Gobierno de la Ciudad de Viedma, Juan Casadí, ha sido muy amable. Gracias por los minutos dispensados.
0: Un abrazo. Saludos a la audiencia.
1: Gracias, ¿eh? Hasta luego. La palabra de Juan Casadí, bueno, y por este tema que tanto indignó a la ciudad y que de vez en cuando aparece algún loquito que tiene estas cuestiones de no sé, de hacer daño, cuando en lo colectivo, el cuidarnos, proteger el lugar, que es donde están los módulos de reciclaje, digo, por favor, cuidemos las cosas, pero bueno, evidentemente a veces este tipo de acciones no baja los brazos, pero también indigna y es parte de la información del día de hoy, ¿sí? 7 minutos para llegar a las 10 de la mañana en toda la República Argentina. Acordate que somos Video On Demand. El resto del día podés ver nuestras notas, las escuchás más tranqui, obviamente. Tiziana ahí se encarga de alojarlas como corresponde en nuestro canal oficial en YouTube. Están particionadas, están divididas con los protagonistas en primera persona de lo que dicen, de lo que no, y tu lectura crítica es la que es tuya. Así que ahí te la dejamos expuesta en bandeja para que vos opines también y que te sumes al 2920-483304. ¿Ves? Si entras a nuestro canal oficial ahora, sí, dale clic, ingresá, dale clic a la campanita, suscríbete en forma gratuita, te va a llegar una notificación previo, minutitos antes de que arranque como cada mañana de 9 a 12 en nuestra programación, y ahí tenés todas las notas, y decís, uy, vos sabés que este me hizo acordar una nota, y vas y la buscás, están todas las notas subiditas como para que tengas toda la info de tu lado. Quédate con nosotros hasta las 12, mediodía, somos Haciendo Patagonia, formato 2026.
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12: El Jardín Maternal Lima Limón acompaña en su desarrollo a niños desde los 3 meses a los 3 años. 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
0: 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Internacionales.
6: Cerca de 3.400 muertes diarias en India por calor. La India enfrenta condiciones extremas con temperaturas que afectan gravemente a su población. Se estima que cerca de 3.400 personas podrían estar muriendo a causa del calor cada día, mientras que el 76% de Nueva Delhi sufre estrés térmico constante durante los veranos.
0: Nacionales.
7: Adorni listo para presentar declaración jurada. El jefe de gabinete, Adorni, se apresta a presentar su declaración jurada en una semana clave, justo a un mes de la promesa del presidente Milei. Varios ministros ya tienen sus papeles listos, pero esperan para no dejarlo en offside.
0: Deportes.
6: Alpine apela sanción a Gasly en Mónaco. El Gran Premio de Mónaco sigue en el centro de la atención tras la sanción a Pierre Gasly. Alpine ha apelado la decisión de la FIA con la esperanza de recuperar el podio, mientras Gasly expresa su frustración por la situación.
0: Espectáculos.
7: Indio Solari y la canción dedicada a Viru. La historia detrás de la canción, y mientras tanto, El Sol se muere, revela el profundo amor del Indio Solari por su esposa Viru. La pareja compartió 45 años juntos y su relación ha sido un pilar en la vida del artista.
0: Ahora, si están listos para continuar el día, pronto volvemos con más información.
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0: Urbana. Bueno, acá tenés a Baiano, que grabó esta versión en ritmo reggae de la famosa canción aquella Solitaria Vaca Cubana, el tema originalmente compuesto por Patricio Rey y sus Redonditos de Ricota. Bueno, Baiano lo incluyó en su disco Reggae Redondos de allá por el año 2010, reversionando esta historia, ¿no? Bueno, ¿cuántos lo irán a hacer? Digo, ojalá sea con ningún tipo de demagogia, sino solo por el reconocimiento mutuo de un par que marcó un norte en el arte, en lo que decía y en lo que no también. Bueno, algunos hicieron eco, por ejemplo Lali en sus dos presentaciones lo reconoció, hizo el tema Jijiji, por ejemplo Jijiji. Lali, Milo J también, en México también. Tocando, se puso la remera de octubre.
1: Marina Bertoldi.
0: Exacto, varios artistas.
1: Sí,
0: tremendo. Tremendo, tremendo.
1: Ay, ¿cómo se llama? Banda uruguaya.
0: Los hijos. Ay. No, pará, banda uruguaya, bueno, ¿cuál de todas? La Vela Puerca.
1: La Vela Puerca también. Pa. Bueno, muchos.
0: Estaba el Cuarteto de Nos, que también son uruguayos. Sí, que me encanta la banda también.
1: Subieron también sus
0: Sí, cómo no en este sentido. Bueno, la historia de este tema, vos sabés que es una metáfora, sinceramente, la que hace el indio en relación a cómo se tomó el evento para reflexionar sobre la civilización, el progreso y la libertad, entre otras cosas, ¿no? Estamos hablando de un himno también. Yo creo que a partir de ahora todos serán bandera las canciones en gran parte, porque así lo han sido con muchísimos años de vigencia, pero no de esa, por la maquinaria expuesta mediática, sino más en recitales, más en los encuentros, en la famosa misa que siempre se dio a conocer y nació el mito del Indio Solari y demás. 10 de la mañana, 7 minutos en la República Argentina, canción presentada como 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Bueno, como siempre, te saludamos y también saludamos a todos nuestros auspiciantes, sponsors que nos acompañan, muchos desde la hora cero y otros que se van subiendo, intentando decir, bueno, ¿qué pasa con la estrategia de Radio Patagonia? 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
1: Castraciones gratuitas. Ajá. Espacio Municipal Nido en calle 4 y 19 en Viedma, estamos hablando. Del 8, o sea, de hoy, uh-huh, hasta el 12 de junio. Y del 16 hasta el 19 de junio. De 8 y media de la mañana a las 2 y media se reciben animales para castrar. Hasta las 11 y media o hasta completar capacidad. Después, Junta Vecinal Barrio Seferino, 1016, uh-huh, México 585, del 22 al 26 de junio y del 29 de junio al 3 de julio. Importante tener en cuenta que las mascotas deben tener 6 meses hasta los 5 años de edad y llevar a los animales con 12 horas de ayuno, por favor, uh-huh, porque le hace mal, sí, y aparte sí, no te los sopean.
0: Totalmente.
1: Y por otro lado, llevar con una cajita, una mochita, un bozo, lo que sea, que los perros tengan correa, por favor, así no se lastiman entre ellos ni se escapan porque les da miedito.
0: Claro, ¿no? Por supuesto, y a veces suceden este tipo de cosas, ¿no? Claro. Sin querer, se ponen mal, se pelean entre ellos y demás, y, claro, y no da.
1: Cuidemos, uh-huh, a nuestros animales, castrémoslos y hagan todas sus preguntas ahí, que los profesionales que tienen realmente ahí las castraciones los hacen muy bien. Yo la llevé ahí a mi gatita, uh-huh, y hicieron un laburo impecable.
0: Bien, perfecto. Eso es tenencia responsable. 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Sé que está nubladito y es un lunes que cuesta arrancar el lunes, pero bueno, poner el salvorcito a lo que va a ser el fin de semana largo. Estimulate, porque me decía...
1: Hoy te preguntaba.
0: Claro, claro, hoy decíamos en producción, che, no es el otro fin de... Claro, el otro fin de es el fin de largo, porque bueno, cae a mitad de semana y se traslada al día lunes. Luego te vamos a traer empleando el porqué, porque a veces uno, creo que no sé si prioriza, ¿no? No sé si consciente, pero uno dice, bueno, el fin de semana larga para descansar, pero también tiene que ver con un hecho de historia y demás, te lo vamos a estar contando a medida que nos acerquemos precisamente a la fecha. 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
1: Hola, buenos días. Muy lindo su programa, los escucho todos los días en mi trabajo. Nos mandan un mensajito por la radio. Y por otro lado nos ponen una pregunta. ¿Qué día empiezan a castrar a los perritos y perritas?
0: Ajá.
1: El 8, hoy, hasta el 12 de junio, en el espacio municipal Nido, de 8:30 de la mañana hasta las 12:30 del mediodía, para el oyente o el oyente que nos preguntó.
0: Perfecto, tal cual. Información vital.
1: En Viedma,
0: totalmente. Bueno, de todas formas, nosotros, si usted nos quiere llamar, la escuchaste por ahí a media la información, estamos para brindarte la información. Somos un medio con el servicio que corresponde, de darte el asesoramiento, la orientación en el tema que sea. En este caso, un tema tan sensible y tan importante con el tema de la mascota, de la castración, y para vivir dentro de una armonía estable en el hogar, o ayudar también a muchos de esos perritos que andan en forma de calle, en situación de calle, vagabundos y demás, por ahí también tener esa empatía de llegar con esta información. 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
1: Me gusta esa música de fondo, para levantar un poquito
0: este lunes, ¿no? Igual, de todas formas, algún temita el indio vamos a tener un poquito más adelante también, ¿no?
1: Y claro.
0: Vamos a elegir, hay cuántos, ¿eh?
1: Ponete La Bestia Pop.
0: Opa, sí. Para mí, tarea fina. Parece. un himno tremendo.
1: Este tema es las chicas solo quieren divertirse.
0: Sí, claro. Sí,
1: las chicas nos queremos divertir.
0: Claro, lunes con sabor de lunes, ¿no? Porque decimos, sí, claro, acá tiene un montón de cosas. Bueno, pero el clima va a estar lindo, o sea, no va a haber tanta lluvia, nubosidad variable, con el sueño, con el cielo medio plomizo. Sí, un poquito de sueño también estoy. Una tos que todavía, bueno, les contamos que Pablo está con nosotros. En este momento quizás esté descansando o no.
1: Está en otro plano, está pero, ahí.
0: Claro, está levitando. Lo que sucede también, ¿no? Vamos cayendo de a poquito, ¿no? Con el tema de dolores pregripales, con estados pregripales, con alguna tos. A mí la tos me tuvo mal traer un par de días, tres días largos, la verdad que insoportable. Pero bueno, ya eso, creo que ese tsunami pasó y ya de poquitito vamos recobrando un poco. El ánimo siempre está, lo que pasa es que cuando la materia no te acompaña, viste, la gola, David, y no, se te hace difícil hasta respirar. Esta es la historia. 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
0: 10 de la mañana, 21 minutos en toda la República Argentina. Te acompañamos como siempre con la actualidad, con lo que tenés que saber. Y te sumás al 2920-483304 vía WhatsApp y nos contás qué es lo que necesitás, cómo amaneciste en este día lunes, qué sería lo más importante que quizás en algún sentido poder ayudarte, desde qué punto. Bueno, ya sabés, 2920-483304, 9 grados y medio la actual temperatura, humedad 82%.
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5: La Municipalidad de Patagones informa. Capacitación en turismo y hospitalidad, con una importante participación de representantes de distintos sectores vinculados a la actividad turística, se concretó el pasado viernes en Viedma la segunda y última jornada del taller teórico-práctico Herramientas del Turismo y Hospitalidad, dando cierre a una propuesta de capacitación gratuita y presencial destinada a personal de contacto directo e indirecto con el sector. La iniciativa fue impulsada de manera conjunta por las municipalidades de Patagones y Viedma, con el acompañamiento de la Asociación Hotelera Gastronómica de Bahía Blanca. Capacitación sobre violencia por motivos de género y salud en Villalonga. El área de género del municipio realizó el pasado viernes una capacitación sobre violencia por motivos de género y salud en la localidad de Villalonga. La jornada estuvo a cargo de la licenciada Verónica Meder, quien abordó aspectos teóricos y prácticos de la temática, promoviendo un enriquecedor intercambio con los participantes presentes. Nueva colecta de sangre. 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La misma será el próximo 13 de junio en Colectora Oeste 415 de Carmen de Patagones, a partir de las 8:30 horas. Recordá que cada donación puede ayudar a varias personas que necesitan transfusiones y tratamientos médicos, y que un gesto solidario puede marcar la diferencia. Más información a través de los canales oficiales de la Municipalidad de Patagones. Gestión Ricardo Marino, Intendente.
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0: 10 de la mañana, 25 minutos en toda la República Argentina. Vos sabés que la provincia de Río Negro forma más de 360 nuevos policías para reforzar la seguridad. Su principal recurso, el factor humano. Vamos a escuchar a una de las referentes, la señora Radelán, en relación a lo que significa la formación académica de estos agentes y en relación a este tema, a esta incorporación de 360 nuevos policías en la optimización, en la seguridad de Río Negro. Esto nos decía.
1: La vida académica, nosotros acá se cursa una tecnicatura superior en seguridad general con orientaciones. En el área que yo estoy, lo que me ocupo es de diagramar la designación de los docentes, diagramar los horarios, ¿sí? La tecnicatura está basada principalmente en lo que es la función policial, ¿sí? Todas las materias se relacionan con lo que es la función policial. Tenemos marco legal, legislación policial, todo lo que está vinculado, arma y tiro, defensa policial, todo eso es la vida académica de los cadetes, ¿sí? Ellos cursan desde las 8 de la mañana hasta las 20:30, ¿sí? Y en el medio ellos también reciben lo que es la instrucción policial. La tecnicatura apunta a eso, ¿no? A la formación profesional de los empleados policiales. En este caso, en la escuela de cadete, se preparan a los oficiales de la policía, ¿sí? Se reciben con el título de técnico superior en seguridad general con orientaciones, se dictan 9 orientaciones. La Dirección de Capacitación y Perfeccionamiento tiene a cargo la formación de los oficiales y del personal subalterno. En Viedma funciona la escuela de cadetes, ¿sí? Que está dirigida a la formación de oficiales ayudantes, ¿sí? Y después en la provincia se encuentran las otras escuelas que forman al personal subalterno, se le dice a los suboficiales.
0: Bueno, aparte de quién está responsable, la agente Radelán, dando a conocer cuáles son los lineamientos y cuáles son las perspectivas académicas en cuanto a la formación de estos 360 nuevos policías que van a estar enmarcados en la seguridad de la provincia de Río Negro. La actualidad, la información, como siempre, cortita al pie, pasa por Nuestra Mañana, pasa por Haciendo Patagonia, formato 2026.
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0: 10 de la mañana, 32 minutos en toda la República Argentina. Una de las tantas canciones que serán bandera de ahora en más, seguramente, sin lugar a dudas. Acá tenés del álbum La Mosca y la Sopa, tremendo álbum. Uno de los más hermosos álbumes que conocí, del Indio Solari. Bueno, obviamente, con Patricio Rey y sus Redonditos de Ricota. Viajamos un poquitito en el tiempo con Tarea Fina. Una de sus canciones que, bueno, evidentemente al escucharla, a más de uno lo debe generar a ese cimbronazo, esa piel de gallina. Y nada, con todo lo que sucedió el fin de semana, y que seguramente el derrotero va a continuar en los medios de la Argentina, con imágenes inéditas, con testimonios, con acompañamientos, con imágenes, con datos, con info, con todo lo que tiene que ver. Cuando corresponde, cuando hay artistas populares de este tamaño, sucede que la información se desborda como se desbordaron las emociones en lo que fue el velatorio y el acompañamiento del Indio Solari. Acá lo tenés con Tarea Fina.
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0: 10 de la mañana, 33 minutos en toda la República Argentina. Nuevamente, Franco Papático con lo que pasa en el Mundial, con lo que va a venir. ¿Qué está sucediendo? Nos informamos.
3: Para este segundo informe de la mañana de hoy de Patagonia Mundial, debemos decir que el Mundial 2026 será una edición histórica para el mundo del fútbol. Por primera vez, la Copa del Mundo será organizada por tres países en conjunto, Estados Unidos, México y Canadá. Si bien tenemos el antecedente de Corea-Japón 2002, es la primera vez que dicho torneo se organiza por tres países al mismo tiempo. Las sedes van a estar distribuidas en 16 ciudades diferentes entre estos tres países. Además, se va a estar estrenando un nuevo formato con 48 selecciones, dejando atrás las 32 que participaron en los últimos torneos. Esto va a hacer que el campeonato pase de 64 a 104 partidos, convirtiéndose en el mundial con más partidos de la historia. La primera fase va a contar con 12 grupos de 4 equipos, clasificando los primeros dos y los 8 mejores terceros a la fase de 16avos de final, ya que al agregarse más equipos, se tiene que agregar una fase más de eliminación. Con estos cambios, la FIFA busca ampliar la participación y llevar el espectáculo a una audiencia aún mayor. Sin duda que es una apuesta muy grande de parte de la FIFA y por su organización y por su formato, el Mundial 2026 sin duda que buscará marcar un antes y un después en la historia de las Copas del Mundo.
0: Toda la información, la actualidad con Franco Papático, especial Mundial 2026, que faltan días, horas nada más para que se dé inicio este interesante y esperado evento deportivo. Franco Papático nos trajo segundo informe para saber cómo va el Mundial y por dónde tenés que estar.
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0: Oh, qué lindo tema, me encanta. 10:41. ¿Qué es esto? Conociendo Rusia, parece, te iba a decir, pero bueno. Acá tenés a Conociendo Rusia, también las bandas under, las bandas indie, pop también tienen su lugar, todo tiene su lugar. Claro, hoy se lleva la marea de lo que es el indie y demás en todo lo que hemos vivido, ¿no? Claramente, pero bueno, nuestra música también forma parte de cada mañana. Súmate 2920-483304 vía WhatsApp, como todos los días, con David Castro en la puesta en el aire, en la coordinación técnica, en nuestro canal streaming y, por supuesto, en la producción también está Tizi Reggiani. Soy Gera Abayay. Hasta el mediodía vamos a compartir y estamos compartiendo juntos en el 90.5 a través del transistor, de esa radio que soy fanático de la tradición de la radio, de esa vieja radio. Pero bueno, también nos sumamos a nuestro canal oficial en YouTube porque es parte de la tendencia, de la innovación, y me encanta también, dicho sea de paso, la innovación. Nos encontrás como Radio Patagonia ahí en nuestro canal streaming. Y un abrazo grande a Pablo, que en cualquier momento, mañana o pasado, estará con nosotros porque andaba ahí también con un temita de tos, viste, que se complejiza, sobre todo el tema de locución, ¿no? Pensaba, básicamente, quienes trabajamos con el instrumento de la voz, bueno, en mi caso también con mi otra profesión que amo de toda la vida, como es la educación, también me expone y en un lindo desafío de tener que hablar y, bueno, y compartir con todos en el aula, pero uno tiene que hablar, tiene que vocalizar, y a veces cuando están estos síntomas, viste, se complica un poquitito. En fin, pues sabés que hablando de esto, con las temperaturas bajas y obviamente la humedad, se lo decíamos recién a Juan Casadei, hablábamos de lo que va a ser el invierno. Según dicen, por la corriente del Niño, que en el centro medio del país y en gran parte de la Patagonia también, las temperaturas van a tener mucha humedad, con lluvias, con el agua presente. Obviamente, con la llegada de estas temperaturas, que ya cuando entremos de lleno en el invierno, seguramente van a ser un poco más notorias. Los consultorios, guardias médicas en toda la comarca y ya tienen un alto aumento, y esto hace que los cuadros respiratorios, que van en el ranking número uno, están asociados a estos virus estacionales que circulan durante el invierno, que por otro lado es natural, pero digo, pareciera, uno, tres, cuatro días se recuperaba, ¿no? De un estado pregripal o gripe al fin, pero parece eso, a mí me parece, es una lectura, quizás sea errónea, no es científico lo que voy a decir, ni mucho menos, es una apreciación simplemente, pero me parece que la pandemia hacia acá se queda un poquito más, el tema de la tos, el tema de continuar con un poquito más de síntomas que hacen a esa gripe, como que duran un poquito más. Bueno, pues sabes que hay una advertencia realizada por la médica endocrinóloga y diabetóloga del Hospital Sati, Gabriela Naya, quien señaló que en los últimos días se observó una mayor demanda de atención por fiebre, tos y otras afecciones respiratorias, especialmente en la población infantil. En uno grande, bueno, vaya y pase, ¿no? Pero con los chiquitos que a veces no entienden lo que sucede, que le duele, que tienen fiebre, con el tema de la tos, mucosidad, congestión, claro, se hace un cuadro familiar a veces bastante complejo. Por eso se dio a conocer de que evitemos enviar a nuestros hijos a las escuelas si estamos padeciendo alguna cuestión, con algún síntoma, evitar esta cuestión, como para bajar desde ese lugar empático comunitario, tenerlo presente, por las infecciones virales que hay, obviamente la gripe A, que hace lo suyo, hacerlo apocalíptico, generar miedo, pero sí conciencia, que eso me parece que es el mensaje más importante. 10 de la mañana, 44 minutos en toda la República Argentina.
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1: 10 de la mañana, 49 minutos en toda la República Argentina. Algunos dicen, pregunta, ¿lloverá? No, llover no hay pronóstico de esta contingencia, de si hay lluvia. No, sin nubosidad variable, en aumento, gran parte de la semana va a estar así como el cielo cerradito, con un sol que quizás tenga una participación poca y nada. Pero bueno, es parte de este otoño y tiene que ver con una semana nueva que comenzamos. Así que muchísimas gracias a todos los que consultan por diversos motivos, ¿no? Muchas veces somos la caja de resonancia, no tenemos la verdad absoluta ni pretendemos tenerla, pero por ahí direccionamos hacia los lugares donde están verdaderamente las potenciales soluciones a temas que son muy subjetivos de cada uno, ¿no? Después sí. Vamos a pedir algunos mensajitos.
2: ¿Tenemos mensajes?
1: ¿Tenés mensajitos? Dale.
2: Dice Virginia Quinenao que le mando un abrazo enorme a Vicky. Buen día, chicos, que sea una mañana linda, así tal cual, espero que... A ver, yo abrí la puerta recién, hacía un fresquete afuera.
1: Fresquito, sí. Hoy la máxima va a estar en 12 grados, ¿no? No,
2: hay que olvidarse.
1: Sí.
2: Por otro lado tenemos a Olga, que nos manda un buen día, que anda con fiaca, pero bien. Ustedes, una pregunta, feliz día del periodista, nos dice después. Así que
1: claro,
2: le agradecemos
1: fue el fin
2: por el
1: de
2: saludo.
1: Semana.
2: Sí, fue ayer. Gracias a todos por sus saluditos. Voy a decir algo, esto es de rencorosa, porque como diría sí. Mirta Kazán, mirá, Moria Kazán fue Mirta en realidad.
1: Mirta.
2: Dijo... Yo no soy rencorosa, soy memoriosa. Bueno, memoriosa. Yo tengo las dos. Soy rencorosa y soy memoriosa.
1: Bien, pues.
2: Mi familia no me saluda para ti.
1: Te sobra.
2: Así que le mando un saludo a ellos. Ya me van a pedir algo.
1: Bueno.
2: Ay, no, mentira, no pasa nada. Bueno. Un saludo para todos los colegas, que por ahí algunos siempre escuchan.
1: Totalmente. Con algunos que conocemos, otros que no tanto, pero bueno, lo importante es saber que están presentes.
2: Okay.
1: Feliz día, por supuesto que fue en el fin de semana, en una tarea que es ardua en la Argentina, donde a veces está el foco de la tormenta, donde pasa todo muchas veces en los medios y tiene que ver con esta historia. Bueno, saludándote a través del 2920-483304, este momento de los contactos presentados por Unicop. 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
9: Diez de la mañana, 56 en toda la República Argentina. Vos sabés que el Registro Civil ha adquirido un nuevo móvil donde, bueno, es tan necesaria la eficacia, tener el trámite, ir a lugares, a parajes en toda la provincia de Río Negro, que con esta nueva disponibilidad en cuanto al móvil, a los trámites, se hace todo mucho más fácil. El titular, Pedro Sánchez, nos anticipa cómo es lo nuevo adquirido y parte de lo que va a desarrollar como logística.
10: Una decisión del señor gobernador, que nos comunicó el año pasado, que forma parte del Fondo Vemos, donde se decidió montar una nueva unidad móvil del Registro Civil, con lo que pasamos a tener dos unidades para recorrer la provincia. Es una unidad nueva que la pudimos diseñar ya con la experiencia que teníamos del camión anterior, que tiene 3 puestos de trabajo. Y básicamente tiene una importancia fundamental porque es autónoma para trabajar en cualquier lugar de la provincia, porque tiene su propio equipo electrógeno, porque garantiza con la antena satelital poder brindar servicio de internet sin necesidad de, como nos pasaba antes, de energía eléctrica o conectarnos con internet. Así que esto nos da una independencia absoluta para trabajar en todas las regiones de la provincia, aún en los lugares más aislados, y poder brindar nuestro servicio de documentación, que es fundamental, dándole prioridad a todas las localidades, donde no importa si son las más grandes, las más chicas, las que tienen oficinas de registro civil o no, donde nosotros podemos llegar a cualquier lugar de la provincia y en cualquier momento. Así que para nosotros es una gran noticia.
9: Y en cuanto a este nuevo equipamiento técnico-tecnológico que incluye computadoras, herramientas específicas para optimizar trámites registrales, tiene que ver con la nueva etapa que también genera la nueva conducción de Pedro Sánchez en relación a esta nueva posibilidad con esta oficina móvil 0 kilómetro adquirida hace días nada más.
10: Especialmente que es el documento nacional de identidad que requiere renovaciones obligatorias para niños y adolescentes, por esto por normativa nacional, y para aquellas personas que por extravío, pérdida, rotura, necesitan el DNI, cambios de domicilio. Entonces no es solamente que las personas tengan que acercarse a las oficinas del registro civil, a las que están invitadas, y son 61 en todo el territorio, sino es el registro civil acercándose a aquellos ciudadanos, especialmente los que se encuentran en más vulnerables, más aislados, y en el caso de las ciudades más grandes, que se han crecido mucho, donde la extensión de la ciudad hace que a veces también sea una dificultad tener que acercarse, y trabajamos además en horarios diferentes, ¿no? Digamos, el registro civil móvil no hace un horario administrativo de mañana solamente, sino que hace un trabajo de mañana y tarde, hace trabajo sábados y domingos, días feriados, acompañamos en actividades como son los aniversarios y los lugares, porque también el registro civil móvil es un gran llamador, ¿no? Cuando uno mira el registro civil móvil, que uno lo ve ploteado, se acuerda de que tiene que hacer un trámite, se acuerda de que tiene que renovarle el DNI al nene, puede hacer una consulta, así que no solamente es el servicio, sino que es un recordatorio permanente, y recordar que todas las campañas que realiza el registro civil móvil de DNI son gratuitas a costo de la provincia de Río Negro. Esto es un servicio que lleva la provincia para mantener documentado a toda la población. Solamente lo que va del año, el registro civil móvil, con el camión que tenemos, hemos recorrido casi 10.000 kilómetros, hemos estado en 18 localidades y hemos superado los 3.300 DNI en lo que va de enero a mayo, así que es una gran productividad. De hecho, el registro civil móvil, cuando uno lo quiere rankear, después de las cuatro localidades grandes, la quinta oficina que más DNI genera es el registro civil móvil. Así que es un orgullo para nosotros y para la provincia.
9: La palabra de Pedro Sánchez, director de Registro Civil y Capacidad de las Personas. Acordate que te puedes acercar ante cualquier trámite al EM 225 de la ciudad de Viedma. La actualidad, la información, como siempre, está en la mañana, en la nuestra, hasta el mediodía, haciendo Patagonia, formato 2026.
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11: 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Internacionales.
12: Aumentan importaciones de carne de Brasil. Las importaciones de asado, vacío y lomo de Brasil han explotado, con precios que alcanzan hasta un 25% menos que los locales. Esta tendencia podría impactar en el mercado argentino, generando preocupación entre los productores locales.
11: Nacionales.
13: Violenta pelea en Mar del Plata genera alarma. Una feroz pelea entre dos grupos estalló en la zona gastronómica de Mar del Plata, generando corridas y disturbios que reavivan la preocupación por la inseguridad en el área. Este incidente ocurre en medio del debate sobre la flexibilización de la nocturnidad en la ciudad.
11: Deportes.
12: Estudiantes podría perder 5 jugadores. Estudiantes de La Plata se prepara para el mercado de pases y analiza la posible salida de 5 jugadores. La institución busca optimizar su plantilla y está evaluando las opciones para los juveniles que podrían salir a préstamo.
11: Espectáculos.
13: Juana Molina expresa su dolor por su madre. Juana Molina se encuentra profundamente desolada tras la muerte de su madre, Chunchuna Villafañe. La artista confesó que lamenta haber estado lejos en sus últimos momentos, reflejando su tristeza y la profunda conexión que tenía con ella.
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0: 7 minutos de las 11 en la República Argentina y también, claro, por supuesto, si hacemos una playlist, me parece que nos quedaría corta, ¿no? Para pasar todas las canciones de lo que significó Patricio Rey, sus redonditos de ricota, la bestia Bob, acá también para acompañarte con algo de música en un día tan, tan simbólico y tan especial para sus seguidores, para los propios y para los extraños también, conociendo un poquito más de la música del Indio Solari. 11-7 en toda la República Argentina. Como siempre, te acompañamos con información, con la actualidad, con esos momentos donde también te presentamos estas canciones que forman parte de esta jornadita donde recién te estabas poniendo un videito de Sky bailando.
1: De Flaco Sky bailando con su guitarra mágica.
0: Y tal cual, Bueno, y recordemos que, bueno, por lo que pasó, por el desenlace que hubo y demás, bueno, Sky creo que suspendió los recitales y los va a retomar, obviamente, con una agenda un poco más acomodadita, porque, bueno, su gran mentor, amigo y parte de esa historia, bueno, ha conmovido, obviamente, en el seno más íntimo de quienes fueron sus grandes pares, amigos y aquellos lobos sueltos que creaban canciones en diferentes discos. 11-8 en la República Argentina, canción que obviamente te presentamos y que te acompañamos con todo lo mejor junto al Lubricentro KR Luciano 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
1: Bueno, información para aquellos niños y para los sobre todo para los papás que están medio engripaditos o algo. Consultorios de atención a niños o niñas enfermas. Semana del 8 de junio al 12 de junio. Los lunes de 9 de la mañana, también a las 2 de la tarde y a las 5 de la tarde. Los turnos y los controles previos de enfermería se realizan siempre desde 45 minutos antes de la atención en consultorios. Se dan turnos hasta agotar disponibles en el Hospital Sati en Viedma. Así que toda la información en las redes del hospital. Pero bueno, muchos niños enfermos, mucha gripe. Así que bueno, lunes a partir de las 9, después a las 2 de la tarde y si no también a las 5 de la tarde los turnos para los consultorios para los niños y niñas enfermas.
0: Perfecto. Tisi, tiene que ver con esto que decíamos recién, ¿no? Que buscan frenar los brotes, por un lado, de, bueno, cuestiones de virus, cuestiones de gripe A y demás, pero también se están tratando de trazar algunas cuestiones para frenar brotes de varicela en las escuelas. Sí. Vamos a ver también un tema que preocupa, digo, pero también teniendo la información de este lado, también nos hace mucho más fácil quiénes son los referentes y demás. Y quizás en el día de hoy, si no será en el día de mañana, vamos a tener referencia en relación porque Educación y Salud han reforzado campañas de vacunación y prevención ante el aumento de casos, especialmente en el nivel secundario. Mirá vos, de la varicela en las escuelas.
1: Bueno, hablábamos, vos tuviste, yo tuve,
0: sí, medio tranquila. Era chico. 12 años, creo, una cosa así, me agarró y fuerte.
1: Te digo. Yo chiquitita, bebé.
0: Sí.
1: No, pero no. Qué feo.
0: Es una enfermedad
1: complicado.
0: Compleja y bueno, simplemente, digo, vamos a ver de qué se trata esta información, de este refuerzo entre educación y salud, lo vamos a tener ahí en agenda para informar como corresponde. 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
1: ¿Habrán comprado picadas el sábado por el partido de la selección? Que por cierto no lo vi. Ajá. Así que no tengo ni idea de cómo salió.
0: 2-0, tranqui.
1: 2-0 contra Honduras.
0: Sí, contra Honduras.
1: ¿Goles?
0: Goles de Simeone y de
1: del
0: Lautaro Pocho Martínez.
1: Simeone.
0: Del Pelagio.
1: Ah, era re, estaba re atrás. ¿Cómo que volvimos al pasado? Y casi un poquito.
0: Giuliano Simeone.
1: Capo,
0: y
1: loco ese. Capo, capo.
0: Uno, uno de los grandes también que pinta a ganarse. Exacto. Juega en el equipo del Cholo, de su papá.
1: Yo soy Monadeo, ¿eh?
0: Muy bien.
1: No, estoy tirando unas datas. Mirá que no vi el partido, pero me sé todo. Sí. Y después el segundo gol, modo deporte con Tiziana Reggiani.
0: Tiziana Reggiani. Bueno, la historia es que Argentina pasó al principio medio que... No es que te ponés intranquilo, pero eran 30 y pico minutos y nos metíamos una bochita. O sea, bien. Después se desató. Me parece que Argentina jugó un poquito más fluido y demás.
1: Uh-huh. Esto sí lo vi por redes. Atajó
0: Beltrán. El arquero, sí, bajó una pelota, te digo que la atenazó de una manera.
1: Lo quiero mucho, Emiliano.
2: Perdón,
0: Martínez.
2: Que te corté.
0: Sí,
1: tal sí, cual. Sí, lo quiero mucho. En una de las conferencias de prensa le estaban haciendo una entrevista a Beltrán y atrás viene el Dibu y le dice: vamos, maestro. Ah,
0: se viralizó ese segundito, seis muy cortitos, pero digo,
1: chico.
0: No, y aparte el chico tiene presencia, ¿en qué sentido? Que lo ves muy tranquilo y muy humilde. O sea, él recibe todo y con una paz, ¿viste? Como
1: sí,
0: que.
1: Sí, sí.
0: Está bien, no me lo
1: estudia
0: estoy...
1: él. Está estudiando para economista.
0: Ah, mirá vos.
1: Se está por recibir, así que está bueno que los pibes que hagan fútbol estudien una carrera universitaria porque te puedes lesionar, espero que no. O después puedes terminar siendo algún profesional en una licenciatura, lo que fuese, pero está bueno tener un oficio, un trabajo, un título que te respalde.
0: Teniendo en cuenta que la carrera del futbolista, a nivel profesional, estamos hablando, es tan corta, ¿no? Es tan joven.
1: Tal cual.
0: 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Nos vamos a San Blas. Mirá qué lindo como te estamos mostrando cómo está San Blas a esta hora.
1: Como que está sumándose el solcito.
0: El sol allá en la lejanía, ¿no? Bueno, claro, vos estás en la radio común, tenés puesto ahí, qué sé yo, estás escuchando la radio, ¿de qué hablan estos pibes?
1: Claro.
0: Estamos mostrando nuestro canal oficial en YouTube, nuestra imagen ahí, tenemos nuestra cámara. Un abrazo grande a la gente de San Blas, que nos recibe como siempre, como cada mañana Radio Patagonia 90.5, con la primera mañana de 9 a 12. 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
0: 11:15 en toda la República Argentina. Como siempre, sumate en el 2920-483304. Hasta el mediodía. Actualidad, información junto a vos, como cada mañana.
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5: La Municipalidad de Patagones informa. Etapa Zonal de Decisión Niñez 2026 se realizó ayer jueves por la mañana en el Centro Integrador Comunitario de Carmen de Patagones la Asamblea Municipal del Programa Decisión Niñez 2026, una iniciativa que promueve la participación de niñas, niños y adolescentes en la presentación de proyectos para mejorar sus comunidades. Durante la jornada se expusieron 5 propuestas, 3 de la categoría de 8 a 12 años y 2 de 13 a 17 años ante autoridades educativas, municipales, familias y representantes de distintas instituciones. Turismo y hospitalidad, con una nutrida participación de representantes de distintos sectores vinculados a la actividad turística, se llevó a cabo este jueves en el Hotel Casa Crespo de Carmen de Patagones el taller teórico-práctico Herramientas del Turismo y Hospitalidad. La capacitación fue organizada por la Dirección de Turismo en conjunto con la Subsecretaría de Turismo de la Municipalidad de Viedma y estuvo destinada a personas que mantienen contacto directo o indirecto con visitantes y turistas. Más información a través de los canales oficiales de la Municipalidad de Patagones. Gestión Ricardo Marino, intendente.
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0: 11:18 minutos en toda la República Argentina. 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
0: 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Bueno, como siempre, la actualidad de la información, pero también lo que te acercamos a nivel comercial, en este caso, fue el espacio de Ford Fiorasi en nuestro medio.
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5: Once, 32 minutos en toda la República Argentina, como siempre, con la actualidad y con esto que nos lleva al mundo inexorablemente de hablar del Mundial, que faltan días, horas nada más, así que lo importante, nuevamente, Franco nos pone en sintonía, Franco Papatico, con este tercera entrega de ¿qué pasa con el Mundial?
6: A ver.
7: Para este tercer informe del día de hoy, para Patagonia Mundial, vamos a hablar un poquito sobre actualidad de lo más importante que tiene el Mundial, que son los equipos participantes. Antes de que empiece la Copa del Mundo, las principales selecciones aprovechan estos días para disputar sus últimos amistosos y terminar de definir equipos. Hoy será el turno de Francia, que es una de las grandes candidatas que va a estar enfrentando a Irlanda del Norte. Otro de los animadores seguramente será Países Bajos, que se medirá hoy también con Uzbekistán. Dos encuentros que servirán para que los entrenadores ajusten detalles y despejen las últimas dudas de cara al debut mundialista. Además, en la madrugada del martes, uno de los grandes candidatos de España va a jugar contra Perú, mientras que el miércoles jugará otro de los candidatos, que es Inglaterra ante Costa Rica. Más allá de los resultados, estos partidos son fundamentales porque permiten evaluar el estado físico de los futbolistas, probar variantes tácticas y darle minutos a jugadores que todavía pelean por un lugar entre los titulares. En muchos casos, incluso, una buena actuación en estos amistosos puede cambiar la consideración de un entrenador. Además, el contexto es especial. Faltan apenas 3 días para el comienzo del Mundial 2026. Por eso, los cuerpos técnicos buscan llegar al debut sin lesiones y con el funcionamiento del equipo lo más aceitado posible. En definitiva, aunque no entreguen puntos ni títulos, estos amistosos representan el último ensayo antes de salir a escena en el torneo más importante del fútbol mundial. Los espero mañana. Quédense, que les prometo muchísima información sobre la selección argentina. Hasta luego.
5: Muchísimas gracias, Franco Papatico, con todo lo que tiene que ver con el Mundial.
6: Profesional es la palabra.
5: Totalmente. Y obviamente, seguramente, de aquí en más, vamos a tener mucha info de lo que va a ser un evento deportivo, un realmente esperado por muchísimos en el planeta fútbol, y obviamente lo que genera en el territorio, obviamente, cercano. Pero lo vamos a tener junto a Franco Papatico. Muchísimas gracias. Pero no todo es fútbol, también es automovilismo. Ponemos primera y recibimos a Maxi, a ver qué nos cuenta Maxi. Dale, a partir Maxi. De ahora.
8: Chicos, buen día, buen lunes, buena semana que tengan todos. Pasó Mónaco este fin de semana, la F1 nos dejó una carrera bastante lineal, pero bueno, lo más importante fue que Kimi Antonelli con Mercedes volvió a ganar y consiguió su quinta victoria consecutiva y se perfila firmemente en la cima del campeonato. Segundo puesto para Hamilton y tercer lugar para Hatchard con Red Bull. Kimi Antonelli, con esta victoria, la quinta consecutiva en lo que va del año, se consagró como el piloto más joven en la historia de Mónaco en conseguir una victoria. El piloto argentino Franco Colapinto finalizó en el puesto 15, habiendo largado 14, rondó entre el puesto 12, 13, siempre anduvo en la mitad de la grilla y después en el momento de parar a cambiar los neumáticos, creo que pararon en el momento no adecuado y finalizó un puesto más atrás del que había largado. Su compañero Gasly finalizó tercero en pista, pero después por dos sanciones de 5 segundos cada una, su posición pasó a ser la séptima en la grilla final. De esta manera, Alpine sigue manteniendo el quinto puesto en el campeonato de equipos de este año. La próxima carrera de la Fórmula 1 es en España, el 14 de junio, en el circuito de Cataluña. Chicos, les dejo un abrazo. Esto es todo por ahora de la Fórmula 1 y que tengan una muy buena semana.
5: Igualmente, Maxi, gracias por la info, como siempre, completísima. 11 grados la actual temperatura, a esta hora la humedad 80%.
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0: 11:39 minutos en toda la República Argentina. Bueno, vos sabés que forma parte de la del tracks list de aquel disco memorable de La Mosca y la Sopa del año 1991. Toxi Taxi, Fusilados por la Cruz Roja, Un Poco de Amor Francés, Mi Perro Dinamita, lo que está sonando ahora.
1: Qué belleza.
0: Blues de la Artillería, todos los temas tan buenos. Tarea Fina, Ni Hablar, El Pido de los Astilleros, Nueva Roma, Sanando las Heridas. Creo que ponés el disco entero, por eso lo que hice el sábado, este disco, y lupié todo el día, toda la noche, gran parte del sábado, y me quedé un ratito ahí escuchando, porque también tiene un poco, te ha movilizado y nos ha movilizado la partida del indio. Bueno, tiene que ver con esta historia. 11:39 minutos en la República Argentina, deportes en la última partecita, actualidad y todo lo que tenés que saber junto a nuestra música hasta el mediodía, naciendo Patagonia, formato 2026.
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0: Bueno, como siempre, vamos conectados. Estamos tan conectados que medio que nos pisoteamos un poco. Sí, señorita, adelante. Vaya,
1: yo
0: usted,
1: me distrajo un poquitito porque si no, no puedo ser yo, ¿viste?
0: Es que claro, con la música, ¿viste? Queda.
1: Y quería ahí seguir saltando. Escuchame una cosa.
0: Dime.
1: El otro día hablábamos con Pablo respecto a los pibes que es, tienen novias o novios también. Porque no, bueno, pero chicos eran más novias. Porque los pibes de entre 12 a 16 años... empezaron a tener novias virtuales. Y estas novias virtuales es la inteligencia artificial. Bueno, quería contarte un poquitito respecto a que los jóvenes están cambiando a los psicólogos por la IA.
0: Ajá, bien.
1: Entonces yo pregunto, ¿qué está pasando? ¿Qué nos está pasando?
0: ¿Para bien o para mal?
1: Para mal.
0: Ah, bien.
1: Entonces, en una de las noticias que tiene Infobae, comenta que un estudio en revistas como JAMA, Pediátrica y New York Open señala que el alcance de esta tendencia es en Estados Unidos. Es de una a cada 8 adolescentes, adultos y jóvenes en general utiliza la inteligencia artificial para consultar sobre salud mental. Entre una persona y 5 jóvenes entre 18 y 21 años recurre a estos chat robots que te empieza a dar consejos de vida, de situaciones que no podés controlar.
0: Claro.
1: Y dos personas, y de cada dos personas a cada 3 usuarios interactúan con la inteligencia artificial con este fin al menos una vez al mes. O sea que más del 90% de los jóvenes usuarios considera que la ayuda que le da la inteligencia artificial...
0: Aunque sea una vez lo preguntó.
1: Es útil.
0: Claro.
1: ¿Por qué? Porque es útil. Porque tiene disponibilidad absoluta. Están 24 horas al cohete. Claro. O sea, es un chat robot.
0: Un chat robot. El algoritmo te responde el toque.
1: Le preguntas lo que quieras todos los días de la semana, a cualquier hora, y está. El costo es nulo, no hay tal costo. A no ser que pagues una inteligencia artificial mucho más copada, porque para los que no entienden de inteligencia artificial, hay diferentes montos para pagar. Está el gratuito, que tiene un límite, y está el más pro, que le dicen.
0: Tienes un premium, tenés un plus.
1: Exactamente.
0: Una membresía para pagarla, ¿no?
1: Privacidad total y completamente genial, porque ahí sí que realmente existe el secreto
0: profesional.
1: Secreto profesional.
0: Totalmente. Porque, un diván a tu gusto, ¿no?
1: Claro, bueno, ¿a quién se lo va a contar?
0: Obviamente.
1: Y por otro lado, que el sistema de salud mental tradicional presenta altos costos y largas listas de espera y escasez a la hora de atender. Pero hay que tener en cuenta que en Estados Unidos hay una crisis emocional juvenil. En Estados Unidos, el 40% de los estudiantes de secundaria reportaron una gran tristeza entre el 2023 y el 40% sufrieron depresión y no recibieron esta atención profesional. Por esto mismo, en Estados Unidos hay que tener en cuenta de que las instituciones como los hospitales, las escuelas son pagas y que es muy caro. Ya acá también es carísimo ir al psicólogo, es muy necesario, por favor no recurran a la inteligencia artificial. Pero básicamente en Estados Unidos se está empezando a utilizar la inteligencia artificial para preguntar o consultar situaciones de salud mental.
0: Alguien conocido diría por ahí, el futuro
1: ya llegó.
0: Bueno,
1: pero bueno,
0: tiene que ver con esto, ¿no?
1: Es una lástima.
0: Sí.
1: Entiendo de que a veces las situaciones por ejemplo, la atención psicológica es cara y muy pocas obras sociales lo cubren. De hecho, creo que no hay que cubran. Me parece que no existe.
0: Sí, son tratamientos, acompañamientos.
1: Leves.
0: Exacto.
1: Muy leves.
0: Exacto.
1: El
0: muy sensible esto, esto sí. Que estás anunciando, porque, bueno, tiene que ver un poco con la realidad, bueno, tecnológica que hay y el desmadre en el sentido de no cobertura con dinero de, con un profesional de verdad. Bueno, obviamente que la inteligencia artificial está hecha. Ahí está el tema, ¿no?
1: Y tener en cuenta esto, de que no solamente sucede en Estados Unidos, sino que está pasando también acá, porque la misma adolescencia y la misma niñez también te permite llegar a preguntarle algo. Porque hoy, como decía el otro día, los niños utilizan la inteligencia artificial para charlar. Y de un tema lleva al otro, un tema lleva al otro.
0: Sí, también
1: puede ser como un consejero virtual.
0: Tal cual.
1: Un novio virtual, un consejero virtual, lo que sea. La inteligencia artificial llega, se instala y puede generar también varios problemas a los humanos.
0: Por lo menos para pensarlo. 11:44 minutos en toda la República Argentina. 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
0: 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Patagones. 11:49 minutos en toda la República Argentina. ¿Cómo está nuestra? Mirá cómo está San Blas esta hora. Es verdad, se está despejando un poquito.
1: Y aparte hay como una pareja ahí pescando.
0: Puede ser.
1: Porque están con su reposera. ¿Nos estarán escuchando? Sería ideal.
0: Sí, puede ser, como que en San Blas nos escucha un montón de ahí.
1: Sí.
0: Pero bueno, obviamente aquellos que tienen por ahí el placer de caminar un poco por la costa, quien más, quien menos, algunos irán a trabajar, otros haciendo algún otro tipo de actividad, pero bueno, ahí está nuestro canal oficial en YouTube. Acordate, encontranos como Radio Patagonia, cliclea la campanita, suscribite, no te cuesta nada porque es gratuito, y te va a llegar previamente la notificación, como corresponde, para que cada mañana estemos juntos, también a través de las tecnologías de las nuevas, de este nuevo orden, estamos en YouTube, como cada mañana.
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10: Es decir, comienza de la primera factura donde todavía los jóvenes creían en los años 50 que el papel picado era posible, que la tecnología iba a solucionar todo, hasta que ven la primera factura que es de tipo ética en sus padres. Sí, tenemos 3 coches, está todo bien, pero papá y mamá no son felices. Y después empieza de ahí la desconfianza de que el papel picado no va a alcanzar para tapar toda esta mierda. Y paulatinamente ha dado todo eso hasta el día de hoy. Entonces de eso se trata de encontrar la vida de una vez por todas. Creo que la especie nuestra tiene derecho a eso, aunque el neocórtex indique lo contrario, ¿no?
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0: Ahí estaba el top de la hora 12 con Agarrate Catarina y el otro intérprete, David.
1: Lavare Cardoso.
0: ¿Estamos
1: bien?
0: Bien, ahí, bueno, y Agarrate Catarina, una de las bandas de percusión tremenda,
1: bien
0: nunca
1: murguera.
0: La pude ver, exactamente, bien rioplatense, y bueno, siendo obviamente una de las canciones emblemáticas de Patricio Rey y sus Redonditos de Ricota. Llegamos al mediodía, como siempre ha sido un placer estar juntos, de compartir este lunes así nubladito, que va a estar el resto de la jornada con esta tendencia, pero por lo menos no se avizora hasta el promedio de la semana ningún tipo ni de lluvias ni demás. Digo porque por ahí uno, claro, tal cual, mira el cielo y dice, otra vez lluvia. Bueno, por ahora nubosidad variable, y lo compartimos por última vez en nuestra placa para tener un recuerdo, o mejor dicho, para que te quede más latente cuáles van a ser las temperaturas máximas y las mínimas en cuanto a la nubosidad variable, que va a ser reinante este factor durante toda la semanita, pero bueno, abrigarse porque ya comienzan las temperaturas a estar un poquito más asociadas al invierno, que faltan días nada más para el invierno, pero bueno, básicamente este otoño ha sido húmedo, lluvioso, así se anticipa y así lo anticipan quienes manejan las cuestiones del clima. Hasta aquí llegamos.
1: Hasta aquí
0: señorita,
1: hemos llegado.
0: ¿Con algo más para contar, para decir?
1: No, yo creo que todo está dicho.
0: Bien, perfecto.
1: Todo dicho.
0: Para el día de mañana, atenti, vamos a dar a conocer y que también nos amplíen más información sobre este concurso interno para cubrir dos jefaturas de choferes de ambulancia aquí en Carmen de Patagones. Desde la Secretaría de Salud Pública de Patagones, del municipio, se abrió este concurso interno para la cobertura de dos cargos de jefatura vinculados al servicio de ambulancia en el distrito. Vamos a ver qué sucede con esta historia y lo vamos a tener compilado para el día de mañana. Tenemos mucha información, ahí te estamos mostrando parte de los requisitos que está solicitando el municipio de Carmen de Patagones para estos puestos, como para que lo tengas presente. Seguramente mañana ampliaremos y estaremos con toda la información conveniente. En la operación técnica, puesta en el aire como todas las mañanas, David Ángel para tu Soledad Castro.
1: El capo de los capos.
0: En nuestro canal streaming y en la producción, Tiziana Reggiani.
1: Gracias, querida.
0: De este lado, Jera Bayay, y un abrazo enorme a Pablo, que se recupere, que esté
1: bien, patrón.
0: Que esté bien, que se recupere. Así mañana está con nosotros, y si no será mañana, será pasadito, Han sido
1: sana, colita rara, y
0: exacto,
1: si no será mañana.
0: Exactamente, será el viejo dicho que se decía, ¿no? Bueno, que la pasen lindo, cuídense mucho, mañana nos reencontramos a partir de las 9. Chao, buena
1: nos
0: vida.
1: Nos vemos.
2: ¿Y si mañana es el último concierto? Bueno, Festejemos.
3: ¿Que sea?
2: Sí.
3: ¿Será?
2: No. Vas a ver mañana.

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3: 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Internacionales.
4: Israel bombardea suburbios del sur de Beirut. Israel ha llevado a cabo bombardeos en los suburbios del sur de Beirut, desafiando el alto el fuego respaldado por Estados Unidos. Este ataque se produce tras el descubrimiento de una red de túneles de Hezbollah y ha dejado un saldo de al menos 12 muertos en la región.
3: Nacionales.
5: Trágico choque en Tucumán dejó 2 muertos. Una mujer de Maipú protagonizó un accidente fatal en Tucumán que resultó en la muerte de 2 personas. La víctima estaba huyendo de gendarmería cuando ocurrió el siniestro en Colalao del Valle, que también dejó un herido de gravedad.
3: Deportes.
4: Echeverría avanza con Independiente. Echeverría se encuentra en camino hacia una importante etapa en su carrera con el club Independiente. Se espera que su desempeño en los próximos partidos sea decisivo para el futuro del equipo en la temporada.
3: Espectáculos.
5: Madonna explotó contra los celulares en los conciertos. Durante su último show, la reina del pop detuvo un momento su presentación para reclamarle furiosa a la audiencia su adición a las pantallas. Dejen sus malditos teléfonos y conéctense, lanzó la artista, exigiendo que disfruten de la música en vivo y de la experiencia real.
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Hola, hola, buen lunes, ¿qué tal? ¿Cómo estás? Así empezamos una nueva semana en el ranking donde suenan los principales éxitos del momento. Una lista latina que la rompe con los artistas más destacados de junio y todas las ganas de pasarlo bien. Hoy activamos la lista con alegría, con fiesta, con los Caligaris, que junto a Paty Cantú lanzaron Viento a tu Favor.

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La Culpa, puesto 32 para Abel Pintos, que este año tiene fechas en el Teatro Gran Rex de Buenos Aires. Abel se presenta el 13, 14, 15 y 19 de noviembre.

0: pequeña pausa y seguimos con la cuenta regresiva. 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No te vayas.
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Carlos Santana y Becky G presentan Mi Gran Amor. Se trata de una emotiva canción que aborda la realidad de los inmigrantes latinos en Estados Unidos. El tema cuenta historias de esfuerzo, separación familiar y esperanza, poniendo foco en los desafíos que enfrentan muchas familias migrantes.

0: puesto 30.
1: Una nada más, el flow de Mike Towers activando el top 30 del ranking latino.

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0: Los Poderes, increíble fusión entre Maluma y Bele en el puesto 25 de los principales éxitos latinos.
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0: Algo Tú sigue sonando fuerte en la lista del ranking. Shakira y Bele en el puesto 21.

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0: puesto 14.
1: Lo arriesgo todo, puesto 14 para la primera canción en español de Bruno Mars, un artista que tiene raíces multiculturales. Bruno nació en Hawái y tiene ascendencia puertorriqueña, filipina, española y judía.

0: y a largo plazo podrían no ser beneficiosas para ti. Te mereces una relación en la que sientas plena compatibilidad. Y es importante que te lo recuerdes a ti mismo. ¿Cómo te sientes con esto?
1: Como el culo, marica. ¿Cómo me vas a sentir?
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3: En Ranking Latino suena lo más destacado del mes de junio. Desahógate, puesto 11 para Danny Ocean y Ryan Castro.
4: ¿De qué estás escapando?

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0: Dando vueltas, es Rauw Alejandro desde el puesto 10. Vos sabés que este artista quería ser futbolista profesional. Antes de dedicarse a la música, Rauw Alejandro jugó al fútbol durante años. Incluso tuvo oportunidades deportivas en Estados Unidos, pero bueno, terminó enfocándose en su carrera musical.
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0: recuerdo de Maluma suena fuerte en ranking latino, puesto 6 y escalando hacia el podio del ranking.
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0: Buscando el Mar, esta canción entre Carlos Vives y Juan Luis Guerra vuelve a encontrar lugar en el podio entre los tres mejores, puesto 3, y continuamos con las dos canciones más votadas.
1: Puesto 2.

Dos lunas en primer puesto entre Manuel Turizo y Ovy on the Drums. El colombiano en una oportunidad dijo: "He intentado vivir este camino literalmente como un estudiante. Uno nunca termina de aprender ni de saber todo lo que puede dar. La tarea siempre es entrar al estudio y preguntarse qué no has hecho todavía, qué otra cosa puedes aprender o qué más puedes ofrecer en la música". Amigos, hasta acá llegamos con el ranking del lunes. Gran inicio de semana por acá. En los controles estuvo Germán Ledesma, en producción Juanjo Garone. Yo soy Santi Altieri, gran abrazo y te espero mañana en el ranking, donde repasamos lo que más suena. Chau, chau.

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2: Seguimos ahora haciendo juntos 21 minutitos, pasaron de las 2 de la tarde y te vamos a sugerir canciones para arrancar un partido del Mundial. Por ejemplo, Corazón Valiente de Gilda.
3: Sí,
2: ¿no?
3: Claro.
2: Porque
3: claro.
2: Tengo el corazón valiente. O Manuel Santillán el León, también me encanta.
3: El flaco Sergio, un ex compañero de Telefe, me pone de música ligera.
2: También.
3: Tan, tan, tan, tan, sí. Tan, tan. Gran tema.
4: El tema que tendría que sonar el lugar del himno es, sin duda, jijiji, sin duda.
2: Sí.
3: Vamos.
2: Claro. Redondo, pero...
3: Claro, pero esta tiene que ver con el pogo más grande del mundo.
2: Hermoso.
5: Que le pongan los piratas.
6: Amigo de la noche.
3: Los decadentes también tendrían que estar, claro que sí.
7: Convengamos chicos, que el bombón asesino es un himno. Pero los que somos noventosos, y yo te tiraría un pasame más tinto de vino a Palma Vampiro.
3: Claro que sí. Claro que sí.
2: Qué bien.
3: Qué bien.
2: Qué bien.
3: En el estadio de Giuseppe Meazza sonando este tema. Qué hermoso, che. En lugar del himno, así como metieron bombón asesino por error en el partido amistoso frente a Honduras, ¿qué canción te parece que debería sonar? A ver.
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1: Seguimos araciando juntos. 42 minutitos pasaron de las 2 de la tarde. ¿Cómo está el tránsito, Anita?
2: Hay algunas demoras en el barrio de Recoleta, Córdoba, Avenida Córdoba, metros de Avenida Pueyrredón. Hay un obrador allí instalado, más la lluviecita esta está generando demoras en esa zona. Y además hoy reabrió finalmente la estación Piedras.
3: De subtes.
2: Bien. Así es.
3: Perfecto. Me hace acordar a la famosa encuesta o pregunta que siempre se le hace, que es cómo transformar piedras en esmeralda. No sé si ustedes saben cómo.
1: No.
3: ¿Cómo? Cruzando Rivadavia.
4: Bien.
3: Es buena esa, anotala. Rivadavia, piedra se transforma
2: en
3: esmeralda.
2: Estabas esperando el día que yo dijera algo de piedra para meter.
3: Me diste el pie, vos sabés.
1: Era hoy.
3: Y hoy llegó el día. Che, pará, hablando de llegar el día, falta muy poquito y le damos para el comienzo del Mundial. 11, este jueves, partido inaugural del Mundial 2026. Tres países anfitriones: México, Estados Unidos y Canadá. Y como es costumbre, el país anfitrión juega en la primera fecha. En este caso, México, a las 16 horas Argentina, y en el mítico Estadio Azteca, donde Argentina salió campeona en 1986, va a jugar el partido inaugural contra Sudáfrica. La curiosidad, en Sudáfrica 2010, el anfitrión era Sudáfrica, jugó el partido inaugural y le tocó contra México. Así que este partido repite el partido del Mundial de hace 16 años, que en aquella ocasión ganó España, pero con los roles invertidos. En este caso el anfitrión es México y en la primera fecha le toca a Sudáfrica, al revés que en Sudáfrica 2010.
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1: La segunda hora de Sarasa con Lali.
2: Con Lali, que la metió a dos River a full. Sí. Pará, metió al Duki, metió a Kylie Minogue arriba del escenario de invitada, la verdad.
1: Dos fechas estuvo Kylie, estuvo Duki. Yo pensé que todo se lo guardaba para esa primera función, pero en la segunda también estuvieron.
2: Chicos, esto hay que decirlo, Lali hace lo que quiere y está muy bien, muy bien y le sale muy bien, la verdad. Chapó, che.
1: Claro que sí.
2: Bueno,
1: ahora pasamos a otra cuestión.
2: Sí.
1: Tenemos un alto lore del día de hoy para escuchar y viene con audio.
3: Hola chicos, buenas tardes. El lore mío de hoy es, tengo una amiga que le hago regalos, presentes, y bueno, es con derecho a roce. Lo que pasa que ya se pasó una niña que ahora ella está confundida y bueno, y se está tornando todo medio pesado. Yo tengo pareja, pero bueno, somos amigos. Es que como siempre dicen, que existe la amistad entre el hombre y la mujer. ¿Qué puedo hacer yo para tratar de calmar este incendio?
1: Está cambiada la voz, por supuesto.
2: Sí, claro. Olvídate.
1: Vamos a tratar de pasar en limpio.
2: Pasemos en limpio.
1: Tiene una amiga, pero no es una amiga, porque los términos de amistad son otros. Esta es una amiga con derechos a la cual se le ocurrió llenarla de adornos, de regalos, de obsequios, lo cual, no siendo un vínculo...
2: No lo vamos a jugar ese vínculo, porque cada uno está en su derecho. Pero él tiene pareja.
1: Claro que pasa. Si no, me dice Belu, ya sé que están en algo. No es una amiga, por eso digo, pasan cosas.
2: Claro.
1: Y además la llena de regalos. Pero él dice, pero ella se entusiasmó demasiado. Ella se
2: comió. Se enamoró.
1: Se enamoró. Y él tiene pareja.
2: Yo tengo pareja.
4: Pero ¿cómo apagar este fuego?
1: ¿Cómo apagar este fuego? Para empezar, deja de hacer regalos. No, para empezar.
4: Igual claro. Él le tira el fardo a ella. Como que
1: sí,
4: ella es la que se
1: enamoró. Pero hacete cargo vos. Ay, de tu parte.
5: No, no, pero ¿cómo? Pero ella sabía, ella tenía las cosas claras.
1: Él estaba haciendo así en el fuego.
2: ¿Ella sabía todo?
5: Ella sabía todo.
4: De la pareja de él, sí, pues si son amigos, ¿cómo no vas a ver que le
1: no
4: están
1: pareja? No son amigos, Anita.
4: Bueno, eran
1: son
4: amigos.
1: Otra cosa son.
5: Pero ella sabía que él estaba en pareja.
4: Claro,
5: y
4: sí.
5: Y ella accedió.
1: Accedió.
5: Entonces, ¿ahora qué es lo que le quiere reclamar?
1: La gente cree que empieza un vínculo, aunque esté con otra persona, y lo vas a cambiar o la vas a cambiar.
2: Claro.
1: Y vas a cambiar el rumbo de esa situación. A veces pasa y a veces no.
2: Sí.
1: A veces es un patrón de la persona que está en pareja que le encanta eso.
4: Si él está realmente enamorado y contento con su presente, con su pareja, legal, digamos.
1: Ya te digo que no.
4: Acá hay que poner un punto final. ¿Cuál es la respuesta que está
2: esperando? Si él estuviese contento y feliz con su pareja, no estaría regalando, no estaría diciendo de Papá Noel afuera.
4: ¿Qué le decimos?
2: ¿Estamos de acuerdo?
4: Que se separe.
5: No, lo que pasa que ahora tiene.
1: Sí.
5: No, pero el problema no es ese.
1: ¿Sabes que sí, Anita? Le decimos que se separe. Sí,
5: no, pero el problema no es ese.
1: Sí,
5: el problema
1: claro.
5: Es la amiga. Ahora que se enamoró de él.
4: Él también
1: que se vaya de ahí.
5: Eso es lo que él no sabe qué hacer.
4: Él también tiene un problema, Santiago, porque él está en pareja.
2: Claro.
1: Claro.
2: Y no olvidemos algo, amiguitos. Él llamó, no nos llamó la amiga. Pues si hubiera llamado a la amiga, le estábamos diciendo salir de ahí.
1: Claro.
2: Sí, pero no está llamando la amiga, está llamando él. Nuestro paciente es él. Nuestro
1: sí,
2: cliente es él,
5: el señor.
1: Lo más triste que no está diciendo, che, ¿cómo hago? Porque la verdad que me doy cuenta que estoy obrando mal. No, él lo que quiere saber es cómo hacer para apagar el incendio de ella, que él encendió.
2: ¿Cómo desactiva el quilombo?
1: No, claro. Que tipo, que quiere recapacitar.
4: Guardale el encendedor, amigo, guardale el encendedor.
1: Él quiere ver cómo hace para que ella no se entusiasme más.
2: Claro, pero ¿qué pasa, Juli? Si ella no se hubiese entusiasmado, para él este vínculo estaría perfecto.
1: Claro.
2: Él tiene pareja y tiene una amiga a la que le hace regalos y tienen derecho a intercambio de fluido. No, viejo, no funciona así.
1: No funciona así.
2: No funciona así. Vamos a ver qué opinan los zaraceros.
1: Claro que sí. Vamos a abrir líneas.
2: 11-3700-0100. ¿Qué hacemos con este lore? A ver.
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2: Bueno, che, 3:15 de la tarde. Y este Lore, yo creo que levantó polvareda. Hay opiniones de las más diversas, ¿eh? Sí.
3: Y yo le recomiendo al muchacho que le meta para adelante, que no se eche para atrás, porque va a ser peor, porque le puede hacer mucho bardo a la mina, presentarse en la casa y hacer muchas cosas, lo digo por propia experiencia.
4: O sea, que siga así teniendo un amante, le estás sugiriendo. Claro. O sea, como que eso nunca le va a traer un problema. Claro. Clarísimo. El
2: mejor acelerá, maestro. Acelerá, le dijo.
5: El muchacho, ¿verdad? Elija una de las dos, no sé cuál, eso lo va a decidir él, pero que elija una de las dos porque cuando explote se queda sin ninguna, va a quedar solo.
6: Está bien, que se fije, que sea honesto con sus sentimientos.
2: Sí, pero también... hay una de las dos personas involucradas del sexo femenino que tiene la información completa y hay otra que no. Ojo ahí.
7: No se puede jugar con fuego, porque si te jugás con fuego te quemás, viejo. Andá con la verdad, no te metas en problemas. Si tenés pareja, quédate con tu pareja. O te pregunto, ¿te gustaría que te hagan lo mismo?
4: No, la respuesta es no le gustaría, por supuesto que no.
2: Pero...
8: me parece que este muchacho quiere todo y sin compromiso, sin complicación. No va a eso. No.
2: Claro, las cosas tienen un costo, papito.
4: Por eso digo yo, quédate solo y salí con quien quieras.
2: Claro, y hacer
4: a
2: tuya.
4: No jodas a nadie.
2: Sí, obvio, tal cual.
9: Loreros, muy buenas tardes. Yo le diría primero al muchachito que deje la pareja porque se ve a clara luz que no la ama, por algo la está engañando con esta otra chica. Esta chica también que se aleje porque lo va a empezar a apretar y se le va a pudrir todo.
2: Que se quede solo es el consejo.
4: Sí.
2: Bueno, a una que la deje porque no la ama y a otra que la deje porque va a tener bolonqui.
6: Hay opiniones variadas, ¿viste?
4: Ahí están
2: es una, es un crisol de opiniones.
4: Sí. Hay más.
10: Y la que está errada es ella. Porque cuando vos aceptás esa condición, te la tenés que bancar y no te puedes enamorar. Sabés que es como cambio de fluido, no te puedes enamorar. Si él no puede manejar la situación, la va a tener que cortar.
2: Pero pará, todo el mundo acepta una condición que después puede cambiar en algún momento.
4: Somos humanos, che,
2: claro,
4: no
2: me pasó
4: esto. Inteligencia artificial.
2: Absolutamente. Pará, ¿y acá qué opinamos?
4: No, para mí se tiene que separar,
2: okay.
4: Y tiene que a la chica también dejarla, porque no quiere ninguna de las dos.
2: Se separa de ambos.
4: Sí.
2: De ambos vínculos. Ok, ok.
4: Él bueno. No quiere a ninguna de las dos.
2: Él sí quiere a él.
4: Oh, demasiado se quiere.
2: Ay, Dios mío.
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2: Pa.
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1: Sí.
2: Pa, pa, pa, pa, pa. Buenas, buenas, buenas. ¿Quién anda por ahí? Hola.
3: Hola, pa, pa, pa, pa, pa. Marcela.
1: ¿Cómo?
2: Hola, Marce.
3: Sí, Marcela.
1: Marce, ¿cómo estás? ¿De dónde sos?
3: De Azul.
1: De Azul. ¿Cómo está el día en Azul?
2: ¿Está azul?
3: Hermoso. ¿En serio? Sí, bien azul.
2: Qué lindo.
3: Ahí está bárbaro.
1: Qué bien, Marce.
2: ¿Fresco?
3: Hola.
1: Marce, te estamos envidiando solamente.
2: Claro, pero acá está gris, lluvioso, horrible. ¿Está fresco, Marce, o está solcito?
3: No, está lindo. 16 grados.
1: No, hay que estar en Azul.
2: Para unos matecitos al sol, ¿no?
3: Estoy trabajando, no me despierten la patrona.
2: No digamos nada entonces. No, tranquila, tranquila. Bueno, Marce, tenemos una noticia para vos.
1: Ya sos la semifinalista del día de tu casa con Sarasa.
2: Vamos, Marce, vamos.
3: Sí, voy a ganar.
1: Claro que te la vas a ganar. ¿Dónde sería la casa?
3: Azul.
1: En Azul,
2: perfecto. Está todo chequeado, los amigos de Vivienda Roca construyen en Azul, así que si llegás a ganar tu casa va a ser en azul y ¿sabes qué? La vamos a pintar de azul.
1: Ahí va.
3: ¿Eh? Perfecto.
2: Para que quede todo engamado. Bueno, felicidades. Son la semifinalista de hoy. Un beso enorme. Beso.
3: Gracias, chicos. Besitos para todos.
2: Gracias, Marce. Marce de Azul es la semifinalista del día. Su casa la quiere en azul y si la haga, y la va a pintar de azul.
1: De azul.
2: ¿Eh? Y va a llevar a Cristian Castro.
1: Obvio.
2: Hace todo. Conviviendo.
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0: entender, cantan la T y la M.
1: La M.
2: Y la M.
0: Pero
3: la
0: claro.
3: T y la M.
2: ¿Sabes?
0: Esta locura no la traten de entender. Pará, y tampoco traten de entender esta locura. ¿Qué? Que les voy a contar. Porque arrancamos de cero,
3: sí,
0: con la tabla de posiciones de las 4 de las 4. 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

0: Lo que tenemos los argentinos es que siempre sabemos renovar la zaraza.
1: Y ella es la flor más bella. Arrancamos la última hora de Zaraza. 4 minutitos pasaron de las 4 de la tarde. ¿Estás con los mates? ¿Estás con el batidito, como digo yo?
2: Claro.
1: ¿O con el café con dulce de leche que te dije que pruebes, que queda muy rico?
2: Gran tip que no apliqué este fin de semana, pero voy a aplicar, ¿eh?
1: Te lo voy a recordar el próximo viernes,
2: sí,
1: para que lo hagas.
2: Por favor, te pido. Che, un concejal sueco, Pierre-Erik Muskios, propuso una medida laboral inédita y sorprendente que él se la juega que la van a aprobar, ¿eh?, en su Consejo Deliberante o en el lugar donde este muchacho ejerce. Dice que es preocupante, según él, y un estudio que adjunta a su presentación, que las parejas de hoy en día no poseen demasiado tiempo para pasar juntas, llegan muy cansadas, y entre que llegan y los quehaceres domésticos y qué sé yo, no hay tiempo para el delicioso, según él,
3: claro,
2: dice.
3: Sí.
2: Lo cual él dice es perjudicial para la salud, pues el delicioso es beneficioso para la salud. Entonces, él propone una medida que permita a los trabajadores tomarse una hora o dos a la semana, pero no juntas. Vos te podés ir una hora el martes, por ejemplo, Santiago, y una hora el jueves.
3: Sí.
2: A tu casa y volver. Se ve que acá en Suecia todo queda cerca. ¿Cómo puedes decir? Vuelvo a mi casa, le hago un toque a la patrona y vuelvo.
1: Pero en una hora no llega, acá no llegas a ningún lado.
3: A nosotros nos sobra para hacer el toque a la patrona.
4: No, pero ten en cuenta el viaje.
1: Yo tengo ya de entrada. Tengo,
2: no, Julieta tiene una hora hasta la casa.
3: Ah,
4: vos,
3: claro,
4: con la línea B.
1: No te alcanza el
3: tiempo. No llegó nunca más.
2: No,
3: claro,
2: aparte,
3: nunca
2: vos ya en la B tenés que ir entrando en calor en el subte para llegar justo.
3: Claro. Claro.
4: Pero ¿cómo se acredita esto, no?
2: Bueno, yo tengo muchas preguntas, Pierre-Erik Muskios. La pregunta es, primero, si en el caso de que no haya patrona o patrón,
3: sí,
2: ¿la gente tiene esa hora igual? Porque si no hay un beneficio, que yo a veces digo, che, por ejemplo, el que sale a fumar.
1: Sí.
3: Claro.
2: Sale a fumar 2 o 3 veces por jornada.
1: Menos.
2: Trabaja menos que el que no sale a fumar.
1: Claro. Entonces, echa la ley, echa la trampa,
2: claro,
1: Marian.
2: Entonces, hay una empresa de Japón que esta noticia le hemos dado acá, que a los trabajadores que no fuman le da más días de vacaciones porque son los que no se toman para salir a fumar.
4: Aplaudo.
2: Aplauso para, sí, ellos. Acá le pregunto a este, si por ejemplo alguien no tiene la patrona para ir a hacer un toque a la patrona, sí, ¿tiene más días de vacaciones o se tiene que tomar esa hora igual? Si se toma esa hora igual y no tiene patrona o patrón para hacerle un toque, ¿se puede hacer un toque a sí mismo en esa hora?
3: Buena pregunta.
2: Y de repente dice, che, yo me arreglo solo.
4: Pero si, claro, te da placer, ¿eh?, ir a ser... tomar un helado, no puedes ir a tomar,
2: pero
4: pará, un helado.
2: Pero no es la hora para el helado, es la hora para el toque
1: de
2: a la patrona.
1: O el chongo, la chonga.
2: Pregunto,
1: de turno.
2: ¿Se le puede hacer un toque a la patrona de otro? Es la pregunta que tengo que ver si está contemplada en este caso. Por otro lado, si va y se hace un toque solo, porque no hay patrona ni patrón, tiene que venir y comprobar que se hizo un,
3: claro,
2: toque. Eso,
1: no,
2: ¿cómo lo demuestra?
1: ¿Cómo lo comprobás?
3: Voy a hacerle el toque a la patrona, pero no funcionó sexualmente.
2: Porque estás muy bajo presión, porque tenés una hora.
3: Claro.
2: Tenés una hora que tenés que meter el gol.
3: ¿Me la descuentan la hora o ya se da como que...?
2: O te queda un franco compensatorio para la próxima.
3: Claro. Claro.
2: ¿Qué prueba tenés de que el amigo sonó el himno y no se puso de pie? ¿Qué prueba tenés?
3: ¿Cómo le hicimos esa prueba?
1: Y si no tenés pareja y vos tenés el mismo derecho, vos podés irte a tomar un café, decir que te fuiste a estar con quien sea y ya está. Échale la trampa.
2: Sí,
1: esa hora
2: ya,
1: tienen que tener,
2: pero
1: todo.
2: Ya se desvirtúa la propuesta de esta ley.
4: Como argentinos. Ahí se ve,
2: claro,
4: que
2: y estos son
4: suecos.
2: Estos son suecos.
1: Demasiado honestos.
2: Esto, si no van y no la ponen, no te pide la hora. Porque son así, son, claro, más honestos. Son más. Acá estaríamos pensando cómo hacerlo.
1: El problema, no creo que te pidan pruebas.
2: Espero que no.
4: Confían.
2: Que no.
4: Para mí confían.
2: Sí, para mí confían.
4: No se animan a transgredir la norma. Acá lo único que estamos haciendo hace 2 horas es buscarle la
2: norma.
4: No,
2: vuelta. Nosotros estamos pensando si Norma va a estar en casa porque es la patrona. Bueno, la verdad que no sé. Te genera dudas esto. Yo la verdad es que no sé si esto va a funcionar. Él está muy confiado y muy, muy convencido de que sí. Para mí es raro, porque tenés que llegar, pum, pum, pam, pam, no te tomás ni medio mate, arrancás.
3: Todo apurado.
2: Si vino el pibe más temprano en el colegio porque había jornada o lo liberaron antes, al pibe tenés que decir, te vas a la plaza ya, tomátela, venir una hora, no rompás los huevos. Es toda una cosa rara. Ay. Yo no sé, la verdad, si esto va a funcionar. ¿Qué sé yo? Yo digo que arranquen en Suecia y después vemos qué hacemos acá.
1: Total.
2: Porque podés decir, hay cosas que las podés copiar, hay cosas que no.
3: Una prueba piloto.
2: Esta la veo más difícil. No sé.

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4: Zoe Gotuso siempre sonando porque es una de las cordobesas ilustres.
5: Obvio.
4: Y en Córdoba, la 102.9 está full, somos la 100 ahí. ¿Cómo está el día en Córdoba, Anita?
5: Acá 13 grados y en Córdoba 16.
4: ¿Vos ves?
5: Poquito más, el cielo parcialmente nublado, pero no está lloviendo.
4: ¿Viste?
5: Así que pulgar para arriba, para Córdoba.
4: Bien, beso grande a toda Córdoba, 102.9 somos la 100. ¿Cómo estamos acá con el clima? En Buenos Aires decías 13 grados, 13 más nublado.
5: 13 grados, va a empezar a mejorar la cuestión de la lluvia, más no la humedad, mañana la mañana neblinas otra vez.
4: Okay.
5: Se los anticipo. Parecería que recién hacia el fin de semana ingresa un frente frío, se lleva la humedad.
4: Bien.
5: Y vuelve el sol.
4: Y vuelve el sol. Falta. Y estamos con el tránsito también complicado. ¿Dónde? ¿En qué zonas?
5: Precisamente frente a la Plaza de Mayo, en el Ministerio de Economía, hubo una amenaza de bomba y obviamente se evacuó todo el edificio. Así
4: claro.
5: Que Hipólito Yrigoyen y Balcarce, zona de Plaza de Mayo, de Casa Rosada, hay que evitar la zona.
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5: sí.
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1: Cinco menos 20 de nuestro lunes. Arrancó la semana con todo, Sarasa, ¿eh? Y bueno, che, tenemos todavía cositas para compartir con vos.
2: Y rarezas, porque no todas las prisiones en el mundo son iguales.
1: Mira.
2: Incluso en algunos países hay cosas raras. Por ejemplo, en Brasil se permite reducir la sentencia en 4 días por cada libro que vos lees.
1: Mirá vos.
2: Y que presentás un informe de haber leído el libro.
3: Claro. El resumen.
2: El resumen, ¿no? Como resumen. Que te estás convirtiendo en un ciudadano un poquito más culto.
1: Erudito.
2: Sí, exactamente. En otras partes, por ejemplo, si vos querés escaparte de la prisión.
1: Sí.
2: Eso es otro delito.
1: Claro, intento de fuga.
2: Se te suman años.
1: Claro.
2: ¿No? Si te descubren. Bueno, en Alemania, un preso puede intentar escapar de prisión sin recibir una pena adicional por el simple hecho de querer huir. En Estados Unidos, por supuesto, una fuga puede derivar en nuevas condenas de varios años, dependiendo del estado y los antecedentes también del detenido.
1: En Alemania no.
2: En Alemania no.
1: Mira.
2: Y la explicación se remonta a fines del siglo XIX, durante la época del Imperio Alemán. Los legisladores establecieron que el deseo de recuperar la libertad es un impulso natural de cada persona. O sea que, bajo esa lógica, está bien que intente escaparse.
3: Es instintivo.
2: De ahí a que lo logre es otra cosa.
1: Claro.
2: Ahora, muy distinto es que el preso, una vez que se escapa, en el caso de que llegue a escaparse, cometa crímenes.
1: Reincida.
2: Reincida en crímenes. Al salir, por ejemplo, robo, asesinato,
1: sí,
2: lo que quieras. O que en el medio de su fuga, no sé, rompa partes de la cárcel. Una
1: claro,
2: fuga,
1: claro.
2: Todo lo que sea.
1: Si te vas a fugar, no hagas quilombo.
2: No. Claro.
1: Te fugás prolijo.
3: Dejás todo limpito.
2: Sí, exactamente. Y si te, por supuesto, si te escapas y después te
1: recapturan.
2: Te recapturan, no agregaste ningún año a tu sentencia. Seguís cumpliendo la sentencia chito la boca.
3: Qué curioso.
2: En otros lugares, como Austria o Bélgica, también tienen políticas similares a esta.
1: Mira.
2: Hay un caso curioso que en algún momento, que esto fue en México en el 71, un hombre, Joel Kaplan, se fugó y fue la única vez en la historia que un preso, para justamente esta norma, para no romper nada en su fuga, se escapó en un helicóptero. No me preguntes cómo.
1: Claro.
2: Pero hay hasta una película, Breakout, en el 75, de Hollywood, que habla de la historia de este preso que se escapó de México en un helicóptero.
1: Recrea esa fuga.
2: Recrea esa fuga, exactamente. Mira. Pero bueno, por ejemplo, acá hablan de si robás un vehículo, si haces falsificación de documentos, agredes a alguien, sobornás a un guardia, todos esos crímenes para llegar afuera.
1: Suman.
2: Eso sí te suma.
1: Claro.
2: Ahora,
1: como que cuando te descuentan punto de registro.
2: Sí, sí. Pero bueno, en Alemania, intentar fugarse no es ilegal.
1: Mira.
2: ¿Y ahora?
1: Y ahora es momento de habilitar.
2: Claro.
1: Llegó el
2: sí.
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1: Bienvenidos amigos queridos a una nueva semana. A este atardecer de un día agitado por la 100. Estamos comenzando este lunes con todos ustedes, por lo menos volviendo a casa, juntos. Voy a saludar a Mariela Fernández. ¿Qué haces, Maru?
2: Hola, Lape, ¿cómo va? Buen lunes y buen inicio de semana para todos nosotros.
1: ¿Cómo pasaste?
2: Todo muy lindo, muy lindo. Por suerte, descansando, comiendo un poco.
1: Eso es lo que nos hace bien, ¿no?
2: Sí, pasar un cambio, familia, con amigos. Familia.
1: Me encanta, me encanta. Bueno, así estamos comenzando nuestro encuentro, amiguitos. Se van a quedar con nosotros hasta las 8 de la noche. Le vamos a poner música a tu vuelta a casa. Quédate ahí.
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1: ¿Viste que a veces uno se siente que es un genio?
2: Sí.
1: Por ejemplo, el otro día abrí un paquete de yerba y no lo rompí. Y dije, soy un genio. Porque siempre uno termina rompiéndolo todo. Se te cae yerba para todos los costados, un desastre. Tendría que hacerlo con cierre el paquete de yerba, ¿viste? Para que uno no lo rompa. Pero bueno, me considero un genio.
2: Yo me considero genia cuando me acuerdo la contraseña sin tener que ir a chequear primero cuál era la contraseña que estaba necesitando. Cuando me la acuerdo de una, digo, qué genia
1: claro,
2: que soy.
1: Qué genialidad. Claro, es 1, 2, 3, 4, 5 la contraseña.
2: Ponele.
1: escucha, cuando encontrás lo que buscabas en el primer cajón.
2: También.
1: ¿Dónde está? Ah, y lo encontrás.
2: Soy un genio.
1: Eso es una genialidad, ¿no?
2: Cuando te preguntan cuál es esta canción y la sacas de ahí de toque, también
1: nosotros que laboramos en la radio con mucha canción.
2: Enseguida sacas el tema.
1: Exactamente. O cuando, por ejemplo, vas a arreglar algo.
2: Sí.
1: Y no usas ningún tutorial de YouTube.
2: Sos un genio.
1: Es un genio, ¿no?
2: Genio, genia.
1: O sea, piensen ustedes qué tipo de genialidad tienen. Con humildad, ¿eh? Con humildad. Y llamen al 11-3700-0100. Momentos en que te hacen sentir que sos un genio. Dale, llama.
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2: Llamaste al 11-3700-0100 y dijiste, este es un momento que me hace sentir que soy un genio. ¡Hola!
3: A mí me gusta mucho la informática, computación. Entonces por ahí te dicen, a ver si me podés acomodar esto en la computadora, vos que entendés. Y vos vas y haces dos clics y se lo acomodás y se queda mirando a usted como, sos un genio.
2: ¡Ah, qué bárbaro!
0: ¡Qué genios! ¡Qué genios!
2: Verdad. Es como el otro día que logré abrir, ¿viste? La cinta adhesiva.
0: Sí,
2: ¿viste? Que no encontraba la punta y dice, ¡toc! Encontré la punta. Soy un genio. Te quiero escuchar. ¡Hola!
4: Hola, Lape. Yo me siento una genia cuando salgo a buscar precio y vi que hice una buena compra y me ahorré unos cuantos billetes.
2: Muy lindo.
0: Qué genialidad.
2: Con ustedes hacemos un país de genios.
0: Hermoso, ¿no? Me encantó.
2: Hermoso. La genialidad con humildad siempre, ¿no? Uno más, dale.
5: Hola, Lape, Maru, ¿cómo están? Yo me siento una genia cuando estaciono en dos maniobras. Y ni hablar que a veces puedo llegar a estacionar en una sola.
2: ¡Vamos!
0: ¡Bravo!
2: Me encanta, me encanta. Vos sos una genia, Maru, porque yo sé que estacionás en dos maniobras.
0: Ay, gracias, Lape. A veces en una, ¿eh?
2: Claro, pero pasa en bicicleta,
0: ahora me
2: ¿no?
0: estoy superando a mí misma.
2: En la patineta estacionando.
0: En el monopatín.
2: Bueno, gracias a todos, amigos, por llamar al 11-3700-0100.
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Qué lindo que es volver a casa. Qué lindo que es disfrutar de la buena música. Qué lindo es agradecer lo que somos, lo que tenemos. Agradecer lo que viene. Agradecer lo que uno todavía no entiende. Gracias, amigos, por estar ahí del otro lado. Con la buena música nos encanta bajar un cambio, disfrutar de nuestro camino y seguir con destino a nuestro hogar. 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

0: 18 minutos en toda la República Argentina y aquí en la 100 sonando buena música, clásico de clásicos, Soda Stereo Signos, sonando en el aire de la 100 en este lunes 8 de junio. Y vos decís, ¿por qué te digo el día? 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

0: queremos escapar. Hay mucho tránsito. ¿Qué está pasando? A ver, Maru, ¿qué dato tenés?
1: Avenida Eva Perón y Malvinas Argentinas con corte total, sentido centro por siniestro vial. Por otra parte, el tren Roca Ramal Bosques vía Temperley completa ya su recorrido con demoras tras problemas técnicos. Y por otro lado, incendio en el predio de La Rural de Palermo. Ocurrió en un sector de gastronomía. La calzada circular de la Plaza Italia está con complicaciones, así que eviten la zona o ármense de paciencia.
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0: Ahí te veo caminando, ¿sabes cómo te veo caminando desesperado para llegar a casa? Te bajaste del colectivo, tomaste otro. Qué bárbaro, ¿no? El esfuerzo que hacemos para llegar rápido a casa, pero siempre con los auriculares puestos, siempre escuchando la radio. A lo mejor vas en auto, a lo mejor estás en una combi en este momento. Y yo te quiero mandar un gran abrazo a vos porque sos fiel y porque sos parte de nuestro programa. Escuchando buena música, la pasamos bien. También escuchando los títulos, tenemos que informarnos para no deformarnos.
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2: 7 de la tarde en punto, la inflación de mayo en la ciudad de Buenos Aires fue del 2,1%. El índice retrocedió medio punto con respecto a abril, acumula una variación del 14% en lo que va del año. Evacuaron el Ministerio de Economía por una amenaza de bomba. Los trabajadores fueron desalojados del edificio y trasladados hacia Plaza de Mayo. La Policía Federal inspeccionó las instalaciones para descartar la presencia de elementos sospechosos. Mauro Arambarri, el segundo refuerzo para Coudet en River. El millonario acordó la compra de la totalidad del pase del uruguayo, que se convertirá así en la segunda cara nueva del plantel cuando arranque la pretemporada.
0: El pronóstico del tiempo para este día, ¿cómo viene, Maru?
2: 12 grados 6 décimas la actual, con el cielo parcialmente nublado. Cerramos el día con una temperatura de 12 grados y lloviznas. Mañana, martes, niebla por la mañana, luego mayormente nublado. La mínima 9, la máxima 14 grados.
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0: ¿Qué tal? ¿Qué tal? Buenas noches, bienvenidos. ¿Cómo andan? Buen fin de semana. Espero que hayan tenido. Aquí estamos en Patagonia, señores, la 95 con nuestro reflejo deportivo, como todos los lunes, miércoles y viernes a esta hora, para hablar un poquito de... Hubo mucha actividad, hubo otras que se suspendieron, y bueno, y vamos a tener invitados también. Así que bueno, bienvenidos a la 95. Nos encuentra donde quiere encontrarnos, nos encuentra, señor David Castro, en los controles, ¿cómo pasó el fin? ¿Todo bien? Se viene el Mundial, Se nos viene el Mundial. México, Sudáfrica, la apertura, el jueves a las 2 de la tarde, ¿no? México, Sudáfrica, Así que bueno, esperemos tener un buen Mundial. No le tengo tanta fe a la selección, pero esperemos tener un buen Mundial, se están preparando todo para ello. Todos quieren ganarlo, por supuesto, ¿no? Bueno, hablemos de lo local, hablemos de lo nuestro. Perdió Sol, otra vez por el federal. La Liga Rionegrina, se jugaron los partidos pertenecientes a los cruces. Recordamos que el jueves, ya había jugado Villa Congreso, que había derrotado a Sol de Mayo en su cancha 2-1. Y era... el primer equipo que pasaba, pero como en la liga pasan cosas, vio, la liga rionegrina pasan cosas toda la vida y siguen pasando, parece que estuviéramos en el siglo XVIII todavía, pero bueno, digo esto porque se acuerda que el viernes decíamos, si en el barrio o en la liga llega a subvenar, la cancha no está en condiciones, hay comisión de cancha que salgan a ver los escenarios, si hay algún escenario que no se puede jugar, se puede cambiar de cancha, bueno. Eso es lo normal, Eso es lo normal. La Asociación de Club Barriales lo hizo y jugó el sábado y jugó el domingo. Jugó el sábado toda la fecha de segunda y primera división. Estuvimos visitando la cancha de Villarrita el sábado. Y jugó el domingo la división veterano. En la Liga Rionegrina, ¿qué pasó? Si vos tenés la programación ya para los cruces, para que no se atrase más el torneo y demás, el domingo... supuestamente, como había llovinado un poquito, tiene que salir una comisión de cancha a revisar. Todos sabíamos de antemano qué cancha no estaba en condiciones para jugar, la de Boulevard. Es porque es tradicional, la cancha de tierra y demás, y en Viedma se nota mucho más que acá. ¿Qué debía hacer la liga? Agarrar otra cancha, muchachos. Dejaron un partido de tercera y uno de primera colgado. Seguramente lo van a apurar para que jueguen entre semana, porque... ya hay tres de los que van a jugar los cruces, pero falta uno en lo que es primera división. Pero bueno, esas cosas no pasan, parece que estuviéramos atrasados no sé cuánto tiempo, ¿no? Estaba la cancha de Villa, libre, qué sé yo, en cualquier lugar se podía haber jugado, menos en la cancha de Boulevard. Un Boulevard que no sé qué va a hacer para el torneo oficial porque perdió 10-0 la tercera, 8-0 la primera, y perdió todos los partidos así. Lamentablemente, no sé qué va a hacer de esta gente que trabaja, reitero, voy a defender cómo trabaja, Darío, toda su gente y demás, lo que futbolísticamente hablando le hace mal al fútbol, le hace mal a la liga, le hace mal al fútbol de nuestro medio. Todos los partidos los perdió por amplia goleada y en consecuencia esto no viene bien, pero no tiene la culpa Boulevard en esto. Bueno, decíamos, Villa era el que había pasado, esto lo había logrado el jueves, superado Sol de Mayo que se queda en el camino en primera, no sé cuánto hace, 3, 4, 5 años que se queda en el camino, la primera de Sol de Mayo. Bueno, se quedó en el camino de vuelta, perdió 2-1 con Villa. En primera, el Deportivo Patagón el domingo le ganó a Boulevard 8-0. El Depo pasó. En primera, la Peña Azul y Oro empató con el Deportivo Cultural 1-1. Por la diferencia pasó la Peña, porque había estado mejor clasificado. La Peña y Villa ya juegan entre ellos. La Peña Azul y Oro jugará contra Villa en primera. Y el otro que pasó es el Deportivo Patagones. Pero tiene que esperar que jueguen Brón y el Fortín para ver quién es el rival. Digo, Brón y el Fortín, ¿se animarán a ponerlo entre semana? La semana va a estar complicada también, con el tiempo y demás, va a estar complicada. Se animará esta noche de reunión, liguista. Vamos a ver qué deciden los genios. Pero... se animarán a ponerlo entre semana, porque también tiene que jugar entre semana Sol de Mayo. El jueves tiene que jugar Sol. Sol no juega todavía. Sol quedó afuera ya, no juega. Sí juega en tercera, pero todavía no, porque está esperando. Es lo mismo que la primera de Villalonga y Jorge están esperando, porque del que pase de La Peña y Villa, y del que pase Patagonia, el Fortín y Ubrón, después jugarán con Villalonga y Jorge Newell, que están esperando. Solo en tercera está esperando, en este caso. En consecuencia no va a jugar entre semana. ¿Por qué digo esto? Porque Sol va a recibir a Olimpo el domingo. Sábado, domingo, no sé qué va a dictaminar la dirigencia de Sol de Mayo. Sol viene de perder otra vez. Todavía está dentro de la clasificación, pero está preocupante porque ahora viene Olimpo, después Sol tiene que quedar libre. En consecuencia, esta noche, reunión liguista. En tercera, recordamos que La Peña Azul y Oro le ganó a Boulevard 10-0. El Deportivo Villalonga le ganó a Cultural 5-1. Y Jorge Newbery le ganó al Fortín 4-1. Pero está faltando quién gana de Almirante Brown y... ¿Se me fue el retorno a mí o soy yo? ¿Soy yo? Decía, vio que ando medio, pero no, eso no es, me parece. Decía que falta jugar. Ahí estoy escuchando algo debajo. ¿Será esto? Bueno, ahora lo vamos a acomodar. Tienen que jugar todavía en tercera la gente de Almirante Brown y Villa Congreso. Todavía tienen que jugar la gente de Brón y Villa Congreso. Así que bueno, vamos a ver qué pasa con ese partido. Vamos a cambiar los auriculares por las dudas. Gracias, bicho. Vamos a cambiar. Debo ser yo. No se preocupe. Decíamos, bueno, vamos a ver qué decide esta noche en lo que es el seno de la liga. No resonguemos más con esto. La Fubecon hizo jugar dos partidos de todo lo que estaban suspendidos. Ya hay tabla de posiciones precisamente más completa, pero la Fubecon hizo jugar dos partidos, que ya le voy a decir cómo fueron. En lo que respecta a este día sábado, recordamos que había suspendido la fecha de la Fubecon, tres partidos, mejor dicho, en la categoría junior, en la categoría junior, Villalín y Dorrego empataron 0-0, Villarino y Rego empataron 0-0 y la Juan Domingo le ganó a La Valle por 2-0. Gracias. Y en la categoría de senior, la República le ganó al Deportivo Norte por 3-0. Esto en lo que respecta a la Fubecon, que ya oficializó su página con respecto, recordamos que en los junior, zona 1 y zona 2 van a clasificar los cuatro primeros. Hoy quedó un partido suspendido entre Rivadavia y Dorrego. Dorrego tiene otro partido suspendido, está invicto. Barrio Lindo en la zona 1, 25, Villa Congreso 18, Cultural 15, Castelo 13. Hasta ahí los que entran, los cuatro primeros. Pero también Nacionales tiene 13, Monumental Argentino con esa 11, Linier 10, Guardia y Mitre 8 y La República 2. En la zona 2, Dorrego con un partido menos, invicto, tiene 22 puntos. Lo sigue la 150 de Vivienda con 16, la Juan Domingo 16, la Valle 14. Acá no estarían los cuatro primeros, pero el Santo tiene 14. Bueno, Rivadavia estaba lejos con 8 y ya sigue el resto. En senior, acá sí clasifican los 8 primeros. Villa Congreso 22, Deportivo Patagones 19, la Estrella 19, Cultural 16, Nacionales 15, La Valle 14, La República 14 y Barrio Lindo 11. Hasta ahí estarían los 8. Barrio Lindo tiene 11, que sería el octavo, pero Güemes también tiene 11, Linier 10, Villarín 9, El Santo 8, Patagonia Norte 8. Alguno va a tener alguna chance todavía de clasificar. En lo que respecta a los Maxi Senior, está los que van a entrar: Villa Congreso 24, Cultural 19, Villarín 16, 15 para Güemes, 13 para La Estrella, 11 para Bacheta, 10 para La República, 8 para Morando, 7 para La Valle. Y el máster: Villa Congreso 22, Barrio Jardín 18, Alianza del Sur 14, 11 para Morando, 10 para Villarín, 9 para Boulevard, 8 para Juventud Unida y 4 para La Valle. vamos a ver la fecha que programa, si no hay problema de inclemencia del tiempo y demás, va a jugarse el próximo sábado. No se haga drama, David. Bueno, en lo que respecta al torneo federal, que se jugó toda la fecha, se viene una fecha linda para aquí, para nuestro medio. Va a venir Olimpo el fin de semana, a jugar aquí en nuestro medio. Va a venir Olimpo, así que un partido lindo para Sol de Mayo, para la gente, para poder ver y demás. Así que bueno, vamos a ver qué pasa, pero bueno, lo que pasó el fin de semana en la zona 1, Defensores de Belgrano y Villarramayo le ganó con gol de Milton Olego 1-0 Douglas High. Empataron en 0 el clásico de Chivicoy, Gimnasia e Independiente. Le ganó 1-0 con gol de Damián Baltoré. Damián Baltoré, Gimnasia y Grima de Concepción del Uruguay, le ganó 1-0 Sportivo Belgrano San Francisco. 9 de julio, Rafaela y Sportivo Las Parejas empataron 2-2. Laureano Troncoso en 2 oportunidades, 1 de penal para la gente de Rafaela. Gonzalo Schenfeld y Marcos Fisore, los goles de Las Parejas. Con gol de Dante Verón, Escobar Fútbol Club le ganó 1-0 al linqueño los partidos por la zona 1, precisamente de este torneo federal. Recordamos que después, según clasifica, se cruzan y demás. Lo de la zona 2, vamos a decir que Defensores de Puerto Vilela le ganó 2-0 Boca Unidos de Corrientes. Lautaro Larrazábal en 2 oportunidades los goles para el equipo de Puerto Vilelas. Bartolomé Mitre de Posada también le ganó 2-0 a Sarmiento Resistencia. Álvaro Klusener sigue haciendo goles, grandote, Álvaro Klusener, los dos goles de Bartolomé Mitre. San Martín de Formosa en gran partido le ganó a Tucumán Central 3-2. Otro que sigue haciendo goles. Digo los jugadores de antes, ¿no? Gervasio Núñez de penal. Mauro Sigersiuk y Ricardo Tapia, los goles para el equipo formoseño. Para Tucumán Central anotaron Brian Collante y Franco Barrera. Y Sarmiento de la Banda le ganó 2-0 a Sol de América de Formosa. Guillermo Guzmán de penal e Iván Garzón, los goles para el equipo de Sarmiento de la Banda. En la zona 3, Juventud Unida Universitario de San Luis, Costa Brava de La Pampa empataron 1-1. Empataron 0-0, perdón. Sportivo Atenas de Río Cuarto y San Martín de Mendoza también empataron 0-0. Ganó Chipoletti en La Visera, 3-0 Huracán La Serena de Mendoza. Federico Acevedo en 2 oportunidades y Martín Peralta, los goles en el equipo del Alto Valle. Y Argentino Montemais le ganó al Deportivo Rincón por 2-0. Sebastián González y Hugo Vera Oviedo, los goles para el equipo de la Liga de Pascana. Y la zona 4, Alvarado, el Mar del Plata, le ganó a Sol de Mayo por 2-0. Tomás Federico y Lucas Chiosa, cuando terminaba el partido, los goles para el equipo marplatense. Perdió Sol 2-0, pero ayudaron los otros resultados. Porque Olimpo empató con Guillermo Brown 0-0, porque Germinal de Rawson y Círculo Deportivo Pantamendi empataron 0-0, y Santa Marina lo bajó a Kimberley, que venía bien, le ganó por 1-0 con gol de Luciano Domínguez. Sol, reitero, se tiene que preparar para recibir a Olimpo el fin de semana aquí en nuestro medio. ¿Cómo están las cosas hasta ahora? En la zona 1, los 5 que entran hasta ahora son Douglas High de Pergamino 23, Sportivo Belgrano de San Francisco 22, 9 de julio Rafaela 19, Gimnasia de Chivicol 18 y Defensores Belgrano Villa Ramallo 18. Recordamos que esta zona tiene 10, entran 5, pero en el resto, que son de 9, también entran 5. En la zona 2, Bartolomé Mitre de Posadas 21, San Martín de Formosa 20, tercero Sol de América de Formosa 19, cuarto Sarmiento de la Banda 15 y quinto lugar está para Juventud Antoniana de Salta con 14. La zona 3 lo tiene precisamente esta zona como puntero en lo que es el torneo federal, donde está participando Chipoletti. Lo tiene al Deportivo Argentino Montemais de la Liga de Pascana con 18 puntos. Lo sigue Sportivo Atenas de Río Cuarto con 17. Tercer lugar para Cipolletti con 17, se acomodó con el triunfo Cipolletti. Cuarto lugar para Juventud Unida Universitaria de San Luis. Hasta acá entran, en la zona anterior, ya están 4, en la anterior 5. Pero en la ESOL, que es la zona 4, que ya le digo cómo está la tabla que encabeza Olimpo, sí entra el quinto en la zona ESOL, según dice el Consejo Federal. Pero Olimpo, el puntero, que perdió un solo partido, viene a jugar a Viedma el fin de semana, tiene 21 puntos. Alvarado de Mar del Plata, 19. Kimberley, 17, que perdió Kimberley, por eso decíamos que lo bajó, si no podía estar arriba. Germinal, 14, con el empate quedó ahí nomás. Y Sol quedó con 13, está ahí nomás. Después Guillermo Brón de Madryn, 11. Ramón Santamarina, 11. Villamitre, 11. Y Círculo Deportivo Tamendi tiene 7 puntos. Reitero, lo ayudaron algunos resultados Sol a mantenerse ahí con la expectativa de jugar la próxima instancia por la ronda campeonato. Pero tiene un compromiso difícil, no imposible, por supuesto, para Sol de Mayo. Perdió 1-0 de APA cuando fue a jugar a Bahía Blanca con Olimpo. Así que bueno, vamos a ver qué pasa con el partido del fin de semana aquí en nuestro medio. Así que bueno, esto es lo que pasó. Todavía no están los resultados oficiales de la asociación. Bueno, la Fuguecón ya se los di, jugaron 3 partidos nada más. Así que bueno, a la vuelta charlamos con la mejor que tenemos en nuestro medio, que es Yara Arias, y hablando del campeonato que se viene el fin de semana en Agua del Río Negro, que bueno, ahora son todos organizadores, pero bueno, ahora lo vamos a hablar enseguida. Hacemos pausa, Vincho.
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0: Bueno, muy bien, seguimos con más Reflejo Deportivo aquí por Patagonia por la 90.5 del dial. Aquí estamos a través de Teleter, se decía antes, ¿no? Así que bueno, está esta niña que está sonriendo acá, es Yara Arias, nuestra nadadora de agua fría, nuestra fiel representante, nuestra campeona, porque hablando de campeona, en un ratito vamos a hablar porque se viene una fecha del campeonato argentino de natación de agua fría, y bueno, la queríamos tener un poquito con nosotros. La vez pasada, recuerdo cuando cumplió año, le mandé una salutación para felicitarla, no solamente por el cumpleaños, sino por el progreso que ha tenido Yara, que realmente ha sido fenomenal. ¿Cómo te va?
3: Hola, ¿qué tal? Buenas tardes.
0: ¿Todo bien?
3: Todo bien.
0: Bueno, el otro día hablaba, nosotros tenemos excelentes deportistas en nuestro medio, y hablábamos con algunos deportistas acá en la radio. Alguno que le llega, digamos, de golpe, sobresalir en la disciplina. Y bueno, esta chica que ustedes ven acá, es la que la ven con un flotador, ¿se llama lo naranja eso?
3: No, eso se llama torpedo.
0: Torpedo, ¿viste? La van a ver ahora en invierno, todos los días, cuando sea, en el Río Negro. Bueno, se vino así, me parece a mí, tan de golpe, todos los resultados, todo lo que ha logrado, hoy eso ya enseñado, pero de eso vamos a hablar después. ¿Se vino un poco de golpe todo?
3: Yo creo que como que aumentó ahora sí, pero en realidad yo ya venía trabajando hace mucho tiempo.
0: No, trabajando sí.
3: Sí, sí, y bueno, y entrenando y esto. Pero a raíz que ahora como que estoy más del lado de la enseñanza, creo que fue donde más repuntó todo. Uh-huh. Y creo que también un poco de las redes sociales, si uno las utiliza bien, también llega más gente.
0: Muy bien. ¿Cuánto hace que haces natación de agua fría?
3: Yo empecé en el año 2019.
0: Estamos hablando de 7 años.
3: Sí. Yo ahí me enteré que Claudio Plid venía a hacer una competencia.
0: Sí, todas las que ha habido,
3: sí,
0: acá, ¿no?
3: Sí, sí, de agua fría.
0: He participado, así que sí, las conozco.
3: Sí, sí, en las grutas. Y yo dije, wow, me había enterado por el diario. Entonces yo dije, wow, qué lindo venía a nadar en el invierno y en las grutas, que nos queda re cerca acá de Viedma. Uh-huh. Y yo le dije a mi familia, le digo, ¿y si vamos? Le digo, vamos a probar a ver qué es este tema, qué es este tema de nadar en agua fría.
0: Ven, acércate un poquito más acá.
3: Y bueno, entonces me comunico con Claudio, le mando un mensaje y le digo cómo es la disciplina, que es algo nuevo.
0: Ahí empezó.
3: Bueno, ahí empecé primero con traje de neopren, porque era algo nuevo para mí.
0: Sí, sí.
3: Entonces, y para tener cuidado. Bueno, empecé con traje de neopren, fui a las grutas, me fue bien, excelentes resultados. Y después me dice Claudio, mira Yara, esta es la primera fecha de muchas fechas que se van a hacer en otras localidades. Entonces, bueno, me comentó que había una página, NAF, Nadadores de Agua Fría.
0: Exacto.
3: Y ahí estaba el calendario de ese año 2019. Entonces, como me fijé el calendario, yo dije, qué interesante, había fechas en otros lados. Y además me dijo que sumaba puntos para el campeonato.
0: ¿Pero vos ya nadabas?
3: Claro, yo ya...
0: ¿Ya nadabas?
3: Ahí fue la primera vez que empecé.
0: ¿En agua fría?
3: Claro.
0: Está bien. ¿Cuál fue el agua más fría que te tocó hasta ahora?
3: Hasta ahora fue en... que fue el año pasado, sí, en el verano, en Molveno, en Italia.
0: Uh-huh. Ahí, ¿temperatura?
3: 0 grados.
0: ¡Apa!
3: Ahí fue...
0: ¿Y cuánto tiempo andás?
3: Ahí nadé la distancia, que sería el kilómetro, que es la distancia más extrema en agua fría, en uh-huh. aguas heladas. Ahora se dice, cuando es de 0 a 5, se dice helada.
0: Helada.
3: Después, a partir de 18 hasta 12 grados, ya es agua fría.
0: ¿Y por qué decidiste el agua fría? ¿Por qué decidiste, vos dijiste, bueno, este campeonato, aprovecho un montón de cosas, pero cómo decidiste vos, cómo decidiste querer hacerlo, digamos?
3: Porque cuando ese año 2019 se habían terminado las competencias en el verano, y lo único que me quedaba era competir en las piletas, y yo quería buscar algo más para continuar en el río. Y bueno, cuando me enteré de esa fecha, ya seguí entrenando bien. Y ese año, el de 2019...
0: ¿Cuántos años tenía ahí vos?
3: Ay, no.
0: ¿Cuánto tenía ahora?
3: Ahora tengo 28.
0: Y bueno, 21 años.
3: Tenía. Sí, tenía 21.
0: ¿Hace 7 años?
3: Sí. Bueno, entonces me enteré y ese año todo el campeonato lo hice con traje de neopreno.
0: Está bien, está bien.
3: Después, al año siguiente, yo dije, no, yo puedo nadar sin el traje. Entonces fui haciendo la adaptación y entrené sin el traje, uh-huh. con malla común. Y después, en el 2020, me enteré que fui, gracias a esos buenos resultados, fui integrante de la selección argentina que iba a ir a competir a Eslovenia en el 2020.
0: Perfecto.
3: Ahí fue también mi primer competencia mundial de aguas heladas.
0: Heladas, muy bien.
3: Bueno, fuimos ahí a Eslovenia en el 2020, la pasamos re lindo, y a la vuelta... A la vuelta, cuando volví, a eso de 3 o 4 días más, salió la cuarentena, la pandemia.
0: Oh, mirá vos, qué justo.
3: Qué justo.
0: Es justo.
3: Y bueno, y ahí, en ese año 2020, se cortó todo, entrené en mi casa, y después, en el mes de julio, junio, me comuniqué con unos nadadores que, eran de Trelew, ¿no? De Trelew, que ellos le dieron permiso para
0: ella
3: ir a nadar.
0: Ella busca el apoyo en el padre que está ahí atrás, que la acompaña para todos lados, que sí. La tira a la fuerza, al agua, a la mañana y todo.
3: Bueno, entonces me comuniqué con esos nadadores de Trelew que le dieron permiso para ir a nadar allá en el mar, y yo le comuniqué, le digo, ¿me pueden dar algún protocolo que les autorizaron ahí a nadar? Bueno, me lo mandaron por correo, nosotros lo leímos, al permiso, y lo modificamos, pero para acá, para Viedma.
0: Para Viedma.
3: Se lo presentamos a la municipalidad para ver que si nos autorizaban, y cuando nos autorizaron, a eso de junio, julio, creo que fue, nos dejaron ir a nadar al río.
0: Muy bien, muy bien.
3: Y bueno, yo estaba recontenta, por lo menos íbamos a entrenar al río.
0: Exacto.
3: Era igual, era ir a entrenar al río y volver de nuevo a la casa. No podíamos.
0: Sí, no se podía hacer nada.
3: No se podía hacer más nada.
0: Y las cosas que pasamos. Pero bueno, eso no opacó nada, digamos. Pero ha ido permanentemente entrenando, tirándote al río, trabajando. Te vi de profe en el río. Ahora sé que estás trabajando en Villa también. Bueno. ¿Cómo vino eso? Esto del río es tuyo, ¿no? Esto,
3: sí,
0: la
3: sí,
0: profe
3: sí.
0: Yara y las chicas o las señoras que van y demás, es con Yara.
3: Sí, nosotros hicimos un grupo ahí que se llama, bueno, Sigue Nadando.
0: Sigue Nadando.
3: Sigue Nadando. La verdad que se armó un lindo grupo. También es una historia re larga, no sé si tenemos tanto
0: tiempo.
3: No,
0: pero está bien, pero bueno.
3: Bueno,
0: lo importante es que vos, inclusive al que está interesado, se puede comunicar con vos y ¿no hay edad?
3: No, no hay edad.
0: No hay edad.
3: No hay edad. La verdad que es para todos que quieran acercarse y aprender. Y bueno, yo ya vengo dando clases de natación hace 3 años, pero el año pasado como que se hizo furor, o ¿vieron la propaganda esa que se dice el boca a boca?
0: Sí.
3: Bueno, creo que fue el boca a boca y fue como que aumentó más la cantidad de alumnos que tengo. Uh-huh. Y este verano, gracias a Dios, éramos en total 20. La verdad que estoy recontenta porque hubo una linda difusión también.
0: Y ahora floja, ¿no?
3: ¿Eh?
0: Ahora floja.
3: Ahora sí, porque ahora le dimos una continuidad, no solo en el verano, sino también estamos ahora en el invierno nadando.
0: Ajá.
3: Y bueno, a raíz de eso, que mucha gente se sumó, y también para el agua fría, vamos a estar participando este fin de semana en el evento que organiza Open Water. De aguas frías, vamos a estar participando.
0: Ahora vamos a hablar de ello. Estaba pensando, yo transmití los 10 años que se hizo la Patagones Viedma, vos todavía no estabas ahí.
3: Ahí estuve, pero haciendo la puente a puente, el doble cruce.
0: No, yo te digo, la internacional no estuviste.
3: Sí, en el 2017.
0: Ah, ¿sí? ¿En la última? Ah, en sí, tenés razón, la última.
3: En la última estuve.
0: Bueno, qué evento, ¿no?
3: Sí, la verdad que sí.
0: Yo lo transmití para el diario los 10 años y... La verdad que es un evento tremendo, ¿eh?
3: Sí.
0: Las chicas, inclusive.
3: No, la verdad que...
0: Hasta el lobo marino nadando con ella, ¿no? ¿No?
3: Sí, la verdad que eso...
0: Qué lástima que tremendo. No se pudo hacer más, pero bueno. Es un evento, ¿no? Bueno, y... A ver, a veces decimos nuestra comarca, yo digo siempre, el río no tiene que separarnos, tiene que unir, a lo mismo que los puentes, y al río hay que aprovecharlo, ¿no? Por suerte hay gente como vos y demás que le interesa aprovechar el río, porque a veces sí le damos la espalda en algunas, salvo la regata, y después no hay evento, antes había de todo, ahora, y bueno, ahora vos ves algunos grupitos que enseñan a nadar y demás, lo hago a fría, no es normal, no lo hace cualquiera, pero bueno, está bueno que se mire de frente, digamos, ¿no?
3: Sí, yo creo que deberíamos aprovechar.
0: Porque yo te voy a preguntar, ¿ustedes aprenden a quererlo?
3: Y sí, obvio, de no solo de ir a entrenar, le digo a mis alumnos y a mis alumnas, le digo, no solo venir a entrenar y a nadar, sino también a cuidarlo, porque la verdad que tenemos que aprovechar este lindo río que tenemos y que hay que cuidarlo para que perdure en el tiempo. Uh-huh. Y tal vez, ojalá que el día que yo no esté acá, siga estando el río, para que lo puedan aprovechar y cuidar.
0: Uh-huh. ¿Vos estás estudiando o no?
3: Sí, estoy en tercer año del Instituto de Educación Física.
0: ¿Todavía estás en el instituto?
3: Sí, me queda un añito más.
0: Bueno. Bueno, hay que terminar, ¿eh?
3: Sí, la verdad que eso me está llevando, o sea, todo mi tiempo. No estoy entrenando tanto como antes, pero siempre en contacto con el agua y siempre hay que capacitarse, ¿no? En uno que lo que quiere enseñar, hay que seguir capacitándose y aprendiendo y estudiando. Uh-huh. Para todo.
0: ¿Me contás en breve un día tuyo? ¿Te levantás? ¿Qué haces? ¿Cuánto entrenás? ¿Cuánto vas al río? Un día, contame.
3: Bueno, por lo general me levanto a las 6 de la mañana. Después, bueno, voy al instituto de las 7 hasta la 1 al mediodía. Salgo, como un rato en la casa. Después salgo de nuevo a la pileta a dar clases. Uh-huh. De las 3 hasta las 5. Y después tengo que volver.
0: ¿Esto
3: de nuevo?
0: ¿La pileta en la de Villa?
3: En la de Villa.
0: La de Villa.
3: De 3 a 5 en la de Villa. Y después, bueno, ahí ya terminaría mi día.
0: Uh-huh. ¿Y el río?
3: Y el río estamos yendo los martes y los jueves y
0: ahora,
3: sábados.
0: Ahora.
3: Y después, bueno, cuando tengo mi tiempo libre, suelo ir también a eso de la siesta, 3 o 4 de la tarde al río, y si no, los domingos. Los domingos me los dedico para mí.
0: Uh-huh. Cuando vas al río, que vos querés, vas y te tirás al agua, porque vos vas y te tirás como si nada... ¿cuánto tiempo?
3: Y por lo general, cuando sé que falté, ponerme, por ejemplo, 2 días, cuando vuelvo trato de nadar 30 minutos, 1 minuto, 40 minutos, por ahí.
0: Ahí, más o menos.
3: Más o menos.
0: ¿Qué es lo que, una competencia demora más a veces, ¿no?
3: Cuando estás en competencia te puedo asegurar que con toda la adrenalina...
0: Es otra cosa. Exacto. Bueno, oye, para el que quiera empezar, o como dijo Yara que empezó, hoy la tecnología avanzó. Antes nosotros teníamos una bermudita, hoy tienen trajes de neopreno, que se pueden tirar al agua, ¿no? Sí, más sí. allá de lo que salen, por supuesto, pero bueno.
3: Sí, sí, uno lo elige de acuerdo a su adaptación y que vaya de a poco, progresivamente, no de golpe. Puede empezar también con eso, con un traje de neopren. Después puede empezar de a poco a sacarse el traje de neopren y empezar con una malla común. Uh-huh. Y siempre, bueno, con mucho cuidado, que alguien te acompañe, no tan solo adentro del agua, sino que también te mire de afuera.
0: De afuera.
3: Que te ayude con el tema de después de nadar. Y lo más importante, tapones para el oído.
0: Eso
3: porque el frío, sí, hay que proteger los oídos.
0: Muy bien. Bueno, ¿me permitís 2 minutos que haga una pausita y seguimos charlando, te parece?
3: Sí, sí, sí.
0: Porque te estás preparando para el fin de semana.
3: Sí, sí.
0: ¿Eh?
3: Sí.
0: Bueno, ¿vos lo empujás a Luisito Jaramillo cuando anda nadando ahí? No,
3: no, no, ese nos cruzamos, nadamos juntos.
0: Un saludo a Luis, ¿eh?
3: Sí.
0: Davicho, hacemos pausa y seguimos con Yara, vamos.
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0: Bueno, seguimos con más Reflejos Deportivos aquí con Patagonia la 95. Seguimos charlando con Yara Arias. Yara, ¿dónde salió el nombre Yara?
3: Son las iniciales de mis viejos. La I de Ivana, así se llama mi mamá.
0: Ivana.
3: La A de Alfredo. La papá. R de Rivadera, el apellido de mi mamá. Uh-huh. Y la A de Arias, el apellido de mi papá.
0: Qué baro. No te. Digo yo, en esto que estamos hablando, y un poco para romper el hielo, ¿no te lo sacás encima? No, la vida personal tuya, el novio, ¿qué? ¿Te va para todos lados? Este, ¿eh?
3: Y bueno.
0: Te reí, pero. Te, ¿eh? Y ahora, bueno.
3: Pero, no, está pero bien. Me acompaña. Te es acompaña. Lo que más.
0: ¿Y cuando importante. Salís también te acompaña, no?
3: Sí. Cuando la salí. Mentira, no.
0: Mentira. Bueno, la verdad que voy a volver a decirte. Conozco a tu papá de chico y sé de dónde viene y me pone tan contento que estés logrando lo que alguna vez soñaste y alguna vez te propusiste, ¿no? Con esa conducta tuya y hacer lo que más te gusta, que es la natación de agua fría, ¿no? Que no es fácil para nadie. En su momento no era conocido esto, porque no era conocido. Y hoy, la verdad que ya se habla de natación de agua fría, ¿no? En el país. Bueno, se viene una fecha del argentino, según Open Water. ¿Cómo estamos preparándonos?
3: Bueno, ahí ya veníamos entrenando bien ahí con mi grupo.
0: Porque... ¿Va a hacer correr al grupo?
3: Sí, sí, sí. La idea es que participemos. Uh-huh. Como es iniciante, principiantes, solo al bautismo de 500 metros. Después,
0: principiante,
3: 500 metros, el bautismo.
0: Exacto.
3: Después, bueno, yo voy a estar participando en el kilómetro y al otro día, el domingo, en 2 kilómetros.
0: Uh-huh. Es tradicional eso, acá cuando se hace en el río, más o menos eso es tradicional, ¿no? ¿Y qué dice el grupo de esto? Porque van a, quiera o no, el bautismo, lo que sea, pero va a ser un campeonato argentino.
3: Sí, sí, sí, yo le dije, me quedo tranquila, yo y orgulloso de mis alumnas y alumnos que venimos...
0: ¿Tenés varones también enseñando?
3: Sí.
0: ¿Sí?
3: Sí, sí, sí. Que le mando un saludo a Eduardo.
0: Eduardito, bueno.
3: Bueno, que venimos ya entrenando desde el verano y que les propuse continuar en el otoño y también en el invierno. La verdad que sí se prendieron y además lo hacemos de forma segura. Uh-huh. Y bueno, y les dije, quédense tranquilas, que va a salir todo bien, y también le comenté esto, de que si va a ser una fecha acá y a mí me gustaría que participemos. Perfecto. Y ahora están re entusiasmados.
0: Perfecto, eso me parece bien. Y ahora, ¿qué palpás, qué sentís, qué olfateás cuando la gente te ve en el río? Porque, la verdad, decime si no te sorprende. Yo porque sé el tema, sé, más o menos. Pero el que no sabe, ve a una chica nadando con este frío en el agua como está y demás, viste que sorprende. ¿Qué sentís? ¿Qué palpitas, qué piensan, qué te dicen o cuando te ven salir o lo que sea?
3: Y yo creo que...
0: ¿Siempre te preguntan, no?
3: No, porque yo justo cuando pasamos nadando, la gente pasa caminando. Entonces, yo creo que la gente seguro que se debe sorprender.
0: Sí, seguro.
3: Y que también nos deben decir, bueno, estas están un poquito locas, pero sí sorprender, y por ahí se paran y nos sacan fotos, nos filman. Lo digo así porque pasamos con todo el grupo, con uh-huh. el grupo. Entonces, y bueno, y se sorprenden. Y bueno, nos dicen que sí, que estamos locas, o cómo lo hacen, o qué hacen antes para meterse. Y bueno, eso se sorprende, y yo creo que la gente así nos va conociendo, y además
0: conociendo la actividad,
3: claro,
0: también, ¿no?
3: Va conociendo la disciplina. Uh-huh. Y que tal vez el sábado este se van a sorprender porque van a ver un montón de gente participando y nadando en el río.
0: Sí, en vez de decir esa loquita está nadando, hay que decir está entrenando, porque es un evento como cualquier otro, eso.
3: Claro.
0: ¿No? Es un evento como cualquier otro.
3: Sí, la verdad que va a ser un gran evento y va a venir mucha gente de afuera.
0: Leí por ahí que se calculaba entre 6 y 9 grados la temperatura.
3: Sí, pero igual ahora está medio rara la temperatura. El sábado pasado...
0: Pues para, antes que avancemos. ¿Vos tenés algo, tienen algo ustedes que miden la temperatura en el agua?
3: Sí, termómetros.
0: Ajá.
3: Antes de meternos, tomamos la temperatura del agua.
0: Ajá. Uh-huh.
3: Para saber y planificar qué es lo que vamos a nadar.
0: Uh-huh.
3: Y bueno, hasta ahora, el sábado que fuimos a nadar a las 3 de la tarde, estaba 12 grados el agua. No está tan
0: para
3: fría.
0: Para ustedes está bien eso.
3: Para nosotros está linda.
0: Bien, claro.
3: No está tan fría. Como esperábamos que llegue a 6 a 8 grados, pero como que el clima está medio raro, uh-huh, creo yo.
0: Uh-huh. ¿A dónde fuiste? Bueno, Lobeña, ahora Italia. ¿Son ríos, son... lagunas, cómo son?
3: En Eslovenia, que fue en el 2020, ahí era en un lago, que armaron una pileta de 25 metros.
0: Perfecto.
3: Y en Italia es una pileta al aire libre, uh-huh, de 50 metros, la distancia olímpica.
0: ¿Sabes por qué te pregunto? Porque, bueno, tengo bastantes mundiales de canotaje y demás, y todo el mundo se sorprende porque el único lugar que el río va para arriba o para abajo es este.
3: Claro.
0: Los demás son todos quietos.
3: Claro, sí.
0: Por
3: sí,
0: eso
3: sí.
0: Te preguntaba, no, vos decís, se arman en una pileta.
3: Sí,
0: al aire libre.
3: Sí, dependiendo de la organización.
0: Ajá.
3: IPSA, que sería IISA, uh-huh, esos son los que se encargan de hacer campeonatos mundiales en piletas al aire libre.
0: Uh-huh.
3: En este caso, en Italia, fue una pileta de 50 metros, distancia olímpica, al aire libre. Y este era el hielo que sacaban de la pileta.
0: A ver, mira, el hielo que sacaban de la pileta.
3: Sí.
0: No se va a ver mucho, no se va a ver, pero se ve ahí lo blanco, ¿no? El hielo ahí, mira. Acá, ahí se ve. Hielo, y ahí se largaban ustedes, pues.
3: En la pileta, sí.
0: Ah, bueno. Avísame cuando va de vuelta, así pegamos una vueltita. Nosotros con Alfredo nos llevamos una buena petaconga, La famosa y querida petaca, Bueno, ¿qué tenemos para vos en cuanto, vamos a sacarlo del fin de semana, o alguna competencia nacional, o hay una preparación internacional? ¿Qué tenemos?
3: Bien.
0: ¿Por qué mira? Pues dejalo tu viejo. Bueno, él que no. Sale a juntar la plata después. Está, sí.
3: Y está difícil ahora.
0: Sí.
3: Bueno, para el año que viene hay un evento que se hace ahora también, que la organiza la misma organización que se organizó en Italia, pero ahora se va a hacer en Rumania.
0: Rumania. ¿Este año?
3: El año que viene.
0: El año
3: 2027, en enero. Bueno, la idea es...
0: ver si se consiguen los fondos.
3: Ver si se consigue y trabajar y entrenar a full para ese objetivo.
0: Uh-huh, uh-huh.
3: Pero por el momento vamos a tratar de tener pequeños objetivos acá.
0: Bien.
3: Después, todo lo que pase en el verano, puede ser que... O durante este año... podamos trabajar para ir a participar del mundial.
0: Esto es evento internacional, así, una buena colocación, ¿no? Y demás. ¿Hay arte valor? No.
3: Ahora en Italia, cuando fui, que salí tercera, uh-huh, en el kilómetro, solo medalla.
0: Solo medalla. Nada para el kilo pan, nada. Hay que poner nomás para correr, ¿no? Bueno, ¿y dónde querés llegar? Más allá de que, bueno, te vas a recibir de profe, vas a seguir enseñando seguramente, pero vos, deportiva y ahora área deportista, ¿dónde querés llegar? ¿Qué es lo máximo de esto o dónde querés llegar vos?
3: Bueno, la verdad que hay grandes desafíos, pero bueno, todo tiene un costo, porque me gustaría ser...
0: Deja el costo de lado, vamos a hablar de dónde querés llegar. Después vemos lo otro.
3: Y me gustaría hacer, hay un desafío que se llama los 7 océanos, que es nadar en otros continentes, siete océanos, que son como algo, un logro súper fundamental para un nadador de aguas abiertas. Uh-huh. Y después, bueno, como objetivo también me encantaría cruzar el Río de la Plata. Uh-huh. Y bueno, también cruzar el canal de Beagle también. Uh-huh. Bueno, esos me gustarían...
0: Son allá, futuro, a proyecto. Futuro.
3: Proyectos.
0: Proyectos a futuro.
3: Sí, me encantaría.
0: Uh-huh. Y está enfocada en esto. Nada de correr natación en una pileta, nada, esto.
3: Esto, lo de correr natación en pileta, me gustaría sí de nuevo volver, pero bueno, no es lo que fundamentalmente exacto, quiero ahora, exacto, sino como que algo más desafioso.
0: Uh-huh. Y en el instituto, donde andés, o en el barrio, ¿se sabe de esto, de lo que haces? ¿La gente te reconoce? ¿Te pregunta? ¿Vos estás loca ya a tirarte al agua con esto? Uh-huh.
3: Y después, bueno, como objetivo también me encantaría cruzar el Río de la Plata. Uh-huh. Y bueno, también cruzar el canal de Beagle también. Uh-huh. Bueno, esos me gustarían...
0: Son allá, futuro, a proyecto. Futuro.
3: Proyectos.
0: Proyectos a futuro.
3: Sí, me encantaría.
0: Uh-huh.

0: Bueno, no es lo que fundamentalmente quiero
1: Exacto,
0: ahora,
1: exacto.
0: sino como que algo más desafioso.
1: Y en el instituto, donde andés, o en el barrio, ¿se sabe de esto, de lo que haces? ¿La gente te reconoce, te pregunta? Vos estás loca y ahora tirarte al agua con este frío. Eso es lo normal.
0: Esa es lo normal. Sí, por ahí, allá en casa, los vecinos que tenemos cerca sí conocen un poco. Y después, bueno, mis compañeros del instituto, que ahora, como que el año pasado cuando me fui a Italia,
1: Pegó un poquito más.
0: pegó un poquito más y también me conocen ahí. Y bueno, y también sí, mis alumnos en en Villa también me dicen, vos estás re loca nadando en el río. Pero bueno, sí, como que ahora, y esto lo que es la publicidad de boca a boca es muy lindo, igual que las redes sociales. Las redes sociales siento que también que llegan
1: Ayuda.
0: más gente y ayuda,
1: Está
0: sí,
1: bien.
0: ayuda.
1: Hoy es la tecnología, ¿no?
0: Sí.
1: Yo estoy más, mirá que yo hago radio, pero yo estoy más con el boca a boca porque es la mejor palabra, ¿no? No, Yara
0: También.
1: trabaja bien, enseña bien, te trata bien, digamos, hay esas cosas que se dicen, que no se dicen por acá, por ejemplo, ¿no?
0: No, no, es verdad.
1: Pero es así, ¿no?
0: Sí,
1: Es
0: es
1: un
0: así.
1: poquito así.
0: Yo creo que en el verano mis alumnas, yo había empezado con tres alumnas y después a su vez iban conociendo a sus amigas y también eso del boca a boca también
1: Exacto.
0: fue una gran publicidad y se sumó más gente.
1: Bueno, la verdad, felicitarte nuevamente. Gracias por venir un ratito a charlar aquí a la radio. Yo tengo un eslogan en Reflejo Deportivo que dice que hay que seguir trabajando,
0: Sí,
1: ¿no?
0: obvio, hay que seguir trabajando por lo que uno más quiere y buscar ese objetivo y ese sueño y hay que seguir trabajando todos los días.
1: ¿Qué le diríamos a alguien que se quiera incorporar a tu grupo y que quiera nadar?
0: Bueno, me pueden encontrar por las redes sociales
1: Y
0: o si no, les dejo mi número de
1: dale,
0: teléfono,
1: dale.
0: 2920-479332. Y
1: Bien,
0: bueno,
1: esto queda grabado en YouTube, así que la gente lo puede buscar después.
0: si se quiere es
1: Repetí
0: un
1: los números.
0: 2920-479332.
1: Muy bien.
0: Si se quieren sumar, estamos también ahora durante el invierno, los martes y los jueves.
1: ¿Dónde se junta? ¿Cuál es el epicentro?
0: Hay un refugio de guardavidas cerca del Puente Nuevo. Ahí
1: Ahí se junta.
0: nos juntamos martes y jueves. Y si no, también me pueden
1: ¿A qué
0: encontrar.
1: hora, Yara? 3 de la
0: Tres
1: tarde.
0: de la tarde.
1: Bien, martes y jueves.
0: Martes y jueves. Y después, bueno, me pueden encontrar trabajando en Villa, que estoy agradecida que también me abrieron
1: La
0: las
1: gente de
0: puertas,
1: Villa,
0: sí, para poder
1: bueno.
0: trabajar ahí.
1: Y fíjate que la presidenta de Villa, Patricia Morales, que vino de San Luis, es farmacéutica, ella empezó nadando en Villa y después, bueno, el cruce del río, un montón de cosas y ahora es la presidenta. Así que vos
0: Sí.
1: por ahí vas a ser la presidenta de Villa también.
0: Tranqui,
1: Tranquilamente, ¿no? Bueno,
0: no.
1: agradecimiento y saludito.
0: Bueno, quiero agradecer, bueno, a toda la gente que me conoce y que me sigue por las redes sociales, también a los medios de comunicación, gracias por tenerme en cuenta, y bueno, y mandarle un saludo, bueno, a todas aquellas personas que me conocen y que me voy formando también, ¿no? También quiero agradecer también al instituto. Y bueno, y también a mi familia, ¿no? A mi papá y a mi mamá que están siempre todos los días, que me conocen, todo el trabajo que hay detrás, si se puede decir que no
1: ¿Sos
0: lo
1: única
0: ven.
1: hija vos?
0: Sí,
1: Única hija, claro, no
0: sí.
1: sé, tenés la teta de la mamá, el chupete que le compra al papá, claro, somos la mimada de la casa vos, La mimada,
0: Sí. Pero bueno, trabajamos ahí los tres juntos para poder trabajar y lograr las cosas los tres juntos.
1: Bueno.
0: Y bueno, gracias.
1: Bueno, gracias por venir, ¿sí?
0: Gracias.
1: Gracias, Alfredo, Está ahí, Alfredito. Nos vamos a mí, completamos, nos reencontramos el miércoles a las 19 con más Reflejo Deportivo por Patagonia por la 95. Chau, chau.
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0: Muy, pero muy buenas noches, amigos de Radio Patagonia 90.5. Comenzamos con Electroshock, agregamos energía a tus sentidos en este día lunes 8 de junio de este 2026. Ya 12 minutos de la hora 20 y hasta las 22 horas te acompañamos en Radio Patagonia. Mi nombre es Emilio Calfueque, a mi costado derecho el señor Martín Lastra. Martín, buenas noches.
1: Buenas noches, ¿cómo va? ¿Todo bien?
0: Muy bien, ¿vos?
1: Bien, bien.
0: ¿Cómo? Bien. ¿Este lunes mejor que el anterior?
1: Sí, ¿por qué no?
0: No, porque el anterior todavía han llegado cabizbajo, dijeron que el fin de semana lo había tratado bastante...
1: Ni me acuerdo el lunes pasado.
0: Bueno, por eso, como te vi tan bien hoy, digo, quizás mejor que el lunes anterior.
1: No, fuera de joda, no me acuerdo qué pasó el lunes pasado.
0: Claro, que estuvo Anto también. Nah, ni te acordás.
1: Nah, ni me acuerdo.
0: Al frente mío, desconocida hoy, ¿eh?
2: Hoy vine renovada.
0: Sí.
2: Miren, ahora estoy
1: moda. Hashtag Nueva Loli.
2: Nueva Loli.
0: ¿Cambia todo?
2: No, sigo siendo la misma. Nada más que morocha.
1: Volviste a tu color.
2: Volví a mi color. Y bueno, nada, un poco más tranqui porque ya pasaron la semana de parciales. Me falta uno solo.
0: Sí.
2: Que bueno, ahí sí, lo apruebo a ese.
1: ¿A qué debe el cambio de color? ¿Por qué?
2: Un día me levanté y dije, me harté de este color, pum, me lo cambié.
0: Claro, está con el pelo castaño.
2: Porque castaño, viste, claro, no es negro.
1: Claro, porque viste que la mujer por lo general cuando se cambia el color de pelo es porque
2: se separó. Bueno, no, vos tenés en cuenta que yo jamás me voy a separar. Antes de dejarlo para que ande con otra, ni en pedo. Listo.
1: No. Bueno, está bien.
2: O sea, no, para está eso bien. No, ni en pedo.
1: Para que aprenda las lecciones, ¿eh?
0: Para que no se quede ahí con otra.
1: Claro.
2: Antes de que esté sin mí,
1: claro, tal cual.
2: Él sin mí no es nada, así que él me lo dijo.
0: Bueno, y la otra voz que escuchan es la Loba Everlyn.
3: Loba, buenas noches. ¿Cómo están? ¿Todo bien?
0: ¿Bien?
3: Re bien.
0: Bueno, hoy tenemos un programa como siempre con efemérides, noticias, tendencias, virales, todo lo que ha sucedido el fin de semana. Ya estamos cerquita de que comience el Mundial. Qué espectáculo.
1: El jueves.
3: Qué emoción, sí. Qué ganas.
1: ¿Sí?
3: Sí, re.
1: Jueves. ¿Pero sos de mirar todo o solamente Argentina?
3: No, miro todos.
1: Ahí,
3: tampoco me diga, sos una fuerte.
1: Curazao con no sé quién, Cabo Verde.
0: Claro.
1: No voy al programa porque juega Cabo Verde.
3: Disculpame, pero.
0: Igualmente, me llama la atención cómo van a salir esos partidos, porque bueno. Muchos ya hicimos los pronósticos y...
1: ¿Ahí en el laburo?
0: Creo, sí, o en cualquier lugar que hayas hecho el pronóstico, difícilmente hayas puesto que Curazao gana el primer partido o Cabo Verde que gana el primer partido. Pero esa sorpresa que se dan en los mundiales.
1: Pero viste, esos que apuestan y ganan millonada porque apostaron a Curazao que le ganaba 2-0 a no sé con quién está.
0: Bueno, cuando nos pasó a nosotros el Mundial pasado, ¿quién iba a pensar que Argentina iba a perder con Arabia Saudita?
1: Sí.
0: Uno de los países que casi nunca había ganado. Es más, yo recuerdo un 8-0 que se comieron y después perder con Arabia Saudita, con un buen partido. Es raro, pero esas cosas pasan en los mundiales también.
1: Sí.
0: Bueno, vamos a comenzar en el programa de hoy. Y hoy lo vamos a hacer con Guasones, Reyes de la Noche.

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0: Estamos en Radio Patagonia 90.5 en esto que es Electroshock, agregamos energía a tus sentidos. Bueno, ahí estamos viendo la ciudad de Carmen de Patagones o la calle Comodoro Rivadavia, ahí donde se encuentra la municipalidad, la iglesia. Está todo muy tranquilo, ya es tiempo donde nos empezamos a guardar dentro de casa, pero la luz de la iglesia que está
1: sigue
0: de siempre...
1: Desde el verano está así. Eso.
0: Claro, nos da la pauta de que la cámara anda. Eso es lo que tiene bueno.
2: Creo que desde el fin de año pasado pasó Navidad, Año Nuevo, Pascua, todo.
0: Bueno, el corazón llenito estoy viendo, como el de Kili.
2: Como el de Kili. No tiene agujerito, el de Kili sí.
1: Kili anda contentísimo.
2: ¿Sí? ¿Vos decís?
1: Sí, yo creo que sí.
2: ¿Vos decís que está bien del corazón, Kili?
1: ¿Tú dices? Ay, no sé por qué tantas preguntas.
2: No sé, por
1: qué. Yo supongo. Señor Kili siempre anda contento, ¿no? Yo no tiré ningún palito por ahí.
0: ¿Lo ves en el semblante de su cara?
1: Claro. Su cara.
2: Sí, ¿qué onda? ¿Habrá conocido a la pretendiente que tenía en el licenciado Hernández?
1: Ah, uno nunca sabe.
0: Bueno, después le vamos a preguntar. Saludos a Carlos, que está por acá conectado. Dice, hola, buenas, buenas, chicos. Buen look, Loli.
1: Ah, bueno, ¿viste? Mirá.
0: Nos preguntaba cómo nos fue el finde. Muy bien, estuvo buenísimo.
1: Todo tremendo.
0: Vamos a mandarle un saludo muy especial a todos los hermanos chicos. Uranga, a Facundo Vázquez también, que ha estado con nosotros presentando la fiesta de la Factory. Y ha sido un lindo encuentro. Creo que fue todo un éxito.
1: Sí.
0: Así que
2: nada más de gente. En un momento estabas, pero apretadísimo.
1: Un momento, hasta se agarraron las piñas al lado mío. Yo digo, se van a agarrar. Y de la nada, piña va, piña viene.
2: A mí se me cayó una chica en la... Estaba así, quieto.
1: Ay, a ver si te cayó.
2: No, en las piernas.
1: Ahora sí le dicen.
2: En las piernas, no, yo estaba de espalda. Porque de última, si estaba de frente, bueno, vaya y pase. Pero estaba de espalda. Claro, está de espalda y siento que me tocan así.
1: ¿No? ¿Quién me está tocando?
2: Claro, se me afloja la pierna. ¿Viste?
1: Ay, yo pensé que el lompa iba a ser.
2: Y bueno. No importa.
1: Estábamos todos medios borrachos.
2: Bueno, no importa. No, yo no.
0: No.
2: Nosotros por obvias razones no. Pero bueno, y miro así, se había caído una flaca y la estaban las mías levantando.
0: O sea que vos podés decir que una piba se cayó a
2: mis
0: pies.
1: Literal.
0: Bueno. También saludar a Nicole, que está ahí conectada, que decía buenas vibras también por ahí.
1: Nicky, te amo.
0: Saludos para
1: Nicole, pero hola.
0: Para varias Nicole ahí.
1: Nicky.
0: Bueno, y la otra que ya la ubiqué. Bueno, saludamos también a Lucía, que está ahí conectada, haciéndole el aguante a la loba, dice.
2: Oh, ay, a nosotros no.
1: Sí, no, a todas. Favoritismo, yo me voy de acá.
0: Dice Fernando.
1: ¿Qué dice Fernando?
0: Contá, Loli, dice. Yo calculo que es la piña. El derechazo fue muy bueno igual, ¿eh?
1: Fue un buen derechazo ese, sí. Pero creo que le esquivó. Porque hizo así, ¿sí? El chabón hizo
0: esto. No, yo lo vi, bien acá.
2: ¿Se lo dio?
0: Bien.
1: ¿Y qué pasó ahí?
0: No, lo agarraron lo de seguridad y listo.
1: Yo escuché a Kili que le saludó a una amiga.
2: Salió separada.
1: Y le dijo, esto es por tu culpa, le dijo. Pero no vi la cara de la piba o yo estaba muy borracho.
2: No, vos estabas muy borracho.
0: Bueno, acá apareció Kili.
1: Y hola, dice, señor Kili.
0: La única forma de que se caigan a sus pies, dice.
1: Mala vida.
2: Y bueno, pero bueno, por lo menos... Algo se cae, Kili, no se cae nada.
0: Bueno, Kili, el fin de la ligó, dice por ahí.
2: ¿Sí?
0: Carlos.
2: Pero contá, Kili, ¿te apareció la pretendiente? ¿No te apareció?
0: Bueno, vamos a comenzar como siempre lo hacemos, con las efemérides, con lo que ha sucedido. Bueno. 8 de junio de años anteriores, Martín.
1: Bueno, Martín, sorpréndeme, mirá que yo no vengo hace una semana acá. No quiero sospechar, no quiero bostezar.
2: No quiero sospechar. Ya te dura el pedo todavía.
1: Ay, no, callate que me levanté y todavía estaba como medio borracho, no entendía nada. Pero bueno, dale, vos seguís.
2: Tenía el monito de los Simpsons con los platillos.
1: En un momento voy a ir a comprar un jugo bajo y a mí no me gusta el de naranja, ¿viste? Me gusta el de multifruta. Voy cuando lo tomo y digo, qué asco, miro así, naranja era. ¿Pero por qué? En un momento agarré así nomás de la nada.
2: Escena perdida.
1: O sea, me levanté temprano porque tenía que ir a la cancha a ver a mi novio. Y claro, me compré un jugo o algo.
3: Responsable.
1: Claro, obvio.
2: Y bueno. Más que novia responsable, novia cuida, o sea.
1: ¿Por qué? Le va a hacer el aguante al novio, nada más lindo que te das mira. Te das un gol y ves, mira, así está tu señora.
2: Ella va para que no le encuentre ninguna, para que no caiga ninguna. Va a marcar territorio.
1: Escúchame, lee tus efemérides.
2: Bueno. ¿Qué?
1: Tus efemérides. ¿No se dice así?
2: No.
1: Efemérides.
2: Ahí está.
1: Bueno, pero yo lo voy a abreviar. Déjame abreviarlo.
0: No te dije nada.
1: No, pero con la cara decís todo vos. Yo te conozco.
2: Sos muy gesticular. Muy gestual. Bueno, un día como hoy se produce el debut de Keith Richards lanzando Satisfaction. ¿Sí? El tema que los convirtió en estrellas globales. Ahí arrancó el riff. Inolvidable. Lo llamativo de la composición es que Richard lo grabó a ese riff en un hotel en Florida en medio de una noche mientras estaba medio dormido. Supuestamente dormido. Digamos dormido, pues. Y bueno, y el título de la canción se volvió a desmayar cuando estaba durmiendo. Se despertó, hizo el riff, se volvió a desmayar dormido y quedó grabando 40 minutos con el cassette. Y al otro día se despertó y tenía el riff y 40 minutos de él roncando. Qué buenísimo.
0: Bueno, ahora salió una aplicación que te graba mientras dormís. Nada que ver, a lo que estás diciendo.
2: Ah, sí, pero es para controlar si tenés apnea, ¿eh?
1: ¿En serio?
0: ¿Sí? Sí, para ver si hablas de todo.
2: Claro, si tenés apnea, cuántas horas de sueño tenés, qué nivel de sueño tenés, si es liviano, si tenés REM. Entonces, el REM es el sueño más profundo que tenés. Está el sueño ligero, el sueño REM. El sueño REM se da cuando soñás.
0: Claro.
2: Eso es cuando estás dormido profundamente.
0: Yo sueño todo. Incluso si duermo 20 minutos, sueño también.
2: ¿En serio?
0: Sí.
2: Toma. ¿Y soñás o pesadillas?
0: Intermedio, o sea, siempre es complicado
2: igual los sueños. A mí lo que me encanta son los sueños de Cande.
0: No, lo bueno que estuve, que me pasó justo anoche, es que soñé, parecía como 10 horas. Me desperté a las 2 de la mañana, o sea que tenía todavía un lapso de casi 5 horas para dormir. Entonces eso es lo que está bueno, cuando te despertás y son las 2 de la mañana que te queda todavía.
1: Qué lindo, tengo más horas. Claro.
2: Sí, el tema es cuando te despertaste y a los 10 minutos 15 te va a sonar la alarma, ahí es una patada. Pero bueno, y sos de tener sueños distintos en una noche.
0: Sí.
2: ¿Y te los acordás?
0: Lo que pasa es que me despierto 3 veces más o menos en la noche. Entonces, 3 o 4 veces.
2: Bueno, 3 veces es un montón.
0: Claro, entonces sí, cambian los sueños.
1: Tratar de no tomar tanta agua. Bajar el agua de noche.
2: No, pero sí, viste que tenés un tiempito para recordar los sueños.
0: Sí.
2: Apenas te levantás.
0: Mañana te lo cuento.
2: Sí, ¿no? Mañana, anótalo.
0: Mañana te lo
2: anótalo. Igual yo quiero los sueños de Cande. Son re random, cualquier cosa. Pero bueno. Un día como hoy, debutaba en la televisión CQC.
1: Mira.
2: Caiga quien caiga. Con Mario Pergolini en América TV. Salía a las 10 de la noche. Y bueno, CQC fue un... Como es, rompió el esquema. Porque viste que estuvo hasta el 99 en América. Hizo la despedida en el Gran Rex. Con el Teatro Gran Rex tendrá para 3.000, 4.000 personas lleno. Y ahí hicieron la despedida. Y de ahí bajaron, o sea, estuvieron fuera del aire y vuelven en el 2002 a Canal 13, hasta el 2006, que están en Telefe hasta el 2011, pero en el 2008 Mario se baja del programa. Lo que tiene CQC, que rompió los esquemas a nivel, que hoy vos lo hacés edición en todas las redes sociales, lo podés hacer vos, editar con CapCut, claro, con lo que sea. Ellos le empezaban poniendo sonido, ruido, o sea, imágenes, edición a las notas, que eso no se hacía. Y también el periodismo que hacían era incisivo, ¿viste? Iban y les tomaban el pelo a los políticos, que antes no se hacía.
1: Es verdad, es verdad.
2: Entonces es como que hicieron un quiebre en ese sentido. Y después, cuando se va Mario, entra Agustina Pai, si no me acuerdo, y después
0: Pettinato. Claro, después Pettinato, pero no llegaron nunca hacer lo que fue Pergolini en su tiempo de CQC.
2: No, ni a
1: par.
0: Lo mismo sucedió con TBR. TBR llegó
2: cuando era Gianola y Morgado.
0: Claro, y después
2: primero de todo
0: trataron de ir buscando. Otra dupla que estuvo bueno fue la de
2: Pablo Rago con Jul.
0: Claro, esa también.
2: Esa es la que más se mantuvo más.
0: Claro, o menos. Pero después, cuando incluso trataron de hacer la última, que fue el cambio a C5N con Horacio Embón y Miguel Granados, una dupla que no pegó. Sí.
2: No, no, un desastre. Pero bueno, también se produjo un 8 de junio del 2000 el estreno de Nueve Reinas.
0: Ajá,
2: la película de Darín. El tema de la anécdota acá, o el dato curioso, es que la gente no sabía que estaban filmando la producción. Las cámaras estaban escondidas.
0: ¿Ah, sí?
2: Sí. Eso, y estaban en pleno microcentro.
0: Claro.
2: Y entonces lo que querían lograr es que la gente sea natural la escena. Porque viste que era de chorros, básicamente.
0: Claro.
2: Y el loco cuenta, Fabián Belisky, que conoció, hizo entrevistas a tipos que se dedicaban a eso. Por eso los trucos del choreo, que lo sabían también. De hecho, los juntó a Darín y Gastón Pauls con esos chabones para que le enseñen los trucos del choreo.
1: Mirá vos lo que uno se viene a enterar un lunes.
2: ¿Viste lo que...?
1: Qué cosa, ¿eh?
2: Es hermoso.
1: Es hermosa, sí. Tus efemérides.
2: Tus efemérides. Lo que pasa, yo el lunes coincidimos de vuelta con Loli, ¿no?
0: Sí.
2: El lunes yo cumplo años, no voy a ver.
1: ¡Ay, en serio!
2: Sí.
1: ¡Ay, Martín!
2: ¿La vas a hacer vos? No, no me gusta festejarlo.
1: ¿Vas a soplar la vela? Vamos a festejar.
2: No,
1: vamos a soplar la vela.
2: Yo mordo la torta. La vas a hacer vos a las efemérides.
1: Bueno, lo voy a hacer por Martín.
2: Pero no la haga estilo Kili, tipo Telegrama, que la busca dos minutos antes de salir.
1: No, yo lo voy a hacer
2: aire.
1: Estilo Loli. ¿Qué estilo Kili?
0: Bien.
1: Eso.
0: Estilo
1: Loli. Marcando
2: estamos perdidos.
1: Sí, estamos perdidos.
2: ¿Es estilo Loli?
1: Escúchame.
2: El estilo Loli me asusta un poco, pero bueno.
1: Te voy a regalar para tu cumpleaños esas efemérides. Vas a ver que son. Voy a superarte.
0: Ah, bueno, la alumna supera al maestro.
1: Eso es lo que dice.
2: Anótalo. No necesariamente el lunes que viene. Si no, puede ser otro lunes.
0: Tiembla, mirá.
2: ¿Sí?
1: Tembló Martín, sí, y porque sí, no quiere ser humillado en su cumpleaños.
2: No, al contrario. ¿Sabés que sacarme encima los lunes la de efeméride es hermoso?
1: Ah, viste, por eso eran aburridas, venían de mala gana. Ah. Mentira.
2: Bueno, en el 2002... Sí, te quiero, gordo. En el 2002, ¿sabés quién estrenaba un disco?
1: Michael Jackson.
2: No.
1: Entonces no me interesa. Nada, mentira.
2: Charlie García estrenaba lo que era.
1: El buen Charlie García.
2: ¿Eh?
1: El buen Charlie García.
2: Ah, ¿viste? ¿Viste? Ay, claro.
1: ¿Y qué disco fue?
2: El que tiene influencia asesina. Cuando ahí se lo bardeaba un poco a Charlie por el hecho de que decían que no había. Se estaba dedicando mucho a la. A las falopas y que el talento lo había perdido y que qué sé yo. Y con ese disco ganó el Gardel de Oro.
0: Uh-huh.
2: Con ese disco. Y me acuerdo que Asesíname, el video lo grabó con Celeste Cid. Porque en ese momento estaba Resistiré, la novela con Charri. Y lo grabó con Celeste Cid. Y bueno, y para último... Esta sí es más random.
1: Ajá, y a ver.
2: El 8 de junio de 2011 falleció en Italia una anciana adinerada llamada María Asunta.
0: ¿Quién era?
2: Viuda de un magnate inmobiliario y sus herederos no eran humanos. Y se lo dejó toda su herencia al gato.
1: Es lo que yo haría. Si
3: es lo que mi mamá haría.
2: El Kili le dejaría también la herencia al gato. El Kili le dejaría la herencia al gato. Bueno, el tema era el siguiente. No tenía herederos esta mujer. Y la fortuna que tenía, tenía casas por toda Italia. Tenía 10 millones de euros la mujer para heredar. Dar a herencia, uh-huh. Sería... Bueno, el tema es que como por la ley y todo, el gato no, obviamente no se iba a poder hacer cargo.
0: Sí.
2: Contrataron una persona que cuidase al gato y que va a estar responsable del gato y de la herencia.
0: Ah, la pegó también.
2: Sí, exacto. El tema es que la mujer esta nunca supo que la mujer tenía tanta guita. Se enteró después, cuando abren el sobre, que la mujer esta había dejado en el testamento... que se tenía que dejar la herencia hasta que el gato estire la pata, y se iba a quedar con la herencia quien lo cuidase. O sea, sí, la mujer este se hizo millonaria de un no. día para otro.
0: Sí.
2: O sea, murió, no me acuerdo cómo era que se llamaba el gato. Pero bueno, cuestión que la mujer esta se hizo millonaria y lo sí. único que hizo fue donar parte a refugios y qué sé yo, y uh-huh. pues el resto se le quedó todo a ella.
0: Ajá. Bueno,
2: ¿por qué?
1: ¿Por qué no me pasa
2: nosotros
1: eso?
2: Nosotros nacimos en el lugar equivocado.
3: Vamos a ponernos a buscar
1: millonarios con gatos.
2: Bueno, no. Hay gatos millonarios. Yo conozco gatos millonarios también, o sea. No, pero no, no.
1: ¿Qué ibas a decir, cochino?
2: Nada. Pero bueno, así que 10 millones de euros se llevó la enfermera. Si nosotros nos caemos de espalda y...
0: Bueno, todo por hoy.
2: Ya está.
0: Bueno, muchas
2: porque
0: gracias.
2: Porque a Loli son muy aburridas, entonces corté acá.
0: Bueno, le voy a mandar un saludo muy especial a Juan, que decía saludos a Nicole de parte de la familia Morita, Francisco, Juan y mamá, que la amamos con todos nuestros corazones.
1: Ah, mi familia, hola.
0: Saludos.
1: ¿Por qué mi familia no hace eso? La mía me dice, no te quiero escuchar, me das vergüenza.
2: Kili dice, yo haría lo mismo, yo diría lo mismo también. No creo.
0: Kili dice saludos a la botona de la loba.
1: Bueno,
2: No, qué botona, a ver, contá, porque no contaste nada. Ahora botonealo, ¿qué pasó?
1: ¿Qué pasó en el gimnasio? ¿No te dio? ¿No te dio para hacer los ejercicios que te dijeron que tenía que hacer?
0: Bueno,
2: ¡opa!
1: Señor, encima me fui en el gimnasio justo cuando tenía que hacer sentadilla. Mirá.
3: Sí, para, a todo esto, ¿a qué gimnasio va, señor Kili?
2: Sí, al del Alayo.
0: Claro,
1: Laia. Claro, señor Kiri.
2: Pero va a ser cara, rostro, porque si no hace ejercicio.
1: No.
0: Va a tener
2: yo,
0: su,
2: le creo, Kiri, yo le creo a ella.
1: Eso,
0: Va a tener su derecho a réplica el día miércoles.
1: Tratemos de que no.
2: No. Porque pará, no. El derecho a réplica en este caso no lo tiene que tener. Porque mañana o el mismo miércoles va a fantasmear, va a subir una historia. Uy, se trabajó tanto de pecho. Porque es así. Y va a decir, no, yo trabajo, yo hago ejercicio. Yo le creo a ella. Totalmente.
0: Bueno, vamos a continuar. Y antes de eso, te voy a recordar que hoy tenemos focaccias. 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
1: La muestra él.
0: Voy a mandarle un saludo muy especial a Dani. Que seguramente estamos ahí en pantalla. 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
0: tienen
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0: 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Bueno, vamos a ir a la primera noticia, en este caso, sobre la IA. ¿Son de utilizar siempre la misma ropa? ¿O casi similar?
2: Para laburar, uso como tipo uniforme.
0: ¿Sí?
2: Eso lo aprendí del colegio, ¿viste?
0: Sí.
2: Usé un uniforme y es lo único que me ayudó, digamos. Entonces voy modificando, obviamente, pero por semana, pero trato de usar la misma ropa.
0: ¿Sí?
2: Me es mucho más cómodo.
0: Claro, ¿camisa?
2: No, chomba.
0: Chomba.
1: Ay, imagínate, te imaginé con chomba, me pareciste re tierno. Tenés que venir un día con chombita.
3: Todo así.
1: Y peinadito así, un Martín serio.
3: Un lengüetazo de vaca ahí.
2: Pero tengo el pelo corto.
0: No, es que generalmente nosotros acá te vemos siempre deportivo. Por eso Loli no te imagina de otra forma que no sea deportivo.
2: Y el otro día que fui vestido de otra forma no estaba en condiciones de verme.
1: Ay, no, es verdad, no te vi.
2: ¿Viste?
1: Ay, no. ¿Cómo?
0: Bueno, ¿por qué? Porque lo que revela la IA sobre quienes repiten la vestimenta a diario, vamos a hablar, esto está publicado a través del sitio Infobae. Repetir la misma ropa día tras día suele estar cargado de prejuicios sociales. Para muchos, tipo Don Ramón, ¿viste? Sí.
2: ¿Viste Bart Simpson también? ¿Viste que usan siempre la misma ropa?
0: Claro. Igualmente, Don Ramón tiene una cosa, porque vos te podés parecer, si sos un poquito más flaco, te podés parecer a Don Ramón. Y si está un poquito más grandote, Johnny Bravo, viste que tenés a...
2: Ah, es verdad.
0: Sí, sí, tenés.
2: ¿De quién es Johnny Bravo? Falta el pelo rubio.
0: Tenés los dos cosas porque tenés todos los pectorales de Johnny Bravo. Bueno, para muchos esta costumbre es el sinónimo de descuido, de falta de recursos o de desinterés por la imagen personal. Pero sin embargo, los motivos que llevan a una persona a elegir el mismo atuendo con regularidad es mucho más profundo. En este caso, la IA destaca que una de las razones más frecuentes para repetir ropa está relacionada con la gestión de energía mental. El cerebro humano tiene una cantidad limitada de energía mental al día. Si gastas energía decidiendo qué ponerte, te queda menos batería para las decisiones importantes en el trabajo, por ejemplo.
1: Bueno, a mí me pasó que cuando estábamos por ir a la, cuando íbamos a la factory, no sabía qué ponerme. Estuve a esto de bajarme. Y
2: ¿cómo? ¿De bajarte?
1: Te lo juro, porque yo digo, no puedo ir con estas mismas botas que las terminé llevando igual. No puedo ir con esta ropa, no, ya lo usé una vez.
2: Pará.
1: Tuve que ir y comprarme.
3: No salgo a ningún lado.
2: ¿Vos sabés que no, yo tampoco.
1: Me compré solamente un short, igual al que ya tenía.
2: Pará. Con la diferencia que tiene. ¿Vos te pones a pensar, sinceramente, que un varón se va a dar cuenta que usaste la misma bota?
1: Pero yo no lo hago por un hombre.
2: ¿Y entonces? ¿Y entonces?
1: Y lo hago por mí. Yo no hago esto por mi esposo. Hay una reputación que cuidar. ¿Entendés?
3: Listo.
1: Bueno, la putia ahí te decía.
2: ¿Qué reputación?
1: Todo el mundo sabe que Rasputia la
2: amor. ¿Qué qué?
1: ¿Cómo era la otra? Que está que arde. ¿Viste esa parte?
2: No.
1: ¿Norbit?
2: No.
1: Película.
2: Bueno, cuestión yo que... Che, el hombre no se calienta eso de
0: no, verlo. Yo trato de la que más me gusta.
2: Sí, chao.
0: Listo, sí.
2: No vale. Mientras que cómodo.
0: Y cómodo también,
2: está,
0: sí.
2: Listo.
0: Y comodidad. Bueno, la IA señala que este método es especialmente popular en el mundo de la tecnología y los negocios, donde la optimización del tiempo, en este caso, y la eficiencia mental son prioridades. Al ponerse siempre lo mismo, eliminan una decisión de rutina matutina, por ejemplo. En este caso, también la IA apunta que este enfoque aporta paz mental, disminuye el desorden en el hogar y representa un ahorro económico y de tiempo considerable. Viste que si vos ya tenés la ropa pensada,
2: sí.
0: O más o menos las combinaciones, te preparás, sí. Y listo, salís.
2: Sí, sí.
0: En algunos casos cuesta un montón elegir, pero creo que...
2: Yo por eso para el laburo uso así tipo uniforme, voy vestido más o menos igual y listo. Dejo la ropa lista en la silla, más ahora que está haciendo frío, al lado del calefactor.
1: Listo.
2: Chao. Sí.
0: Encima viste que hay personas que tienen... Se visten bien o hacen buenas combinaciones. Y hay otras que quizás no les importa y solamente...
2: Sí, comodidad.
0: Claro.
1: ¿Tampoco? Este decía yo, mira, escuchá.
4: Esto por mi esposo. Niña, hago esto porque tengo una reputación que mantener. Todo el pueblo sabe que Rasputia al arte no está bien. ¿Verdad que estoy bien?
1: ¡Qué arde!
4: Como yo, necesito un poco de tinte para decorar los pétalos, quieras o no.
1: Es cuando Rasputia se va a poner coqueta, cambia de look todo el tiempo. Bueno, me hizo acordar a esta escena.
2: Pero contá que es Rasputia, porque...
1: Ay, todo. ¿Cómo no sabes quién es Rasputia?
2: No, pero la gente no puede saber qué es Rasputia, capaz.
1: Todo el mundo sabe quién es Norbit. La gordita.
2: Ah, bueno, está bien.
1: ¿Quieras o no?
0: Bueno.
1: No entiendes nada, Marta.
0: Para estos individuos, encontrar una prenda cómoda puede suponer la diferencia entre un día tranquilo y uno lleno de incomodidad, por lo que optan por repetir ropa o adquirir nuevas piezas iguales. Además, la IA advierte que en situaciones de depresión, ansiedad, en este caso las tareas cotidianas, como elegir un conjunto, pueden sentirse abrumadoras. Repetir ropa es un mecanismo de supervivencia para gastar poca energía disponible para la cosa más urgente. También la IA subraya que el papel de repetición de vestimenta como herramienta de construcción de identidad, algo que las personas en este caso, por ejemplo, siempre llevan la misma ropa, suele suceder en las series. Usar un estilo idéntico todos los días te hace instantáneamente reconocible y crea una marca a tu alrededor. La mayoría de las veces es una decisión muy consciente y estratégica. Así que tiene mucho que ver con vos,
2: ¿viste?
0: Lo que elijas para
2: vivir.
0: Sí. Y para que no te hagas, gastes más energía de la que debes en la ropa que tenés que utilizar. Bueno, esto es Electroshock, hasta las 22 horas te acompañamos en Radio Patagonia 90.5. Si querés sumarte con nosotros, podés hacerlo también a través del chat de YouTube y participar de forma activa. 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Quédate con nosotros hasta las 22 horas, te acompañamos en Radio Patagonia 90.5. Llega David Bisbal, canción de Camilo VI, Vivir así es morir de amor.

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Continuamos en la noche de Electroshock en Radio Patagonia 90.5, 53 minutos de la hora 20. Y vamos a continuar este momento con noticias, tendencias y virales que han ido saliendo en el transcurso de este fin de semana. Y vamos a ir a hablar de lo siguiente. La vez pasada hablábamos de alguien que estuvieron velando y que después apareció el muerto, ¿viste? Eso, sí. Como lo canta Serrat y Sabina en una de las canciones, El Muerto Vivo.

0: hablar de lo siguiente.
1: A ver.
0: La vez pasada hablábamos de alguien que estuvieron velando y que después apareció el muerto, ¿viste? Eso,
2: sí.
0: Como lo canta Serrat y Sabina en una de las canciones, El Muerto Vivo, que andaba de parranda mientras se lo velaba.
2: Sí.
0: Bueno, en este caso no sucedió así, pero sucedió algo como en Esperando la Carroza.
2: Se confundieron.
0: Claro, se confundieron de muerto. Ahí te voy a mostrar.
2: La húngara.
0: Claro, ¿dónde está mi amiga?
2: Claro.
1: ¿Dónde está mi amiga?
0: Como en Esperando la Carroza, fueron a despedir a su padre y encontraron a otro hombre en el cajón.
2: ¡Son los zapatos de mamá! Es buenísimo, ¿eh?
1: Es muy bueno.
2: ¡Son los zapatos de mamá!
0: Bueno, esto sucedió en Nueva York, en Estados Unidos, cuando una familia notó un terrible error mientras velaba a un ser querido. Al momento de despedirse del difunto, los familiares de José Daniel Díaz Felipe notaron que no era el cuerpo de su papá el que estaba en el cajón. Sí. Según detalló en el medio Univisión, Danielito, como era conocido, falleció a los 84 años en Manhattan y sus hijos acudieron a la funeraria el 28 de mayo para iniciar los trámites del velatorio. Sin embargo, aseguraron que al abrir el féretro notaron que había otro cuerpo. Abrimos el ataúd y encontramos a otro hombre y estuvieron horas intentando convencernos de que era nuestro padre, fue lo que dijo. Bueno, según relataron, la confusión era evidente, ya que el difunto era calvo y medía aproximadamente 1,69 de estatura, mientras que el otro cuerpo que se hallaba en el cajón era de un hombre con cabello y considerablemente mucho más alto.
2: Yeah.
1: No.
2: La funeraria bien, ¿eh?
0: No, y encima,
1: pelo.
0: Y encima me mata que mataron a otro.
1: Medio pelo.
0: Y encima no, igualmente lo que te mataba es que mandaban a algún otro muerto igual por las dudas.
2: Obvio.
1: No.
0: Para que
1: no lloren al pedo.
0: ¿Sí? Claro. Bueno, tras la terrible confusión de la funeraria, la familia pidió explicaciones sobre el paradero del cuerpo de Díaz Felipe y según relataron los hijos, los empleados de la funeraria les explicaron que el error se debió a que en la misma semana recibieron a otra persona con un nombre similar. Asimismo, los empleados del lugar aseguraron que los restos de Danielito fueron cremados y trasladados a la oficina principal de la empresa, negándoles la posibilidad a sus familiares de despedirse por última vez mediante un velorio. Sin embargo, también los familiares del difunto aseguraron no tener la certeza si las cenizas también eran realmente el hombre. Dicen que lo incineraron, pero no sabemos con certeza si realmente...
2: Por la duda lo prendemos fuego.
1: Pero tremendo.
0: Sí.
1: Eso pasa realmente.
0: Y bueno, pasó.
2: ¿Pasó? Pasó, sí. No todo en la vida es ficción.
1: Tal cual.
0: Ah, pero bueno, por lo menos pasó con alguien que ya no estaba vivo.
2: Ah, claro, porque mamá Cora estaba viva.
1: Pobre mamá.
0: Bueno, ante este hecho, bueno, la familia realizó una denuncia y iba a solicitar las pruebas del ADN para confirmar si realmente era la identidad de los restos de su padre. Bueno, el Departamento de Protección al Consumidor y Trabajador de la Ciudad de Nueva York presentó una demanda hace unos años sobre esta misma empresa, después de recibir cerca de 50 denuncias relacionadas con el manejo de los restos humanos y presuntas irregularidades en la información y en el cobro de los servicios. En 2024, la funeraria aceptó pagar $60,000 a clientes afectados y además $100,000 en sanciones civiles.
2: Una linda plata te deja el muerto.
0: Sí.
2: Está bueno, porque de última...
0: No, y encima lo pagan, ¿eh?
2: Y
0: no
2: sí. Tiene
0: ningún problema.
2: No, pero ahora, igualmente, si vos sabés que tienen un historial de que es un desastre y dale, mono, no la llevé a esa funeraria, o sea, asegúrate que es tu muerto.
1: Ay, Dios, claro. Qué horror.
2: Y bueno, qué sé yo, pero...
1: Encima, ¿cómo corroborás después que es el cuerpo si ya está calcinado?
2: Una vez escuché, no sé si lo viste o lo vieron, sí. Cuando Ruggeri habla que había entrado a la ¿cómo es? En la morgue, en la parte donde incineran los cuerpos.
0: Sí.
2: Dice, no, vos te llevás un pedazo de todo, ¿eh? Dice, no es que dice, lo incineran al tuyo, no, mandan todo, o sea que te llevás un poco de todo, decía el chavo.
0: Bueno, vos sí que sabés de muerto igual, ¿eh?
2: ¿Eh?
0: Vos sí que sabés de muerto igual.
2: Y sí.
0: Bueno, según otra noticia, tendencia y viral, nos vamos a ir a la siguiente, ya que estamos hablando del mundial. Vamos a hablar de alguien que se separó hace un año y su ex le hizo un impensado pedido por el mundial que la dejó sin palabras. Bueno, una joven recibió un insólito mensaje de su ex pareja para volver por el mundial. Y la reacción se volvió viral. La chica

0: Que se había separado en 2025, casi un año después, el joven reapareció con una propuesta inesperada. ¿Podemos volver para el Mundial? Dentro de unos días, y el último lo miramos juntos y salimos campeones. No quiero mirarlo con otra persona.
1: Superar, hermano.
2: No, no es superar, es por una cuestión de cábala.
3: Anda para allá. Chabón.
1: No, anda eso es una excusa para verla.
2: Pero última, para mí le tendría que haber mentido, una mentira piadosa.
0: Por ejemplo.
1: Mirá, Martín siendo hombre.
2: ¿Qué coso? No, claro, son, que una mentira piadosa. Querido, mirá, te extraño.
1: Mirá, y encima agarra por lo emocional.
2: Y claro.
1: Sos diabólico.
2: Bueno, vos también.
1: Esas cosas, no, yo no lo soy, yo no miento.
2: Bueno, vos sos tóxica directamente.
1: Pero no lo oculto.
2: Ah, bueno, yo tampoco.
0: ¿Pero qué? ¿Y ustedes qué piensan?
1: No, yo pienso que es una excusa para verla.
2: Claro. Y bueno, entonces.
1: Y para que no.
3: Para mí lo dijo la verdad, pero es re gil igual. Buscate otra, amigo, ya fue.
2: Y bueno, no, pero él le está haciendo por una cuestión de cábala.
1: Debe estar igual.
3: Pero
1: con
3: por
1: otras.
3: Algo terminaron.
2: Y pero es por es cábala, no está diciendo que quiere volver con la flaca, quiere estar en el medio del mundial, nada más.
0: Vos decís cuestión de cábala.
2: Pero es lo que yo te digo, para mí no, pero bueno.
0: No, porque hay gente que respeta mucho las cábalas,
2: pero
0: igual,
2: para mí sí, por eso te digo. Yo ahora en el mundial este me voy a sentar en el mismo lugar, la misma camiseta, todo.
0: Sí.
2: O sea, lo vi en Bermuda, así que lo voy a ver en Bermuda. Sí. Es más, estamos pensando en hacer venir un primo de Cipolletti que miró los últimos partidos con nosotros, así que
0: venga
2: cuando
0: también.
2: Pasen la fase, si es que pasamos fase de grupo y todo eso, que venga. Lo vamos a traer. Y sí, las cábalas se respetan. Si yo me acuerdo que mi vieja usaba un como es un pareo de playa y hubo un partido que lo iba a lavar y se lo sacó. No, ponételo.
0: Claro, no, porque hay gente que respeta mucho las cábalas que utilizó en varios partidos. Los comentarios tampoco se hicieron esperar. No lo hagas por vos, hacelo por Messi, fue uno de los comentarios.
2: Tal cual.
0: El tipo lo hace por el Mundial, fue otro comentario. Y otro de ellos, queremos saber qué le respondiste, porque no dejó el mensaje final de lo que sucedió finalmente.
2: Dijo que sí, ya está.
1: Y seguramente, bueno.
2: Para no quedar, ¿viste? Sí. Vos, o sea, ponele la situación, ponele que vos hubieses cortado.
1: Es que yo en su momento cuando me separé de mi ex, no había pasado ni un año y me pidió verme y yo dije que sí enseguida.
2: Ah, sos del
1: sí
2: fácil.
1: Así probablemente sí, tengo el sí re fácil.
2: ¿Con quién viste el Mundial, Loli?
3: ¿Vamos a tomar un vino?
1: Ya que
2: ¿Con
1: fácil.
2: ¿Con qué? Vos sola dijiste que tenía el sí fácil. ¿Con quién viste el Mundial pasado?
1: El pasado no, con mi familia.
2: Ah, bueno.
1: Ah, pero
2: bueno.
1: ¿Querés que te diga la verdad?
2: Sí.
1: No me interesa.
2: No, Loli, ¿cómo
1: lo
2: vas a decir
1: Lo único que me interesa
2: eso?
1: Es comer sanguchitos con mis amigos o con mi familia y ya está, y estar ahí. Pero cuando estoy viendo un partido no entiendo nada.
2: Y no preguntás pavada entonces, ¿no?
1: No.
2: Ah.
1: No, me quedo ahí como, bueno.
2: O esas preguntas desubicadas que yo me acuerdo que una vez me junté en Mundial 2002. Chicos, Bielsa es casado. Estábamos quedando afuera con Suecia. Hicimos todo así, miramos como diciendo, ¿qué?
0: No, lo malo, que bueno, si pueden no hacerlo, mucho mejor. Hay personas que salen a comprar en el momento de que está jugando Argentina.
2: Sí.
3: O se van al baño,
2: sí. No lo miran, lo escuchan por radio.
0: No, pero hay gente que me he enterado que ha ido a comprar a lugares, por ejemplo, están trabajando los empleados y tratan de mirar por ahí de alguna forma.
2: Ah, que se van a comprar, decís vos, porque aprovechan que no anda nadie.
0: Claro, que aprovechen que no anda nadie y hacen compras. Y sí, creo que es el peor momento para alguien que está trabajando cuando juega Argentina y cuando ya son fases muy cercanas al final.
2: Yo no lo atiendo.
0: Igualmente es tu trabajo, no te queda otra.
2: Nos quedamos sin sistema, alguna cosa así, chao. Nos quedamos sin sistema, se cayó.
0: Otra cosa que llamó mucho la atención fue el otro día del partido con Honduras, que mandaron este tema.
2: ¿Los Palmeras?
1: Sí. Me encantaba, me hace acordar los 15 estos temas. Viste cuando arrancaba
2: ahora,
1: la salida.
2: Ahora, pero yo no sé en qué contexto justo pudo aparecer este tema del himno.
0: Porque presentaron al himno nacional
2: argentino. Sí, por eso, pero...
0: Y sale el bombón asesino.
2: El bombón asesino.
1: Sí.
0: Los jugadores empiezan a mirar...
2: Pero claro, pero además... por eso te digo, ¿en qué situación, en qué momento pasó ese cambio del himno al bombón asesino? ¿Qué, o sea?
0: Claro, ¿cómo lo tenía preparado, claro, el musicalizador? Igualmente, como los palmeras le caen bien a todos,
2: sí,
0: cayó dentro de todo.